0: Exactamente, el tiempo avanza. 19 horas con 8 minutos. Era 7 con 8 minutos. Nosotros queremos agradecer a quienes están en el reporte de sintonía. Muy, pero muy buenas tardes. Qué gusto. Activo, nuestro amigo. Hola.
1: Buenas noches, mi Zetayor.
0: Hello.
1: Activo el Cholito de la línea 65, activo.
2: Tío. Hola.
1: ¿Dónde está mi tío?
2: Hola.
1: Tío Zeta. Activado, mi Zeta. Ya vamos de retirada. Rumbo a casita.
0: Chévere. Listo, muchas gracias. Gracias por estar con nosotros. Buenas noches, mi amigo Zeta George, a los tiempos. Les saluda a su amigo de la Garzota, Carlos Salazar, aquí a Full Sintonía con Dani. Una canción que pide mi amigo de Andrés Franco, ni plata ni nada. Listo, ya va a sonar ese tema. Gracias a nuestros amigos que están a Full Sintonía. Gracias. Videito de sintonía de nuestro amigo Wilson Córdoba. Ya lo vamos a poner en el estado de WhatsApp. Muchas gracias, muy amable. Buenas tardes, noches a ustedes que están siempre con nosotros, brindando por la vida, brindando, así sea con el líquido vital, el agüita, pero lo importante es que ustedes disfruten de esta programación. Vamos a complacer con más y mejores éxitos en este momento. Ustedes, como nuestros principales protagonistas de esta subprogramación. Recuerden, para el duplex estamos entre Vicente Fernández o, escuche bien, Vicente Fernández o de pronto Los Inquietos del Vallenato. ¿Qué desean escuchar para el duplex antes de cerrar la programación? ¿A Vicente Fernández o a Los Inquietos del Vallenato? Ustedes escogen. Mientras tanto,
3: despechado, toma, esta canción es para ti.
0: Así es, señoras y señores, continuamos y lo hacemos de esta forma. Jason Jiménez, ni tengo ni necesito, sonando muy buenos éxitos en las tardes de ¡Qué chimba de Guarón la Turbo!

0: Colombia.
1: Entonces, ¿qué hubo, papá? Dígalo, dígalo. A ver, le escuchamos.
2: Suena una tetera en el bolsillo.
1: Ajá. ¿Qué más?
2: Es muy rico comerse un buen sancocho.
1: Claro, sancochito.

0: bachata ni nada, al estilo de André Franco. ¡Qué gusto!
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0: Me parece muy bien estar compartiendo con ustedes este programa de Qué Chimba de Guaro. ¿Y qué dicen nuestros amigos? Hola, tardes noches.
3: ¿Sabe qué, don Zeta?
0: Dígalo.
3: Póngase la cabaretera.
0: ¿Ya?
3: De Gali Galeano.
0: Me parece bien. Más adelantico le vamos a poner eso.
4: Elegante Zeta, yo.
0: Muy hola.
4: Buenas noches. Stewart, Luda. Saludos, saludos a
5: Radio. ¡Hola!
4: ¿Me pueden complacer, por favor, con la canción de Luis Alfonso, El Precio del Terror? Gracias, te escuchamos acá en Durango.
0: Muchas gracias, Panchito. Hola.
6: 737373, ¿cómo estamos?
0: Señor.
6: Muy buenas noches a usted, mi estimado don Zeta George. Zeta George.
0: Hola.
6: ¿Cómo así? ¿Cómo así? Don Zeta, no creo que sea usted. ¿Cómo se llama? Desaparecido. ¿Qué sé yo? Chuta, aquí asustado. Viendo que perdió Argentina. Se desapareció esos días. ¿Qué pasó? Ya eso es fútbol, fútbol es fútbol. Ya se la llevó.
0: No, tranquilo, ya se fue. Discúlpeme con el perdón, pero no. Estábamos laborando para quienes no nos escucharon en la jornada de ayer. Estábamos laborando. Nosotros tenemos otras obligaciones, tuvimos que salir fuera de la ciudad de Guayaquil y bueno, obligaciones son obligaciones y lastimosamente no pudimos estar presentes en el programa de Qué Chimba de Guaro ayer, ni siquiera tampoco en el programa de Salsa al Tiro, pero hoy ya reanudamos nuestras labores en Turbo. Pero no se preocupen, gracias. Ya estamos aquí, nada de lo otro. Yo ni me he acordado. Bueno, señoras y señores, vamos con más.
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0: Aquí se viene esto. ¡Ñeo! Oiga, qué linda canción. Vallenato con el corazón.
7: Ey, ey, muchachos. Llegó, man.
8: ¿Qué más, muchachos? ¿Cómo están, hombre? ¿Cómo les va?
7: ¿Qué, Omar? ¿Cómo está?
9: ¿Tú listo?
10: Omar y Alex.
8: Alex, ahí viene muy triste, compadre. Le acaban de herir el corazón. Genio, tócale algo bien lindo, bien romántico a mi compadre Alex.

0: Aquí estamos en Que Chimba de Guaro, programa totalmente digerible para el gusto de su paladar auditivo. Qué bueno que están con nosotros. Qué gusto compartiendo Que Chimba de Guaro en diferentes sectores de el Ecuador, Guayaquil y sus alrededores. Muchas gracias. Vamos en este momento a escuchar a nuestros amigos que nos dicen buenas tardes, noches. Qué gusto saludarles en este momento. Hola, ¿cómo vamos? ¿Qué tal?
1: Z George, muy buenas noches, don Z. Póngase ahí, don Z. Para la maldita farisea, ponme los cachos, pero no me dé. Maldita. Steward. Vives en mil.
0: Chévere. Ya le vamos a complacer, pero recuerde que ya es el turno de el despecho. ¡Despecho! Así es, música despecho. Y recuerde que a través del 0988465612 estamos recibiendo cada una de vuestras solicitudes, comentarios, mensajes y peticiones que ustedes tienen a bien encontrar aquí en su programa Que Chimba de Guaro. Momento de darles más y mejor música.
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0: Sí, señoras y señores. Muy buenas tardes, noches. Aquellos amigos transportistas que están transitando por las diferentes arterias en compañía de Que Chimba de Guaro. Suba el volumen. Tardes, noches para ustedes.

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0: ¡Epa! ¡Qué buen vallenato! ¡Vallenato para el alma! Sí, señoras y señores, llegamos a la parte final de la programación. El duplex 2x1. Lo vamos a escoger en este momento, pero ya hay gente que está esperando este duplex. ¿Qué nos dice por acá? Hola.
2: 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Buenas tardes, noche, que Dios me lo bendiga. Se estalló, y era hora que aparezca. ¿Dónde está?
0: Bueno, no estaba.
2: Hacía falta escucharlo ahí en la radio. Listo. Ponme una canción, se estalló, para el amor de mi vida, la Ivy, aquí en el restaurante Pajarito, que estamos ya. full venta y full música con la turbo. Ya, y póngame la canción de esa de Rosy Wa, primer amor.
0: No me vacile, pues, mi hermano, no me vacile, que yo no pongo eso. Bueno, en el duplex ha ganado Vicente Fernández. El bicho. Queremos agradecer a todas y todos ustedes. En la parte final, mañana nos encontramos con lo mejor de Salsa al Tiro, pero desde las 5 de la mañana, en primera fila, su noticiero, junto a William Ludeña.
3: Se fue.
0: Y también estará nuestro querido amigo, el Conchita. Luego estará Génesis Bermeo. Y también Byron Rojas y todo el personal de Los Masturbados. Mediodía nos encontramos con Salsa al Tiro. 1 de la tarde, Amor para Dos con Génesis Bermeo, la talentosa. Y por supuesto, a las 15 horas está Ponte Turbo con todo el personal de Ponte Turbo. Sí, señoras y señores, llegamos a la parte final de la programación. Lo hacemos de una forma increíble. No sin antes enviándole un saludo al doctor Magíster Arturo Guedes Nicola, ese gran amigo que no tiene ningún pelito de tonto, es súper inteligente. Mi querido amigo, que Dios te bendiga. Sabemos que estás pasando muy bien en compañía de un muy buen anfitrión. Brindemos por eso. Salútete. Bueno, señoras y señores, nos despedimos con esto. Gracias. Duplex con Vicente Fernández. Suena 1 millón de primaveras. Y luego sonará Mujeres Divinas. Buenas tardes para todas y todos ustedes. Esto fue Cachimba de Guaro en La Turbo con su anfitrión, el elegante Zeta Jones.

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0: café y paraguas. En un pueblito de zona rural, en los años 50, se produjo una larga sequía que amenazaba con dejar en la ruina a todos sus habitantes. ¿Debido a qué? A que subsistían con el fruto del trabajo, que era el campo. A pesar de que la mayoría de sus habitantes eran creyentes, ante la situación límite, marcharon a ver al cura párroco y le dijeron: Padre, si Dios es tan poderoso, pidámosle que envíe la lluvia necesaria para revertir esta angustiante situación que tenemos. Está bien, le pediremos al Señor, pero deberá haber una condición indispensable. Díganos, Padre, ¿cuál es? Que hay que pedirlo con fe, con mucha fe, contestó el sacerdote. Los campesinos comenzaron a ir a misa todos los días, pero las semanas transcurrían y la esperada lluvia no se hacía presente. Un día fueron todos a enfrentar al párroco y reclamarle: Padre, usted nos dijo que si le pedíamos con fe a Dios que enviara las lluvias, Él iba a acceder a nuestras peticiones, pero ya van varias semanas y no obtenemos respuesta alguna, Padre. Ah, ustedes ¿han pedido con fe verdadera? ¿Han pedido con fe verdadera? Les decía el párroco de la iglesia. Y respondieron: Sí, por supuesto, padre. Sí, sí. Entonces, si dicen haber pedido con fe verdadera, ¿por qué durante todos estos días ni uno solo de ustedes ha tenido listo el paraguas?
1: Gracias, mi Señor, por este nuevo día. Gracias por tu misericordia, porque la has renovado esta mañana. Gracias porque nuestro corazón un late y nos hemos puesto de pie nuevamente, mi Señor. Y lo hacemos para glorificar tu santo, santo, santo y precioso nombre. Tú eres rey sobre toda la tierra. Tú eres el rey de reyes, el Señor de señores. Gracias te damos, mi Señor, por tu misericordia que la has extendido para nuestro país nuevamente. Lo ponemos en tus manos. Ponemos nuestra entrada y nuestra salida en tus manos, mi Señor, porque tú eres nuestro hacedor y nosotros somos obra de tus manos. Nosotros somos barro y tú eres el alfarero. Dice tu palabra: he aquí, yo estoy a la puerta y llamo. Si alguno oye mi voz y abre la puerta, entraré a él y cenaré con él y él conmigo. Y todo lo que pidiereis en oración creyendo, lo recibiréis. Pedid y se os dará. Buscad y hallaréis. Llamad y se os abrirá. Porque cualquiera que pide recibe, y el que busca halla, y al que llama se abrirá. Justamente por eso, y con ese fundamento, mi Señor, nos acercamos a ti confiadamente al trono de tu gracia, mi Señor, para pedirte misericordia sobre nuestra nación, porque vivimos días malos, vivimos tiempos peligrosos, Padre eterno, y tenemos que aprovechar bien el tiempo, siendo diligentes delante de tu presencia, mi Señor, y los que no están delante de tu presencia, sé tú convócalos al arrepentimiento, Padre amado. Sé tú, mi Señor, permite que hoy la familia ecuatoriana pueda volver los ojos a su primer amor, que se deje de seguir llevando por sus propias decisiones, por su propia opinión, por sus propios consejos, mi Señor, porque uno sin ti no sabe tomar decisiones. Uno sin ti se siente solo, mi Señor. Uno sin ti se siente menospreciado, uno sin ti se siente basureado por el sistema de este mundo, mi Señor. Pero en cambio tú nos llamas, Padre Eterno, tú nos convocas al arrepentimiento para luego de aquello. Tú nos dices, vete y no peques más. Tú nos llamas al arrepentimiento, perdonas todas nuestras iniquidades, pero nos dices, así como esa mujer adúltera, que todos querían apedrearla, mi Señor. Pero tú mismo le dijiste, ninguno te condenó, ni yo te condeno. Vete y no peques más. Tú nos das esa oportunidad de ser redimidos a través de tu perdón. El hombre no perdona. En cambio, tú perdonas todas nuestras iniquidades, las echas en el fondo del mar, mi Señor, y no tienes memoria de ninguna de ellas, porque si no fuera así hace tiempo, estaríamos condenados, mi Señor. Pero tenemos que prepararnos para la eternidad contigo, porque si no, vamos a pasar una eternidad sin ti, mi Señor. Sé tú, muéstrale a cada familia ecuatoriana en este día cuál es el camino a la verdad. Ese que únicamente encontramos en Jesucristo, el único camino hacia el Padre, Jesucristo. Por eso dice la Escritura, todo lo que pidiereis en mi nombre, os lo daré. Todo lo que pidieras en el nombre de Jesús, Él nos lo dará. Por eso le pedimos en este día que vengan días más seguros para nuestra nación, que les dé sabiduría e inteligencia del cielo a nuestras autoridades, a la clase política, y enséñale al ecuatoriano a no poner los ojos en los hombres. Porque muchas veces los hombres hacen, pero no es con dinero de ellos, es con dinero de todos. Y hay muchas otras veces que los hombres que ostentan autoridad no hacen, porque no tienen la voluntad y no les importamos, mi Señor. Por eso sé tú, mi Señor, tú que mueves las voluntades, tú que pones el querer y el hacer, sé tú levantando autoridades sensatas en nuestro país, que no estén pensando únicamente en concentrar el poder por concentrarlos para decir que ahora tienen el poder político cuando toda la vida han tenido poder económico. Te pedimos, mi Señor, que seas tú contristando sus corazones, que seas tú redarguyéndolos, Padre amado, de sus pecados, de sus iniquidades, de sus transgresiones, así también como a nosotros, para acercarnos a ti de verdad, Padre eterno, para que tú limpies nuestro corazón, para que tú sacudas nuestras manos de los cohechos, de la violencia, mi Señor, para que nuestros pies no corran presurosos hacia el mal, sino que corran presurosos hacia ti, que eres nuestro primer amor, porque tú nos creaste. El hombre no se creó a sí mismo, mi Señor. Y tú en tu infinita sabiduría, tú que conoces hasta nuestros pensamientos de lejos, tú que conoces nuestro sentarnos y levantarnos, sé tú, Padre, provocando que en este país la gente sea convocada al arrepentimiento, la gente vuelva a ti de todo su corazón para servirte a ti y para alejarse de todo mal camino, porque hay muchos caminos de iniquidades, mi Señor, en nuestro país, muchos caminos que conducen hacia la violencia, hacia la muerte, hacia el secuestro, hacia la extorsión. Te pedimos en este día por esos emprendimientos, Padre amado, que han sido extorsionados durante muchísimo tiempo y ya han tomado la decisión de cerrar sus locales, han tomado la decisión de cerrar sus empresas porque no pueden seguir pagando la extorsión. Te pedimos que seas tú levantando a policías y militares, que les des la capacidad, la inteligencia necesaria para capturar a todos esos maleantes, mi Señor, porque todas esas personas que no se someten a las autoridades puestas por ti acarrean condenación para sí mismos. Sé tú haciendo que ellos tengan un encuentro contigo en la cárcel, mi Señor, porque si respetan las leyes terrenales, mucho más están haciendo, están irrespetando las leyes celestiales, están irrespetando la ley de Cristo porque están dándole rienda suelta a las obras de la carne y sin darse cuenta están ejecutando las obras de otro reino, del reino de las tinieblas, del diablo, el cual reprendemos desde este espacio en el nombre de Jesús, que vino a matar, robar y destruir y todos aquellos que ejecutan esas mismas obras, que matan, roban, destruyen, se convierten en hijos de la ira. Y muchas veces ellos no tienen ni siquiera conciencia porque tienen la mente reprobada para hacer que no convienen. Sé tú limpia su mente, sé tú renueva su entendimiento. Sé tú, mi Señor, haciendo que hoy el sicario se dé cuenta de todas sus maldades, pónselas delante de sus ojos, haz que se den cuenta los extorsionadores, que esquilmando a la gente, que haciéndole daño al prójimo, ellos están perdiendo su alma, ellos están condenados, y no únicamente pueden recibir la condenación en una cárcel, sino la condenación eterna en el infierno, mi Señor. Te pedimos en el nombre de Jesús que esas personas sean convocadas al arrepentimiento. Te pedimos que seas tú despertando a esta hora al pueblo de Dios para que se paren la brecha, para hacer un vallado de protección con el fuego que proviene del Espíritu Santo de Dios, porque tú eres fuego de consumidor, mi Señor. Y hay muchos que creen que Dios es amor, es amor, es amor. Sí, es amor, pero también es fuego consumidor y es un Dios celoso que no comparte su gloria con nadie. Por eso aleja a nuestro país de la idolatría, para que no estén creyendo en falsos dioses, mi Señor, porque tú invitas al hombre a santificarse, mi Señor. Y aquí hay santos de todos los nombres, aquí hay vírgenes de todos los nombres, mi Señor. Pero en la Biblia no están, no aparecen. Hay algo raro, mi Señor, porque las costumbres de los pueblos son vanidad, lo dice tu escritura, mi Señor. Haz que se vuelvan a ti, al Dios verdadero, ese Dios que sana, ese Dios que liberta, a ese, mi Señor, que nos da vida, vida eterna en abundancia, para sacar a nuestro país de la inmundicia en la que se encuentra, para sacar a nuestro país de las iniquidades en las que se encuentran, porque estamos muertos como nación a causa de la separación espiritual contigo. Por eso todo lo malo lo hemos convertido en bueno, todo lo amargo lo queremos pasar como dulce, mi Señor. Sé tú, cambia y transforma esto desde la raíz, desde nuestra nación. Quita toda raíz de amargura de los corazones. Quita toda ira, contienda, disensión, herejía, adulterio, fornicaciones. Échala de nosotros. Sé tú domando nuestra carne, esta carne que no se somete a tu ley, mi Señor. Sé tú, enséñanos a caminar como tú anduviste, siendo mansos y humildes de corazón, para hallar paz en nuestras almas. Te lo pedimos en el nombre de Jesús. Amén.
0: Amén. Buenos días de Dios, buenos días. Estamos en el poder de la oración. Oración, son las 5 de la mañana con 12 minutos, 5-12 minutos. Gracias a Radio Turbo 106.9 FM, W La Radio y Vito TVO. Tres medios importantes que conforman a esta hora la trilogía de la información, de las novedades del noticiario de primera. Con voces de primera, audiencia de primera. Gracias a quienes están escribiendo por YouTube y por Facebook. A quienes están también acompañándonos por Stream Canal. Buenos días. Por Zapping Canal 8 de Vito TVO. Buenos días. Hola, Tyron Pincay. Buenos días. Alex Peñafiel. Anita Torres desde Roma. Eddie Alay. Hay o no hay Eddie Lai Bolívar, buenos días. Luis Álvarez, que nos sintoniza en Durán, ¿no? En Durán es. Buenos días de Dios. Saludos para Virú Mosquera, Jesús Herrera, buenos días. José Danilo Orbe Correa desde Cuenca. A propósito, revisaremos porque hablan de que viene la sequía y vienen los apagones. Algo de eso yo escuché o es que estaba soñando de madrugada, porque me levanté 2 de la mañana pensando en apagones. Creo que sí, apagones. Es que me quedé con el noticiario de Ecuavisa ayer en la noche y decían eso. Milton Avilés, buenos días. Jorge Carrera desde Valencia, España, buenos días de Dios. A quienes se levantan también, Marquitos Merchán, buenos días, saludos. Estamos leyendo quienes nos escriben por WhatsApp, ¿no? Guillermo, buenos días. Solamente dice Guillermo. Saludos a quienes están escribiéndonos por YouTube. Clotario Vargas, desde Bristol, en Connecticut. Por allá te encuentras. Envía una notita de voz cuando puedas. Una cortita ahí. Hazlo, Clotario. Dime cómo está la cosa por allá. Porque te encuentras en Bristol, en Connecticut. Por allá está Jimmy Lucero. Él está en Denbury. Buenos días a Guillermo Jurado. Desde Fertiza nos escribe Jacinto Pérez Narváez, desde Milagro. Angelito Herrera, buenos días. A John Rivera, buenos días. Un abrazo para Alex Peñafiel, también Eduardo Bajaña. Saludar a Víctor Bisueta, a Víctor Espinal, también buenos días. Peter Abad, que hoy está de cumpleaños, felicidades, Peter Abad. Luis Álvarez nos escribe desde, voy a ver si pronuncio bien, es Farmingdale en Long Island. Dime por favor si estoy pronunciando bien. Es Farmingdale, soy malo para el inglés. Farmingdale en Long Island, de Nueva York. Buenos días. Saludos también para José Velastegui, Johnny Parrales, buenos días. Shirley Perti, ¿son oyentes? Iperti, ya. Es que son oyentes. Esto se trajo, ¿no? ¿Es de la iglesia también? No es de la iglesia, está bien. Porque se trajo toda. Dejaste sin. ¿Qué te pasa?
1: No los conozco de la iglesia.
0: Es que hay muchos de la iglesia, oye. Se han venido todos. No han dejado nada por el otro lado. Buenos días, mi querido Gerald Sainz, Sebastián Aguiño, productores jóvenes que tenemos aquí. Buenos días. Manuelito Vendoval, hola, ¿qué tal, Manuel? Buenos días. Damián López, buenos días. Vicente Hidalgo también nos escribe. Benito Yuki, a ver, ahí lo tenemos. Carlos, es Benito Yuki que nos está escribiendo. Para identificarlo bien, porque ya nos ha escrito antes. Es Yuki, no, es que yo debo tener mucho cuidado cuando pronuncio los apellidos. ¿Él es? Sí, ¿no?
2: ¿Así escribió?
0: Sí, así escribió. Él mismo escribió, por eso que doy fe, pues, ¿no? Si él escribe así. Buen día, Damián López, también, buenos días. Son las 5 de la mañana con 17 minutos. Hoy estamos, ¿qué? 22 de julio del año 2026. Abrazo para mi querida madrecita Lourdes Cabrera de Machado, a mis mamitas del cielo, desde el cielo, Margarita y Rosita. Buenos días, policías, bomberos, militares, comerciantes, transportistas, taxistas, reporteros, buenos días. Buenos días a los agentes de la ATM, buenos días a los vigilantes de la Comisión de Tránsito del Ecuador. 5 de la mañana con 18 minutos, bienvenidos.

0: que tenía harta plata, que se casó con Jacqueline Kennedy, Onassis, recuérdame el nombre, murió. Creo que no encontraron el hígado, el riñón, ni sé qué, ni sé cuánto, y se murió con harta plata. Gente que amasa tanto dinero, pero su salud no está bien. Son las 5 de la mañana con 20 minutos. Carlos, ¿cómo vamos?
1: ¿Cómo le va, licenciado? Buenos días a usted, a Gerald, Sebastián y a cada oyente y televidente del noticiero de primera. Se está viendo, usted se ve como en la cámara como que si fuera un espejo, ¿verdad?
0: No.
1: Se arregla y ve ese tono pastel. Sí. Claro que ha empleado hoy en es su traje, en ayer, su leva.
0: Ayer mi fisioterapeuta, a quien le envío un abrazo, Jorge Andrade, mi fisioterapeuta, él me dice, se te ve muy bien ese color, me dice, ¿y dónde mandaste a hacer ese terno? Y yo pensé que me estaba vacilando. Dice, no, en serio, se te ve bien, esos colores se te ven bien, y dice, luce en la pantalla.
1: Yo le he dicho. Sí le pega eso, sí, cuando ¿no? viene así de fúnebre, como que si fuera un velorio, ahí está mal eso.
0: No, pero es con vino también.
1: Ese eterno negro ya tiene que darle de baja.
0: El único que
1: tiene aquí. No diga que es el único. Usted tiene varios. No. La audiencia conoce. Usted tiene un rojo, no lo trae.
0: El rojo me pongo mañana.
1: Tiene un café también, no se pone.
0: Sí, me pongo el café.
1: Pero poco, más se pone el negro. Y ahora ya viene sin traje a veces. Viene a copiarme a mí, yo porque soy un guacharnaco, un mamarracho.
0: No, lo que quiero es...
1: Pero usted es un sujeto elegante, lo que pasa con su trayectoria, que ande sin leva, señor.
0: Lo que pasa es que cuando vengo solamente con la camisa, quiero mostrar mis hombros alzados.
1: Ah, caramba, quiere lucir su cuerpo.
0: El hombro alzado. Porque dicen que cuando los hombros se caen, dice, está enfermo. Así te dicen, está enfermo, tiene los hombros caídos.
1: Sí, yo estoy enfermo, tengo los hombros caídos.
0: No, usted no tiene los hombros caídos. Usted es un hombre caído que es diferente.
1: No. Ya Cristi nos levantó. Antes ya estábamos recontra que caídos.
0: Sí, verdad es. Yo espero estar por ese camino.
1: Pero ¿y qué espera? Ya, ven a Cristo, él te salvará. Cristo te ama, Willa Nudeña.
0: Es que el camino está empedrado.
1: El camino al infierno está empedrado de buenas intenciones, dice un refrán.
0: Ese es. Ajá. Y no es más fácil llegar al infierno que...
1: Por supuesto, es facilito, pero el camino es ancho. La puerta es ancha, el camino a la perdición.
0: Mire, yo conocí al diablo y todavía no conozco a Cristo.
1: Que él está allí, está esperándolo.
0: Sí, ¿no?
1: Está esperándolo.
0: En todas partes está. Pero yo creo, y hablando serio, que Cristo, Jesús, siempre en lo particular me ha acompañado.
1: Él tiene misericordia siempre.
0: Mira el accidente que me dio hace 2 años.
1: Él murió por todos.
0: Ya tengo
1: no por unos cuantos,
0: 2 años.
1: Por todos él murió.
0: Hablando aquí en el micrófono me quedé sin habla. No sé si viste.
1: Ahora habla hasta por los.
0: No sé si viste el video.
1: ¿El video de qué?
0: A las 7 de la mañana estaba con Virginia Córdoba.
1: No, yo no vi el video.
0: Y no podía articular palabras.
1: No me ha llegado el morbo hasta allá como para buscar el video.
0: Suspendimos el noticiero, se suspendió el noticiero. Yo dije. Y lo que me dio también en Radio Caravana, cuando iba a entrevistar a Valentín Paniagua, presidente encargado del Perú. Un día antes Ecuador le había ganado a Perú por las eliminatorias en Perú, el segundo gol del Team Delgado. Fue un día sábado y el domingo yo tenía que entrevistar a Valentín Paniagua. Y voy a contar esa anécdota rapidito. Y cuando Douglas Rangel, porque él se desplazó hasta Lima, Perú, y yo ya estaba sentado ahí al lado de Raúl Vilar, la gente de deportes, porque iba a una transmisión deportiva de eliminatorias, y ya me tocaba preguntar, porque comenzó Douglas Rangel con las preguntas a Valentín Paniagua. Y dice Douglas Rangel, desde Ecuador, el director de noticias, William Ludeña, tiene también más preguntas. Adelante, William. Ese rato me da una... comienza a moverse mi cuerpo. ¿Cómo se llama eso cuando te da...?
1: Temblor.
0: Sí, como temblor. Tiene...
1: Convulsión.
0: Convulsión. Uh-huh. Y hasta me mordí la lengua, caí al piso, todo eso, pero después cuento el resto. Y yo vivía solo. Pero ese día, era el día domingo, estaba con mis compañeros que me llevaron al hospital, a la clínica Guayaquil.

0: La entrevista se interrumpió.
1: No, es que enseguida dijeron, bueno, ¿y qué de qué se trata esto? Comenzaron a investigar. ¿Y qué se trata? No sé, decía Douglas Rangel. Yo no sé. No, porque Raúl Vilar le dijo, sigan nomás, Douglas. Y el otro se sorprendió. ¿Y por qué no preguntó? Vamos a escribir un libro. ¿Tú puedes escribirme el libro?
0: Usted quiere verme sentado frente a un computador. Ya basta.
1: Usted es muy bueno.
0: Ya, deje la explotación laboral, oiga.
1: Usted es muy bueno.
0: Ahora ya no me pego mi ruca durante el día. Todo el día despierto, desde las 2 de la mañana hasta las 10, 11 de la noche.
1: Entiende que te tengo
0: son
1: que...
0: como 15, 16 horas despierto. Duermo poco, señor. Y usted quiere que contratarme para que le escriba su libro. Pero quiere seguir viéndome sentado.
1: Pero se duplicó el salario.
0: Pero, o sea, tampoco uno es máquina. Pues eso de 24-7, tampoco.
1: ¿Vamos a dar noticias o no? ¿O venimos a contar la historia de William Ludeña?
0: Pero es que a usted le gusta hablar de sí mismo. ¿Qué puedo decir yo? No, usted es el que dirige el informativo.
1: No, es que me vino a la memoria eso, ¿no? De que Cristo Jesús no me desampara. Siempre
0: amén,
1: está allí.
0: Así es.
1: Siempre está allí. Siempre. Una vez me quisieron matar, me metieron al baño, me apuntaron con el arma, me tenían como 10 minutos ahí listo para matarme y el poder de Cristo.
0: Su misericordia.
1: Y tantas cosas. Cuando le quise robar al diablo.
0: Y no pudo, salió corriendo.
1: Ay. Bueno, vamos a dar noticias, sí. Arranquemos.
0: Cuando usted permita.
1: Bueno, son las 5 de la mañana con 26 minutos. 5:26. ¿Por dónde? Tienes harto material.
0: Sí,
1: tenemos.
0: Hay harto material informativo, pero lo principal, porque aquí le hemos dado seguimiento al tema de la salud. Más adelante compartiremos un reporte de Teleamazonas y también las declaraciones tanto del ministro del Interior, John Reinberg, como del nuevo ministro de Salud, Juan Carlos Abeig. Ayer le preguntaron sobre la medicina a la India y dijo que estaba en eso, que todavía está activo ese proceso, que le está dando seguimiento.
1: Está trabajando permanentemente. Dijo.
0: Sí, pero...
1: Que no trabaje mucho.
0: Están acelerando los pasos para activar la empresa encargada de comprar los medicamentos.
1: Pero por eso te digo, ya no voy a decir que nos meten el dedo. Eso ya voy a abolir esa frase. Sino que nos cuentea.
0: No, pues queda por completo revelado que son un grupo de mentirosos los que nos gobiernan.
1: Y si lo veías...
0: Y no estamos mintiendo, claro, ni exagerando.
1: Y si lo veías a Reinberg al lado. Sí.
0: Pero cuidando que para salvarlo.
1: Sí, exacto.
0: Para salvarlo.
1: O diciendo, a ver lo que estás diciendo. Cuidado, vas a decir una cosa que no corresponde.
0: Completándole la frase, Reinberg al lado del nuevo ministro.
1: No, para mí más bien, escuchándolo atentamente, cuidado, va a meter la pata.
0: Claro que sí. Para agregar cualquier cosa que falte.
1: Eso, pero y agregó.
0: Sí, agregó lo que tenía que agregar.
1: Otra cosa.
0: Pero se habla de que la fuerza pública va a perseguir a las mafias que están en la red de salud, tanto del MSP como del Instituto Ecuatoriano de Seguridad Social. Uh-huh. Veamos si no se trata, como hicieron alguna vez en un par de hospitales del IES, de que mandan un grupo de militares a estar paseando por el establecimiento de salud, y ellos no es que interrumpen ningún proceso de contratación.
1: Y otra cosa que me cae mal, Reimer, porque creo, como no ha estudiado Derecho y no sabe de esto, él se pone a hablar del tema de que los alcaldes que están presos ahora no han demostrado lo contrario, porque ahora se los declara culpables.
0: Claro.
1: Y no han demostrado, pero perdón. El que tiene que ir y todo y demostrar todo de que son culpables.
0: Es la fiscalía.
1: Pues, y usted, Reinberg, usted no es fiscal. Los que están presos no tienen que demostrar. Ustedes tienen que decirle acá esto y esto otro.
0: Todos tenemos derecho a la presunción de inocencia.
1: Y son inocentes hasta que se muestre lo contrario, Reinberg. No cambie la figura.
0: Y lo más exagerado es que él ahora menciona que es necesario que los municipios del país trabajen de la mano del gobierno.
1: Esa es otra cosa.
0: O sea, un poco más, y quieren que...
1: Entra la campaña.
0: Que todos los de ADN resulten electos, porque... Y ahí falta madurez intelectual, política y de toda índole.
1: Carlos, ya que te metiste a hablar de...
0: fuera de un gobierno, de un partido, y si el alcalde es de otro, igual tengo que trabajar con él, así no me guste.
1: Exactamente.
0: Así me caiga chancho, igual tengo que trabajar con el equipo.
1: Otra cosa que yo estoy viendo, ¿no? Mira cómo se destrozan entre social cristianos.
0: Otra salida, Daliana Pazley.
1: Y ese es otra cosa. Yo no voy a contar eso. Yo voy a hablar de los precandidatos. ¿Cómo se destrozan entre sí Roche y Viteri? Y los dos no están bien con la suma de los ¿cómo se llaman? Los porcentajes. Uh-huh. No están bien con los números. Yo sigo sosteniendo que Cintia Viteri en este momento alcanza un 8%. Reimer tendrá un 2-3%, no tiene más.
0: Roche
1: tendrá un 2-3%. 8-3, 11. 11%. Mira tú. A mí me parece que los de izquierda tienen mucha más puntuación,
0: Si los dejan participar. Si los dejan participar, porque ayer el expresidente Correa advertía que ahora utilizando una figura que nunca se ha escuchado de candidaturas confinadas, sobre pretexto de que si tú ya registraste o te inscribiste por un partido político,
1: ya no puedes.
0: No es que a última hora vas a renunciar a ese partido político y luego vas a asomar de reemplazo de alguien que desista de postularse a determinada dignidad. Uh-huh. Entonces, no sería descabellado pensar que muchos candidatos del correísmo van a tener problemas para postularse porque a lo mejor el CNE no les permite aquello. Mire que lo que nos conversó ayer Juan Pablo Molina, que él menciona que sigue siendo precandidato a la alcaldía de Guayaquil, que lo de Norero, habría que preguntarle a Norero.
1: A propósito de eso, copiaron varios medios esa entrevista, lo mismo lo de Mónica Luzárraga, varios medios. Sí. Estamos bien,
0: sí. Sí, sí, por eso los invitamos. Ya mismo los invitamos a seguirnos en nuestras redes sociales. Pero lo que estaba intentando, voy a completarlo, mi frase.
1: Disculpe la interrupción.
0: Pero es que me hace perder el hilo usted. Ya. Juan Pablo Molina dijo que él seguía siendo el precandidato. Pero adicional a esto nos dijo que el sábado, a última hora, en masa, todos los que ya habían registrado, ¿no? Voy a ser candidato por el Movimiento Amigo, habían tenido que ir a renunciar.
1: Claro, pero ¿qué será el procedimiento?
0: Habían tenido que ir a renunciar. Ahora, y le preguntamos ayer, ¿cuál es la alternativa que le queda a la RC5? Que los que ya se han presentado como precandidatos de las demás organizaciones, renuncien ellos. El Código de la Democracia abre un periodo de 3 días para presentar el nombre de reemplazo. Entonces, por eso es que Gabriela Rivadeneira decía, tenemos a varias organizaciones. Se entiende o se asume, ya, o se puede interpretar de la siguiente forma, que van a estar en varios partidos políticos, no en uno solo.
1: Claro.
0: No en uno solo, como era la intención del correísmo. Y habría que ver, toda vez que ese sujeto renuncia a la postulación y luego se presente reemplazo, eso lo valide el Consejo Nacional Electoral. Si no lo valide el CNE, sobre pretexto de que ellos ya estuvieron en el Movimiento Amigo, allí sí sería un atentado literal a la democracia ecuatoriana. ¿Por qué? Porque se está restando la capacidad del ecuatoriano de elegir.
1: Te interrumpo porque ya se nos agotó esta primera media horita.
0: Me callo.
1: Espérese un ratito, 5:32 minutos, envían un video, no sé, Luis Villegas, Luis Villegas, él es de DAO, le pone un video ahí que dice...
2: William Ludeña, muy buenos días.
1: Buenos días.
2: Bueno, le saluda Luis Villegas, siempre oyente de primera, donde quiera que esté. Esta es la vía Bypass Daule-Novol-Daule.
1: Daule-Novol.
2: Como usted puede ver, son
1: oscuro.
2: Las 6 de la mañana. Vean, estoy en el noticiero actualmente.
1: Ajá, sí.
2: Mire, vean, lo escucho a don Carlitos, 5:16. Totalmente oscuro.
1: Oscuro esto, todo.
2: Totalmente oscuro. Lo mismo pasa en la vía La Maravilla, la de las Maravillas.
1: Ya.
2: Es totalmente oscuro, don William. Un llamado de atención a quien tenga que ver con el alumbrado público por estas vías, por favor, para evitar accidentes. Ayer a esta hora me tocó ver un accidente, vuelvo y lo repito, a la altura de las Maravillas.
1: Ok, ahí está ese reporte, son las 5 de la mañana con 33 minutos, tenemos que ir a una pausa, está un poquito largo el video que muestra Luis Villegas.
0: Vía Daule-Novol.
1: Sí, Daule-Novol, pero ahí sí hay señalética. Yo de autoridad mejoraría esa señalética. ¿Cómo se llaman esos ojos de buey? Colocas esos ojos de buey que en la noche te como que te alumbran. Están en puesto ahí. Son mojones, son
0: como hitos.
1: Ah, como hitos, así son. Ajá. Colocados, pero
0: separadores, ¿qué?
1: No, claro, te dividen un tramo con otro tramo.
0: Ajá.
1: Pero se alumbra. Es como que estuvieras aterrizando en un aeropuerto en la noche.
0: Habría que revisar de quién es competencia esa vía.
1: Ok, vamos a la pausa, 5 de la mañana con 34 minutos. Ya regresamos.

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8: El ministro de Salud, Juan Carlos Aveiga, anuncia depuración masiva en hospitales y aún no hay fecha para la compra de medicamentos. Ecuador y Canadá firmarán tratado de libre comercio el próximo 24 de julio. Daniel Noboa presenta la agenda de crecimiento económico 2040. Les contaremos cuáles son los logros y los pilares de esa agenda. El municipio de Guayaquil clausuró juegos mecánicos tras incidente en el que una mujer resultó herida. Daliana Paz Lake, hoy concluyo mi etapa dentro del Partido Social Cristiano, otra militante que se va del PSC. La avenida 9 de octubre se cerrará durante 48 horas por eventos cívicos por las fiestas julianas 2026. Capturaron al dueño del búnker de Fito, el inmueble pasó de 63 mil a más de $500,000.
9: En lo internacional, Noboa, Milei, Felipe VI y más mandatarios confirmados para la investidura de Keiko Fujimori. Gustavo Petro anuncia la reasignación de unos $970 millones para afrontar el niño. Estados Unidos completa 11 noches de ataques contra Irán y afirma que Hormuz sigue estando abierto. Donald Trump anuncia aranceles del 100% para medicamentos genéricos en el 2028. La CAF lanza Fondo Vela, que une a inversionistas que buscan retornos con proyectos de sostenibilidad en América Latina. Región del sur de Bolivia está en emergencia por incendios que dañan más de 5.000 hectáreas. Piden inmunidad judicial para Delcy Rodríguez en los Estados Unidos.

Buseteros, camioneros, bienvenidos al noticiario de primera. Buenos días, taxistas, buenos días, son las 5 de la mañana con 40 minutos, 5:40.

0: 5:41. Somos W la Radio, somos Radio Turbo 106.9 FM, somos Vito TVO. Hasta las 7 estamos con Vito TVO, ¿eh? De 5 a 7 de la mañana. Un abrazo para Vito Muñoz, para Andrés Abad, para don Luis Abad. Buenos días. Son las 5:41. 5:41. Don Carlos, espérese un ratito, don Carlos. Hola.
1: Muy buenos días, saludos cordiales a todos los.
0: Ah, está Clotario Vargas desde los Estados Unidos, desde Connecticut. Clotario, bienvenido, buenos días.
1: Muy buenos días, saludos cordiales a todos los periodistas que conforman la prestigiosa W la Radio. Uh-huh. Y a todos los radioescuchas que nos hacen el favor de escuchar. En este día estamos con una temperatura de 74 grados Fahrenheit, equivalente a unos 23 grados centígrados. Bueno, me encuentro por Bristol, Connecticut.
0: Bristol, ya.
1: Me cuento que por acá ha pasado un poco ya la contaminación del aire.
0: Canadá.
1: Por incendios forestales que se producen en Canadá.
0: Sí, sí.
1: Ha bajado un poco la intensidad, pero yeah, también yo creo que es gracias a las lluvias que han habido intensas.
0: Mira,
1: también acá en este sitio. Uh-huh. Bueno, pues eso por un lado, y por otro lado, pues muy preocupado por lo que pasa en nuestro país con todo lo que está sucediendo, pues salud, educación, falta de seguridad, etcétera, etcétera, y pidiendo pues de que todo mejore día a día. Eso un bendecido sí. Día para todos y gracias. Un abrazo para todos.
0: Gracias. Desde Bristol, en Connecticut, está en nuestro oyente Clotario Vargas dando cuenta. Un saludo también para Carlitos Arana, que se encuentra en Barcelona visitando a la familia. Ya visitó, ya fue con Chocho, fue a dejar a la nieta a la escuela en Barcelona, España. Carlito, coméntame, pero yo, una notita de voces de Barcelona, España, queremos. Hola, ¿qué tal? Buenos días, don Luis Fernando, ¿cómo vamos?
2: William, ¿cómo está? Bendecida mañana para todos los integrantes de la mesa. Una denuncia, don William, que hacer, ya que está el fenómeno invernal por arribar aquí a la ciudad de Guayaquil y el Ecuador. A la altura de la vía Daule, entrando por la Heideken, donde es conocida como la Brahma, frente a la presa de la Heideken, unos metros más adelante, hay una alcantarilla, un canal.
0: ¡Epa!
2: Ese canal, casi el agua no circula, no rueda.
0: Está tapada.
2: La mitad de ese canal. Y cuando llueve, eso se inunda, don William, y esa es la principal, que como que va para la ladrillera. Sí, horrible, no hay cómo pasar. A veces hay que esperar hasta horas para que el agua pueda bajar un poco. Y otro punto conflictivo, ya tiene más de un año, don William, es a la favorita, que es más adelante, está el UPC del
0: Tito Pascuales,
2: más adelante está uh-huh. Urbaceo, justo en la curva de ahí, don William, eso se inunda horrible, medio llueve un par de horas, y hay que esperar 3-4 horas que el agua baje.
0: ¡Qué bestia!
2: Y si es que no deja de llover. O sea que a veces si te coge la lluvia a 7 de la noche, tienes que esperar hasta más de medianoche para poder pasar para Eco City, la ladrillera y los que viven más adentro, como para sí, Ciudad Victoria. Sí. Es horrible, William. Por favor, mucha atención en el municipio ahí, en esos dos puntos conflictivos.
0: Gracias por informar. Gracias a nuestros reporteros. ¿Qué hiciéramos si no existieran ustedes de reporteros? Por ustedes tenemos el primer lugar de sintonía. Porque no hay un taxi circulando a esta hora, un colectivero, un trailero que no vaya escuchando, que no se deje acompañar por el informativo. ¿Por qué también sintoniza mucha gente, aparte de todos los comentarios, de escucharse la voz del pueblo? Es porque están atentos si hay algún accidente, todo eso, y ellos se desvían, se van por otro lado, porque entienden que hay un embotellamiento. Por eso están atentos. Gracias a todo ese poder ciudadano, ese poder de la gente del volante. Las 5:45, don Sebastián, salude. ¿Cómo le va? ¿Cómo está usted? Bienvenido. ¿Qué me informan? ¿Alguna novedad de la ATM a esta hora? Don Sebas, buenos días.
3: Buen día, ¿qué tal William, Carlos, Gerald? Buen día también a nuestros queridos oyentes y televidentes de primera. Que tengan una excelente mañana, un excelente miércoles, por supuesto también, que les vaya concrete, todo, que vaya todo excelente.
0: Habla pues hoy, habla. Está que saluda y el hombre. ¿Ah? Dile que hable.
4: ¿Yo qué quiere que haga? Pero usted que desarrolle.
0: Vamos, Sebas. A ver, vamos, Sebas. ¿Qué tenemos? ATM se mueve, ¿qué pasa?
4: Sí,
0: en
4: hay,
0: calle?
4: Hay cierres viales, ¿eh? ya va a dar lectura a don Sebastián Aguiño de esas novedades. A
3: ver, exactamente, dime. Carlitos, hay cierres viales previstos para este jueves 23 de julio.
0: Ay,
3: agentes de tránsito estarán desplegados para coordinar movilidad y brindar seguridad vial. Cierres parciales y restricciones de circulación en los sectores. A continuación, que mencionaremos para este jueves 23,
0: ahí estamos
3: 23
0: mostrando.
3: De julio. Cierre de circulación en el centro de Guayaquil, precisamente por eventos cívicos desde las 7 de la mañana, de este 23 de julio, ojo, desde las 7 de la mañana hasta las 7 de la mañana del 25 de julio, el día del onomástico
0: eso,
3: de una diga, persona, ¿no?
0: De mi jefe, diga, de mi jefe. ¿Usted puede decir de mi jefe, cumple?
4: De mi jefe.
0: Sí. ¿Don Gerard puede decir de mi jefe?
4: Sí,
0: pero toca, dice.
4: Pero
0: mira,
4: claro, pues si no, no nos pagan. Pero imagínense la dictadura que hay en este espacio. ¿Qué quiere que le diga a mi jefe?
3: Ay,
4: la prepotencia, la soberbia, el poder.
0: Y hablando serio, espero algún regalito. Pero no hay problema, si ustedes no quieren dar el regalo, yo les descuento acá, pues, o sea, y yo mismo me hago el ¿cuánto vas a poner tú? Unos $50.
4: Que está pidiendo cuotas, ¿qué?
0: Claro,
4: ¿qué,
0: pues con cuotas.
4: Cuotas, que en sobrecerrados.
3: Después hablamos del cumpleaños. Gracias, continuamos. Continuando con el cierre de circulación.
4: Un yate.
3: Vuelva, don Gerald.
0: No soy Carlos Vera.
3: Continuando con el cierre de circulación que ya mencionábamos en el centro de Guayaquil, precisamente desde la mañana, a las 7 de la mañana hasta el 25 de julio, a las 7 de la mañana, también la restricción de circulación. Esto se refiere a la avenida 9 de octubre, entre Lorenzo de Galeicoy y avenida Malecón, hasta avenida Malecón, desde Sucre hasta Loja. Continuando también con la infografía que comparte precisamente la ATM de estos cierres parciales y control del tránsito. Esto debido ahora por desfiles por fiestas de Guayaquil que organiza el Ministerio de Educación en el centro de Guayaquil para este jueves 23 de julio desde las 8 de la mañana. Este se ubicará en la avenida Malecón y Olmedo. Comprenderá avenida Malecón Simón Bolívar, largo hasta calle Aguirre Abad de la Gobernación. Las vías, esto sí, las vías se habilitarán paulatinamente conforme avance el desfile. Demos también otra imagen más que comparte la ATM. Y este cierre parcial y control al tránsito es por la misa de acción de gracias de la Armada del Ecuador, prevista para mañana 23 de julio, de 9 de la mañana hasta el mediodía, en Víctor Manuel Rendón, entre Córdoba y Pedro Carbo, frente a la Iglesia de la Merced y edificio de la Fiscalía del Guayas. Cierre parcial y control al tránsito en este caso.
0: Bien, bien, Sebastián, bien. Aún un repaso después de las 7:30, Sebas, de lo que estás diciendo el día de hoy, porque sí, este es para un público madrugador. Después ya para el público que ya se despertó.
4: Dos días cerrada esa vía. Dos días, según lo que contó Sebastián Aguiño.
0: Sí, hizo.
4: Dos días cerrada esa vía.
0: Hizo un buen recuento y le pone. Después de las 6:00 a.m. vamos a presentar los principales titulares de la prensa nacional. Prensa local y nacional. Sí. La hora, 5:50 a.m.
4: 5:50 a.m. de lo que comparte Sebastián Aguiño y que es información publicada por la ATM Guayaquil. Así también han hecho un operativo en estos pasos peatonales en la vía perimetral.
5: Venimos.

0: bicicletas.
1: El gerente de ATM, Edgar Rupera.
2: Sí, señor. Me parece muy, muy bueno ese operativo que han realizado. Esperemos que sean permanentes.
1: Sí.
2: Porque es una palabra que mucho emplea también la alcaldesa de Guayaquil. Y entendemos que el gerente de la ATM también. Que dispongan, lamentablemente, un dispositivo en esos pasos peatonales. ¿Por qué? Porque acá hay ciudadanos que les gusta andar en desobediencia y les gusta hacer lo que les da la gana. Los motociclistas allí acortan el paso, se trepan por el paso peatonal, que es para las personas, no es para las motocicletas.
1: Y entraron en acción.
2: Y ya se les hizo costumbre.
1: Pero ahí...
2: Les hizo costumbre.
1: Por el Ayacucho, el otro día veía a la gente de la ATM sacar todas esas motos. La denuncia la hicimos aquí.
2: Sí, señor.
1: Tomó nota Tatiana Coronel y trabajando con la ATM y enseguida actuaron. Y eso es que queremos, para que no esté lleno de motos o parqueándose mal los vehículos.
2: Claro, claro. Y está bien que hagan respetar el paso para las personas, el paso peatonal, pero insistimos, que sean permanentes los operativos, porque lamentablemente aquí hay conductores que les gusta hacer lo que les da la gana. Mucho más los motociclistas que se meten en contravía, giran en U por donde no deben, se embarcan los parterres, hacen lo que les da la gana en los barrios y también en la vía perimetral. Buena hora por esos controles de la ATM.
1: Son las 5:52. ¿Qué nos dice Edison Manuel? ¿Qué tal? Buenos días.
3: Muy buenos días, tenga la amabilidad, mire, son las 5:50, en el sector de Lizardo García y Venezuela hay dos muchachos en moto robando, le robaron a un joven que salía para trabajar, ¿sí? A la Policía Nacional, por favor, movilícese a esas horas de madrugada que... Oh. Créamelo que uno viene al sector de Cristo Consuelo, cero policía, pues a un muchacho andan robando dos en una moto. Jóvenes, sin casco, sin nada.
1: Sí, sí, voy a emplear la frase de nuestros padres. Ya uno sale 3-4 de la mañana con el Cristo en la mano. Así decían nuestros padres. Hay que estar con el Cristo en nuestras manos. Pidiendo, por favor, que no le roben, no le maten. Son las 5:53. Benito Yuki, hola, ¿qué tal? Buenos días.
4: Buenos días, don William.
1: Oiga, buen día.
4: El señor Carlito se lo ve bien guapo, está bien hermoso. Lindo.
2: Ay, ay, ay. Sin comentario. Solamente le digo, mi amigo, que los homosexuales y los afeminados no entrarán al reino de los cielos.
4: Oiga, el señor
2: Así
4: Carlito
2: que
4: se lo ve.
2: Busque bien. Cristo.
4: Bien guapo, está bien hermoso. Lindo el guapo, está bien hermoso. Un guapo, está bien hermoso.
1: Mira tú.
4: Guapo, está bien hermoso.
1: Está bien que te lancen eso. Estás bien bonito. Daniel Wilfrido, hola, ¿qué tal? Sino que enseguida va con
2: promoviendo el homosexualismo.
1: Tío. No, estoy promoviendo.
2: Ahí hay demonios, señor.
1: Cuando una mujer le dice. Cuando una mujer le dice a otra mujer, oye, te ves linda.
2: Él no lo hace con esa intención.
1: ¿Y cómo lo hace entonces?
2: Ya, usted quiere normalizar eso,
1: bueno,
2: está bien.
1: No,
2: usted
1: nada
2: quiere,
1: de eso.
2: Ya,
1: no.
2: Vaya, Daniel, la tolerancia,
1: Daniel,
2: está bien. Diga, póngase con una bandera de todo el abecedario, pues aquí entonces. Enseñémosle falsos valores a nuestros niños. Sí, dele, adelante.
1: ¿Y tú no quisieras pasearte, por ejemplo, con una bandera de muchos colores ahí por
2: Malecón? No, porque ellos se han apropiado de una señal en los cielos dadas por el mismo Dios, que es el arco iris, que es la señal de que no vamos a perecer nuevamente bajo el agua.
1: No estoy hablando de esa cosa. Yo estoy hablando de Pachacutic.
2: ¿Qué Pachacutic? Ni qué chocolate.
3: Vamos. Buenos días.
2: Pierden el tiempo del informativo. Pierden el tiempo. Qué bárbaro.
1: Déjalo que hable, oye.
3: Recién el 12 van a saber quiénes no y quiénes sí van a ir por la papeleta de la Revolución Ciudadana y en qué movimiento.
1: No, pero no, el 2 arranca.
2: Y del 2 al 18 de agosto 18. Es la inscripción de las candidaturas.
1: Sí, tienen tiempo hasta el 18. O sea, el 2 arranca, no es que el 2 ahí se va a saber. No, el 2 todavía no se puede saber, unos que otros entrarán.
2: Y aún así, luego el CNE tiene que revisar las candidaturas inscritas. O sea, no es que hay, por más allá de que a las 10, el 18 de agosto, a las 4:30 de la tarde, ajá, vayan con los papeles a inscribir al CNE esas candidaturas por el partido que los vaya a patrocinar, luego el CNE tiene que revisar.
1: Entonces, ellos van a estar con el Cristo en la mano.
2: No, de la angustia de la RC5 ahorita primero es encontrar una organización política.
1: A ver, Daniel, siga, por favor, siga.
3: Ellos van a poder participar ahí recién. Yo creo que no los van a dejar participar a ninguno.
2: A mí okay. También me huele a eso.
1: Ok. Enrique Ponce. Días,
0: Radio Turbo.
1: Hola, buenos días.
0: Licenciado William, licenciado Carlos y todo Case Panel, dígale, arrepiéntete,
1: pecador.
0: En el nombre del Señor.
1: Sí, no aguanta. Carlos ya. No aguanta. No hay como hacerle una broma. Ricardo Castillo, buenos días.
5: Buenos días. ¿Cómo están? Saludos a todo el panel.
1: Ya,
5: bueno. Oiga, ayer el juicio político a la ex ministra Inés Manzano. Ah. Realmente da pena. No sé si vieron ustedes todo el cuestionamiento, fiscalización que le hicieron al periodista que hizo la revisión
1: del Martín, caso. A Martín.
5: Prácticamente estaban enjuiciando al periodista, cuestionándole, fiscalizando. Suavecito.
2: 5:57 minutos.
1: Sobre eso, ¿no? La pregunta le decía el abogado que se presenta en
2: Rafael Ollarte.
1: Ese Rafael Ollarte se presenta en los medios de comunicación.
2: Sí, pero es el abogado de Inés Manzano.
1: Yo sé.
2: Junto a Ismael Quintana.
1: A él lo invitan como el gran abogado, todo eso. Pero se despachó y.
2: ¿Usted no cree que es buen abogado?
1: No. Lo invitan, estoy diciendo. Lo invitan. No he dicho por qué lo invitan.
2: No. ¿No le parece que es un buen abogado?
1: No quisiera opinar de eso, porque quiero opinar de otra cosa.
2: ¿Pero por qué se la saca? ¿Por qué va de una simple pregunta? No, ¿le parece buen o mal abogado Rafael Ollarte? ¿Pero qué le pasa? Está atorado.
1: En temas constitucionales es bueno.
2: ¿Qué le parece Ismael Quintana como jurista?
1: Es bueno. Esos son buenos. Me gusta el de Cuenca.
2: ¿Y por qué duda tanto en decir no, que son buenos?
1: Es que estoy recordando otros abogados. El constitucionalista, ¿cómo se llama?
2: José Chalco Salgado.
1: José Chalco, perdóname. Bien formadito él. Ismael Quintana también lo hemos entrevistado aquí.
2: Pero rompió el silencio ayer Inés Manzano. Ella mencionó, no me llamaron para crear una crisis, sino para enfrentarla. Más adelante compartiremos la declaraciones de ella y también esa especie de interrogatorio a un personaje invitado por los impulsores del juicio político que no supo contestar ciertas preguntas que se caen de la mata, sí. Eso también hay que decirlo.
1: La vi bien maquillada, la vi bien bonita Inés Manzano.
2: Sí, bien arregladita, bien producida.
1: Bien producida.
2: Bien producida, esa es la frase.
1: A ver,
2: le tocaba hablar, pues ya.
1: Claro, ¿y cómo me presento? Entonces, buenos colores, todo eso para actuar. Juan Francisco Neira, buenos días.
6: Buenos días.
2: Señor, usted hablando. ¡Qué milagro!
1: ¿Quién es él?
2: Continúe.
6: Que tenga un excelente día, miércoles, ombligo de la semana. Bendecido día para usted y todos sus radio oyentes. Muy buenos días.
1: Pero no dijo nada, pues solamente entró.
2: Pero
1: para
2: Juan Francisco, yo pensé que ibas a opinar de algo. Nada. A ti te gusta escribir.
1: Ah, sí.
2: Hasta me emocioné al escuchar tu voz. ¿Qué pasa?
1: No quiere hablar.
2: Solamente para saludar.
1: Sí, no quiere comprometerse, dice. La hora exacta son las 5:59. Carlos, hay más información.
2: Sí, vamos con más información. Porque usted mencionaba al inicio del noticiario que había visto un reportaje de Coavisa en torno al estiaje, a la sequía.
1: Sí, ¿hay o no hay?
2: A estas prevenciones respecto al fenómeno El Niño, que existen más del 90%, más del 86% de probabilidades de que llegue el fenómeno El Niño, pero eso no se traduce únicamente con lluvia, sino también con sequía, y el país no quiere regresar nuevamente a las 14 horas diarias de apagones. El Ministerio de Energía en ese sentido debe enfrentar la inminente llegada del fenómeno del Niño y la época seca. El ministro Juan Carlos Blum detalló las acciones para alquilar energía termoeléctrica y otras para fortalecer el sistema de transmisión. O sea, seguimos dependiendo de
1: más desembolsos.
2: Quieren seguir contratando los de afuera cuando les ha ido mal en eso.
1: Y mientras más desembolsos haya, exista. La salud seguirá esperando.
2: Y no entendemos nosotros por qué no andan pensando en la construcción de una central hidroeléctrica, la verdad. Porque aquí, tres barcazas alquiladas, las de Car Powership, ellos han intentado arreglar el parque termoeléctrico, quieren contratar nueva generación de energía, pero le fue mal con Progen, con Austral Técnica. Sí. Le escuchemos qué dice un reportaje de Coavisa. 6:00 a.m.
7: El Ministerio de Energía debe enfrentar la inminente llegada del fenómeno El Niño y la época seca. Hoy, el ministro de Energía, Juan Carlos Blum, detalló acciones para alquilar energía termoeléctrica y otras para fortalecer el sistema de transmisión. Diego Cuenca explica cuáles son las obras en desarrollo.
8: La subestación eléctrica Orquídea, que se construye en el norte de Guayaquil, es una de las soluciones del gobierno para liberar las líneas de transmisión que soportan una sobrecarga de energía. Así lo explicó Juan Carlos Blum, ministro de Ambiente y Energía, mientras recorría la obra que estará operativa el primer trimestre del próximo año y beneficiará a 1.200.000 personas.
9: Esta obra es muy importante para darle descanso, digamos, a las otras subestaciones y aumentar la confiabilidad del sistema. En general libera a la subestación Pascuales y a la subestación 12 Ritos, además de Policentro en el centro de Guayaquil.
8: Jorge Jacome, gerente de la Corporación Eléctrica del Ecuador CELEC, explicó que esa obra es parte de un plan de inversiones de $100 millones, que incluye la ampliación de más subestaciones en otros cantones de Guayas. Y para enfrentar la época seca prevista para octubre, Jacome aseguró que incorporará energía termoeléctrica. Hasta el momento se concretó alquilar 45 megavatios para Santa Elena, 10 megavatios para Huangopolo en Quito, 50 megavatios para Pascuales en Guayaquil y 25 megavatios para Miraflores en Manabí.
10: La mayoría de ellos entran para este estiaje, están entrando para septiembre y octubre. El resto son 75 megavatios que son en Salitral y eso es algo que va a dar mucho alivio al país.
8: Adicional a esos proyectos pendientes, el gobierno asegura que de las 3 barcazas termoeléctricas turcas, solo una está operativa, pero las otras 2 están en proceso de renovar sus contratos para seguir teniendo 300 megavatios disponibles. Así lo explicó el viceministro de Electricidad.
11: En el momento tenemos una barcaza arrendada, las 2 barcazas ya no tenemos contrato y estamos en proceso de renovación de los mismos.
12: ¿Para cuándo se van a renovar esas barcazas?
11: Esperemos que entren en funcionamiento en agosto.
8: En la práctica, esos proyectos no están operativos y la gran mayoría sigue en papeles, mientras el Ecuador tiene un déficit de 1.300 megavatios.
1: 1.300 megavatios el déficit, que se escuche bien. Y lo que se quiere construir o lo que se está construyendo aquí, esta central en la Orquídea se llama, ¿no?
2: Sí.
1: Es para aliviar, en eso estamos totalmente de acuerdo, para aliviar la que tienen en Pascuales, la que tienen en Tres Cerritos y por el Policentro, ¿no?
2: Sí, sí, señor. Son 6 procesos de contratación que CELEC está intentando culminar para incorporar mayores megavatios de energía. Mire que a comienzos de esta semana se habló de que la demanda de electricidad en el Ecuador alcanzó un récord histórico de 5.634 megavatios el 15 de julio. Uh-huh. Imagínese usted la cantidad de energía que demanda el aparato productivo del Ecuador. Este consumo superó la proyección oficial del Plan Maestro de Electricidad impulsado por las altas temperaturas y el crecimiento normal del consumo, lo que exige a las autoridades sumar nueva generación. O sea, uh-huh, el 15 de julio de este año batimos récord consumiendo electricidad en el país. Así que veamos cómo nos toma la sequía, si es que eso cabe en el marco del fenómeno de El Niño y si nos agarra preparados, porque con ese déficit de electricidad, oiga, como que mala todo se viene.
1: Claro, 6:04. Un ratito, Sebas, dame unos segunditos y vamos a la pausa. Hola, buenos días, Dios.
13: Buenos días, don William Ludeña. Esto pasó ayer en la tarde en el Mercado de la Libertad. Sicariato por todos lados.
1: Con Dios.
13: No sabemos hasta cuándo vamos a estar con
1: sicariato en el Mercado de la Libertad. A ver, muéstrame.
13: Por favor, pedimos que inteligencia militar, tanto la policía como las Fuerzas Armadas,
1: ya
13: trabaje.
1: Sicariato.
13: En plena tarde.
1: Sí, estoy viendo.
13: Prácticamente sucedió esto. Yo estaba al lado de este señor.
1: No te creo.
13: Otro señor que estaba al lado mío le pegó un balazo en el estómago.
1: En el estómago.
13: Se fue herido.
1: Mercado de la Libertad.
13: Yo lo que hice es tirarme al suelo.
1: Ya.
13: Esto fue en el Mercado de la Libertad.
1: Sí, ayer. Sí.
13: Bendiciones, don William.
1: Gracias, nos está comentando.
13: Y no se olvide de su barrio Chipipe, se lo espera.
1: Ah, mi barrio Chipipe, la gente, claro, mi barrio Chipipe, no, hoy tiempo que no voy a esa playa. una de las mejores playas que tenemos en Salinas. Un abrazo para todos. Pero regresando al tema, mercado, dice el testimonio de la persona que nos pone el audio es que estuvo al lado.
2: Sí, terrible. Imagínense que vengan y maten a alguien que está al lado tuyo. Así también más adelante compartiremos el testimonio. Mire que ayer hacíamos referencia que la propietaria de un centro de formación artesanal ubicada en el centro de Guayaquil estaba muy asustada porque habían amenazado de muerte a las estudiantes que van a ese centro de formación artesanal. Y ella ha colgado nuevamente un video en sus redes sociales indicando, ¿sabe cuánto tiempo ha estado ella extorsionada? Uh-huh. 3 años. 3 años ha venido pagando en silencio la famosa vacuna, pero ya no puede más. Y ha tomado la decisión de cerrar ese centro de formación artesanal. Ella incluso quiere intervenir en el noticiero, pero vamos a pasar hoy el video con sus declaraciones.
1: Después entonces lo haremos. 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
1: Son las 6 de la mañana con 12 minutos. Gracias por amanecer con nosotros. Gracias a los traileros, a los colectiveros, a los taxistas, a los reporteros, gente que conduce en estos instantes. Buenos días a quienes van en la metrovía. Hay hartos conductores que van escuchando. Hay gente que cuando puede, ¿no? Sencillamente lleva su audífono y está ahí escuchando la radio mientras se transporta de un lugar a otro. Gracias por estar con nosotros. 6 de la mañana con 13 minutos. 6:13, Carlos.
2: 6:13, y hay un tema que el país espera mucho, y es que haya medicinas en los hospitales. Sin embargo, ayer el nuevo ministro de Salud, Juan Carlos Aveiga, no precisó cuándo llegarán los medicamentos de la India, tomando en consideración ese ofrecimiento dado por el presidente Daniel Noboa en el informe a la Nación el pasado 24 de mayo. Desde el 22 de mayo firmó un decreto para la conformación de una empresa pública y dijo que estaban impulsando, que estaban activando los procesos para la conformación de esa empresa. Es lo que dijo ayer el ministro de Salud.
1: Voy a utilizar la frase de Rosita. Cuando me veía así, Eduardo, no sabes ni dónde estás parado.
2: Así parece que está el octavo.
1: Sí, eso me decía.
2: El octavo ministro de salud del gobierno.
1: Mamá,
2: Noboa.
1: Pero eso, no sabes ni dónde estás parado. Vienes aquí, a mí no me sorprendas, que yo te conozco, Mosco. Y decía, ¿me vienes a sorprender a mí? Estás equivocado.
2: Pero mire, el que parece que recién se ha enterado de que existen mafias en los hospitales es el ministro Reimberg. Porque con una altivez propia únicamente de él, anunció también un plan de depuración del sistema hospitalario, además que advirtió controles a las farmacias que se encuentran en los alrededores de los hospitales.
1: Detente.
2: Para detectar medicamentos que pertenezcan a la red de salud pública. Como que si esto es reciente, esto ocurrió toda la vida.
1: Detente. ¿Te acuerdas cuando el ministro de Defensa y el ministro del Interior, Reimberg y el
2: Giancarlo Lofredo,
1: fueron al Teodoro Maldonado Carbo?
2: Sí, claro.
1: ¿Y eso hace qué tiempo fue?
2: Ya eso lleva más de un año, ya, casi
1: entonces
2: dos.
1: Quieren cuentearnos, dice como que sí, que no sé qué, no sé. No cuente, ya basta. No cuente, la gente se está muriendo al pie de los hospitales. Es una vergüenza lo que pasa. 1.300 millones de dólares deben a los prestadores de servicios de salud. 1.300 millones de dólares. Y yo veo, ¿no? Así como dice, estamos trabajando permanentemente. Siempre viene un ministro a cuentearnos. Y Reimberg estaba al lado, es para decirle, para reforzarle, primero, que cuidado con las palabras que dice, y otra cosa, si algún periodista dice algo, él para responder. Porque ahora también está respondiendo como ministro de salud. Responde a veces como juez.
2: Y mire, que parece que el cuenteo es política de Estado, porque el primer cuentero es el presidente de la República. Porque si imagínese, si usted fuera presidente, si yo fuera presidente de la República, yo abro mi boca y digo el 24 de mayo, ya han pasado, este viernes, jueves, se cumple ya dos meses. Si yo abro mi boca el 24 de mayo para decir que voy a comprar medicamentos a la India es porque ya tengo algo avanzado.
1: Claro.
2: No voy a ser tan irresponsable en manifestar que vamos a comprar de gobierno a gobierno medicamentos,
1: Carlos,
2: para que las mafias se queden banqueadas.
1: Carlos,
2: y no
1: Andrés,
2: han hecho absolutamente nada luego de dos meses.
1: Carlos Andrés, el presidente dijo que hemos, creo que hemos firmado un convenio con el gobierno de la India.
2: Podemos recordar las declaraciones del presidente Daniel Noboa.
1: Me gustaría.
2: Las buscamos.
1: Me gustaría.
2: Porque... aquí a los hechos nos remitimos. Cuando les decimos que son un grupo de mentirosos los que nos gobiernan, nos remitimos a las palabras, por ejemplo, de Natalie Morillo. Ella dijo, nadie la obligó, nadie le puso una bazuca en la cabeza, en la boca, para que diga que en tres semanas llegaban los medicamentos. O sea, solitos ustedes incumplen su palabra. Su palabra no sirve ni para limpiarse los mocos, señores. Escuchemos un reporte de Teleamazonas que hace un recuento de las declaraciones del octavo ministro de Salud de Novoa, que no puede precisar una fecha de cuándo van a comprar los medicamentos a la India.
1: Es una vergüenza.
2: Y también cómo este señor impetuoso, John Reinberg, vamos a ver hasta cuándo le dura el poder Reinberg. El poder es finito. Uh-huh. El poder se acaba, Reinberg. El poder es finito, no es infinito como los números, no, es finito. El poder siempre termina. 6:17 minutos. Escuchemos el reporte de Teleamazonas.
3: Sí, muy buenas tardes. En efecto, el ministro del Interior, John Reinberg, acompañado Berizalde, del ministro de Salud,
1: desde el Palacio de Carondelet,
3: que se ejecutará un plan de trabajo que incluye inteligencia policial y militar para erradicar las mafias que aún continúan actuando en varios hospitales, tanto del Ministerio de Salud cuanto del Instituto Ecuatoriano de Seguridad Social, para impedir la compra de medicamentos. El ministro de Salud, quien hace poco nada más fue posesionado y esta es la primera vez que habla con los medios de comunicación, mencionó también qué pasa con la compra de medicinas a la India. Les hemos preparado un informe, veamos. Juan Carlos Abeiga lleva 11 días como ministro de Salud y ya recibió mensajes con presiones en torno al manejo de los hospitales y la compra de medicamentos.
4: Se reciben una u otra llamada o mensaje donde solicitan audiencia,
1: pobre hombre,
4: solicitan algún tipo de conexión para dejar a la gente en los hospitales que están actualmente.
5: Siempre viene la intimidación, siempre viene no te metas conmigo, yo soy X, Y.
3: Frente a ello, el ministro del Interior, John Reinberg, anunció el apoyo de su cartera y de la de defensa para atacar a las mafias que operan en el sistema de salud.
5: Un plan de trabajo necesario en la depuración del sistema de medicina del Ministerio de Salud Pública. Le he puesto a disposición al ministro de Salud toda la fuerza nuestra, el acompañamiento para entrar a los hospitales que sean necesarios y sobre todo para sacar a aquellas personas que creen que están agarrados y que nadie los va a poder sacar. Personas que han llevado a estos problemas del sistema hospitalario.
3: A esto se sumará, dijo Abeiga, una depuración del personal.
4: O los gerentes de los hospitales. Eso va a ir poco a poco, que estamos trabajando con todas nuestras fuerzas, con todas nuestras fuerzas para poner en acción la empresa pública que se va a encargar de hacer las compras de medicamentos. Creo que con eso se va a acabar.
1: A mí me da pena, a mí me da pena cómo se pronuncian. Reinberg dice las mafias. Es como el tema de seguridad, ¿no? Que cambian, dice que ahora van a entrar con todo, tienen un nuevo plan y siempre aparecen con nuevos planes. Siempre aparecen con nuevos planes.
3: A la India, que en su momento la ministra de gobierno Natalie Morillo dijo llegarían entre julio y agosto, señaló que aún no hay una fecha para su arribo.
4: Estamos trabajando fuertemente para ya hacer nuestra primera compra, pero todavía no tengo una fecha, yo todavía estoy en investigaciones.
3: Para estás perdido, papito. El principal problema en el aprovisionamiento de medicinas radica en los altos niveles de corrupción. Belén Merizalde, Teleamazonas.
1: Estás perdido el ministro.
2: ¿Estamos en investigación de qué?
1: Sí. Está
2: ¿en investigación
1: perdido
2: de qué? O sea, no.
1: Para hacer nuestra primera compra, dijo, ¿no? Para hacer nuestra primera compra. Tienen 3 años en el poder. Para hacer nuestra primera compra. Por eso yo le digo.

0: además que se han incrementado las reservas internacionales, las exportaciones sí, no petroleras. Menciona temas de nuestra economía que no son producto de la gestión de él.
1: Un ratito, Carlos, te interrumpo. Eso de los 400 puntos, ni sé qué, ni sé cuánto, el riesgo país. ¿A quiénes le sirve? Le sirve a los tenedores de bonos. Le sirve a la banca, que son los que se benefician, la banca en general. Y le sirve a la iglesia. A la iglesia católica, la arquidiócesis o lo que sea, como se llame. Ahí la arquidiócesis tiene metido 700 millones de dólares.
0: Los tenedores de deuda.
1: Tenedores de deuda.
0: Sí, señor.
1: Entonces, a ellos, entonces esos 400 puntos de riesgo país les sirve para ellos. Y ellos felices de la vida, pues.
0: Y claro, hay que también ilustrar a la ciudadanía. ¿De dónde proviene ese famoso índice? Del mayor banco de inversiones de los Estados Unidos, JP Morgan. Uh-huh. Entonces, fuera bueno que esto se tradujera en que las tasas de interés de la banca privada también fueran a la baja, pero eso nunca ha ocurrido en el país. Los bancos siempre rompen utilidades y no cumplen con su responsabilidad social, que cuando un Estado no puede inyectar dinero en la economía, tiene que ser la banca. La banca también es corresponsable de lo que sucede en la economía nacional. Sí son buenos para otras cosas, como por ejemplo que el narco y empresas fachadas laven la plata. Y claro, allí está peinado por la mitad la superintendencia de bancos, también la superintendencia de compañías, que es muy escasa la labor de control. Porque sería bueno que así como establecieron y encontraron rapidito la ruta del dinero del caso Progen, dando cuenta de que las cuentas tal, empresa tal, había tanta plata, ¿por qué no hacen lo mismo con el narco? Y el narco no está utilizando el sistema financiero para otros delitos económicos. Yo pregunto, ¿qué pasó con la señora Carla Saúd Calero? Por allí yo le leía al señor Martín Payares decir que a toda costa están intentando evitar que se publique una entrevista a la señora Carla Saúd Calero. Claro. ¿Por qué están intentando callarla a Carla Saúd Calero?
1: Nosotros estamos intentando entrevistarle a ella y no tenemos acceso, no hay cómo.
0: Pero hay otros colegas que están cerca y están intentando que ella no hable, que ella no diga ni pío en torno al tema eléctrico. Escuchemos qué dijo el presidente Noboa. Porque a sus palabras nos remitimos. Nuevamente se jacta de riesgo país de las reservas monetarias internacionales, como que si el ciudadano de pie, la gente que madruga a trabajar, como nosotros y como muchos tantos otros millones de ecuatorianos, les sirve para algo el riesgo país o las reservas monetarias internacionales. No sirven para nada en la vida práctica. Escuchemos al presidente Noboa.
2: La Agenda de Crecimiento 2040 nace con ese propósito, darle al país una dirección clara para seguir creciendo, generar más oportunidades y lograr que ese crecimiento se refleje en la vida de cada familia ecuatoriana. No podemos dejar que se entrampe la política en discursos o en posturas ideológicas cuando hay tanta necesidad en nuestra gente. Sujetar las riendas de la economía no fue fácil, pero tomamos las decisiones que había que tomar y los resultados lo demuestran. Logramos que el riesgo país baje de 2.300... alrededor de 400, triplicamos las reservas internacionales hasta llegar a casi 13 mil millones de dólares.
1: Si los hospitales no tienen medicina,
0: 13 mil millones de reservas.
2: 4 mil millones de dólares. Incrementamos los ingresos tributarios a
1: 17. Y eso vende, ¿no? O sea, se ve bonito. Es bonito, pero eso.
0: Pero retroceda un ratito. Que han aumentado los ingresos tributarios. O sea,
1: a ver.
0: Los impuestos que nosotros pagamos.
2: El crecimiento 2040 nace con ese propósito: darle al país una dirección clara para seguir creciendo, generar más oportunidades y lograr que ese crecimiento se refleje en la vida de cada familia ecuatoriana. No podemos dejar que se entrampe la política en discursos o en posturas ideológicas cuando hay tanta necesidad en nuestra gente. Sujetar las riendas de la economía no fue fácil, pero tomamos las decisiones que había que tomar y los resultados lo demuestran. Logramos que el riesgo país baje de 2.300... alrededor de 400, triplicamos las reservas internacionales hasta llegar a casi 13 mil millones de dólares. Nuestras exportaciones no petroleras crecieron a 29.4 mil millones de dólares e incrementamos los ingresos tributarios a 17.400 millones de dólares. Todo eso es una señal de confianza. La Agenda de Crecimiento 2040
0: aumentamos los ingresos tributarios.
2: Darle al país una dirección
0: que
2: clara.
0: Que un mandatario se jacte de haber aumentado los ingresos tributarios. ¿Qué dice? ¿Cómo interpreta usted esa frase?
1: Un ratito. Aumentaron los impuestos,

0: llaman tributarios.
1: Los ingresos tributarios.
0: Sí, pero él sí se rebajó 70 millones de los impuestos.
1: ¿Pero a cuenta de qué ha aumentado los ingresos tributarios? De aumentarnos el IVA 3 puntos porcentuales, pues, eso pretexto de que iba a financiar el conflicto armado interno. Sí. O sea, guisa de que de nuestros bolsillos, y que un mandatario se jacte de aquello y que está pensando en el bienestar de los ecuatorianos sobre pretexto de riesgo país, tienen 13 mil millones de dólares guardados en las reservas monetarias internacionales, y ya van a aparecer a radiodifusores que esa plata no es de nosotros. No hay cómo tocar, esa plata le pertenece a la banca. Es el respaldo para que no exista nuevamente una crisis financiera como la del 99. Esa plata le pertenece a los municipios, no hay cómo tocarla. Pero ¿cómo es posible que estemos sentados sobre miles de millones de dólares y mientras tanto no podamos comprar medicamentos para los hospitales? No es posible que aquí, y no me voy a meter con el tema de seguridad porque al menos han comprado patrulleros y motocicletas.
0: Y eso es todo.
1: Al menos han comprado patrulleros y motocicletas para la fuerza pública, y esperemos que les den el mantenimiento, ya, que eso esté presupuestado, porque todo lo nuevo se termina dañando con el uso.
0: Sí, pero ya no le pegues en el piso. Ya lo tienes en el piso.
1: No, pero es que
0: ya no le pegues.
1: Aquí estamos sentados. No te puedes tocar. Cuando él mismo en campaña dijo que iba a utilizar las reservas monetarias internacionales.
0: ¿Verdad?
1: Él mismo lo dijo. Y ahora tenemos allí la plata intocable. Eso no se toca. Está bien que fomentemos la cultura del ahorro, pero vaya, pregúntele a la familia que vive en la Sergio Toral, en Monte Sinaí, si hoy tiene plata para la comida, si hoy tiene plata para el almuerzo, o está viviendo de la solidaridad del vecino que sí encontró un cachuelito esta semana para parar la olla y que incluso le colabora a sus vecinos. O tal vez está pensando en el que se compra a esta hora de la mañana un cuartito de leche antes de agarrar el bus y se compra un par de panes y va mueleando en la buseta. ¿Está pensando en él, Novoa? No está pensando en él. Que no nos cuenten, que dejen de jactarse de las cosas que han hecho. Él menciona que ha sujetado las riendas de la economía. Oiga, hay que vivir en este país como para darse cuenta que es una mentira lo que acaba de manifestar el presidente.
0: Usted está a modo de izquierdo hoy día, lo felicito.
1: No, estoy en modo sensato y estoy harto de las mentiras de la clase política. Que vayan a cuentear a su abuela, que vayan a cuentear a su abuela. A lo mejor su abuela, porque sufre de demencia senil, les cree.
0: ¿Y por qué
1: pero
0: no?
1: El resto de ecuatorianos que estamos lúcidos, sigan tomando el pelo, porque a algunos se nos está cayendo.
0: ¿Y por qué no le dice que le vaya a cuentear a su madre?
1: No, yo no he mencionado a su mamá.
0: No digo, yo he mencionado que una manera a su de decirlo.
1: Yo no he mencionado a su madre, he mencionado a su abuela.
0: Ok, vamos. Gustavo Martínez, buenos días.
2: Don Willy, muy buenos días, bendiciones a este grupo. Don Willy, estamos en el país de las payasadas, de todo lo que se habla del gobierno. Son puras incoherencias nomás. Qué pena va a escuchar ese ministro ayer de...
0: A Rimber.
2: De salud.
0: Ah, de salud.
2: Y al lado el patrón Rembre que estaba que lo dirigía.
0: No sabe el ministro de salud dónde está parado.
2: Pero se ve que tantas mentiras.
0: Sí, señor.
3: Buen día.
0: Yo soy
3: William Eduardo Carlos Andrés. Buen día con todos los radioescuchas. Llamado de atención a la ATM, cuidado, se le sale de las manos el control de los vehículos con placas tapadas, adulteradas de una u otra forma. Así como se le salió el control de las tricimotos, cuidado se le sale de control este asunto de acá. Sí. Principalmente en el centro, el sector de la bahía, todos esos vehículos que son taxirrutas, que usan
0: Lagos,
3: taxirrutas, porque ahí Byron. Van informales, amarillos, furgonetas, ahí van de todo, están mezclados todos. Y todos los que cogen o agarran la avenida, la calle Chile, largo para el sur, todos esos vehículos van con la placa tapada.
0: Byron Lagos nos contaba la otra vez que están atacando, pero cada vez sí aumenta. Yo estoy de acuerdo con el caballero. Hay otra cosa. Ayer yo pude ver, Sebastián, no sé si la gente, los conductores nos pueden mandar fotografías, pero mira, hay motociclistas que llevan, van solamente ellos con el casco puesto, pero tienen otro casco y lo ponen en la parte de atrás. ¿Para qué? Para tapar la placa, o si no, tiene una cinta que la ponen y que parece cometa. Parece cometa, le ponen una cinta gruesa o un trapo grueso, cosa que tapa la placa. Numerosas cosas hacen con tal de tapar las placas. Hablo solamente de los motociclistas. No se diga a los conductores, ciertos conductores que ponen hasta el calzón de la mujer, lo ponen atrás.
1: ¿Verdad,
0: Sí. Yo vi uno en Sauces 4 y lo grabé.
1: Pero eso es culpa de las autoridades. Es culpa nuestra también.
0: Sí.
1: Sí, hay una banda de irresponsables aquí que quieren cometer infracciones por doquier y no ser sancionados porque creen que esas sanciones son injustas. O sea, ellos piensan tener el derecho a cometer cualquier infracción y creen estar por encima de las leyes y de las autoridades.
0: 6:31 minutos.
1: Es un problema también de pensamiento cultural, educativo de nuestro país.
4: Espectáculos más, son más. Buenos días para ustedes.
0: Buen día, buen día.
4: Espectáculos más, son más de este gobierno y sus lacayos. Ahí está Reinberg haciendo teatro, haciendo show. Don William, ya van para 3 años y recién se dan cuenta que hay mafia en los hospitales, que van a, recién lo van a sacar.
0: Sí, es chistoso.
4: Los hospitales no generan dinero, los hospitales, más vale, dan gasto al Estado por la salud, ¿cierto? Por eso no le interviene, porque eso representa gasto, no les interesa. Pero en cambio la Agencia Nacional de Tránsito, como ahí sí hay plata, hay harto billete por todos los trámites que se hacen, ahí se intervinieron y sacaron las mafias, según ellos. Bueno,
5: muy buenos días.
0: Hola, Edison Manuel.
5: Mire, incluso ahorita acaban de mencionar de las placas tapadas.
0: A ver, muéstrame una moto por ahí, está.
5: Ayer hubo un accidente.
0: Sí,
5: un accidente aquí en Guayaquil. Justamente ese carro negro tenía las placas totalmente tapadas. Del 5 se convirtió en 6 y así viceversa. Oiga, y una mínima cantidad de multa, perdóname.
0: Sí, debemos reforzar. Ahí tiene que cambiar el ¿cómo se llama? El reglamento. ¿Cómo se llama eso que hace el municipio?
1: La ordenanza.
0: La ordenanza debe ser más, más fuerte. Muchos dicen, es que si le hace más fuerte el beneficiado es el vigilante o el agente.
1: Ponga un video porque que si nos pasaron.
0: Porque si estamos a eso, entonces...
1: Está para muestra.
0: ¿Cuándo? Mire, ese, ¿cómo va?
1: ¿Se ve la placa o no se ve la placa?
0: A ver, dale. Síguelo. En el puente de la Unidad Nacional. ¿Se ve la placa? ¿Puedes acercar la placa? No.
1: Negativo.
0: No hay placa. Muéstrame otra moto que está por ahí. Creo que es una moto que nos pone otro oyente, Benito. Benito, mira, sin placa. Muéstrame más motos sin placas. Pueden grabar nuestros reporteros en este momento en la ciudad o fuera. Ve. Sin placa. ¿Cómo pueden rodar así? Muéstreme más, quiero más. A ver, Edwin Zambrano, hola, ¿qué tal? ¿Cómo vamos? Buenos días de Dios.
6: Buen día, don Carlos, don William. Una consulta. ¿Por qué ya los militares?
0: A ver.
6: Buen día, don Carlos, don William. Una consulta. ¿Por qué ya los militares no andan en el sur, solo en el centro norte?
0: Pues sí, la
6: ¿por
0: fácil.
6: Qué solo en el centro norte, ya no en el sur? En caso del sur está seguro. Tienen la orden los militares, porque uno es taxista, a veces coge militares y dice que tienen orden solo de centro norte, del sur para nada, del sur solo la policía. Era un poquito más seguro cuando andaban a pie los militares.
0: Atento,
6: recorriendo las calles, estamos jodidos con William del sur.
0: Alberto,
7: William, buen día.
0: Alberto Velázquez.
7: Carlito, buen día, bendición. Carlito, que así pensaran y hablaran todos los periodistas de las radios, de los canales, haciendo saber que el gobierno nos miente, nos quiere ver la cara de tontos. Así pensaran como usted piensa, como usted da ese discurso. Que así pensaran todos los comunicadores, para que el pueblo se dé cuenta que vivimos gobernados por un mentiroso, un gobierno mentiroso.
8: Buenos días.
0: Eduardo Delgado.
8: Carlito, buen día. En los esteros, Fragata, Santiaguito Roldó, todos esos motorizados, don William, andan con la placa tapada.
0: Sí, sí, sí.
8: De la moto.
0: Hay que hacer una campaña
8: tienen
0: fuerte.
8: Una cinta, y en la cual en la cinta tienen una foto de con pistola.
1: Ahí, para muestra.
0: ¿Qué estamos viendo ahí? Un ratito.
1: Ese video es de Genaro, gracias Genaro.
0: De Genaro, a ver, ¿qué muestra ahí?
1: Un vehículo particular sin placa.
0: Ah, ya. Ponme otra moto que va por ahí. Está trabajando nuestros reporteros, dando cuenta de la cantidad de motos. A ver.
1: Vía doble, esa es la vía doble.
0: Esa es la vía doble, ya. Ahora, en la moto... La moto. Uy, ¿y esto qué? ¡Uy! ¡Más videos!
1: Claro, señor.
0: Trabajan nuestros reporteros en el informativo de primera, el noticiero más escuchado de Guayaquil. ¡Ponte pilas!
1: Solamente basta que saquen el teléfono. A su alrededor seguramente van circulando carros sin placas. Todos esos amigos conductores que van escuchando el noticiario.
0: Ahí está, mira la moto que te digo, ¿no? Ese es el deporte que practican ahora. Tener dos cascos. Mira tú, pero para tapar
1: otra,
0: la placa.
1: Hay otra que se ve más la de, el de mochila roja. Ese se ve.
0: ¿Qué?
1: Clarita, ahí está.
0: Ese es el deporte que se practica. Atento, Byron Lagos. Ese es el casco que lo ponen atrás. Ese es. Yo ayer me di cuenta y esto ya ahí. ¿Cómo es la cosa? Ah, lo ponen con su segunda. Para tapar la placa. Muéstrame más, mi querido. Mi querido Carlos Murrieta.
1: Ahí está. Vamos con otros videos. Gracias a todos los que nos están compartiendo material de vehículos, de motocicletas sin placa. Ahorita usted está en movimiento, va a dejar a su hijo, a su hija a la escuela, al colegio. Mire, un ratito nomás, saque el teléfono y grabe a alguien que vaya circulando sin placa, sea moto o sea carro. Mire, ahí está. Miren imágenes, otro motociclista, es la misma historia.
0: Y vamos a contarle, mira, y ese que va allá, ¡eh! ¡Atrápalo! Ese va sin placa, ¡uy, uy, uy, uy, uy! Otro reportero en acción dando cuenta, ¿y eso por dónde es? ¿Por dónde es?
1: Sí, si nos comparte la foto o el video, escríbanos abajito donde Vía Daule, Perimetral, Autopista, 25 de julio, ya. Para saber por dónde, ya, por dónde anda.
9: Buenos días para el panel.
0: Hola. Buenos días.
9: Que son de primera. Muy independiente de que uno sea culpable también, la mayor culpa la tienen las autoridades de control. Porque, dígame usted, don William, don Carlito, si ellos aplicaran la ley como es debido, ven un carro sin placa, moto sin placa, lo meten preso como debería de ser, lo paran.
0: Claro, la sanción debe ser más fuerte.
9: Es lo que manda la ley, sin su multa respectiva. ¿Usted cree que si esa persona le hace eso, lo va a volver a hacer?
0: No lo va a volver a hacer.
9: O sea, la cuestión es que se deja coimar. Claro, como usted dice, don Carlito, de parte y parte, ¿no? No puede haber alguien que se deje coimar. Claro,
1: pero no hay gente para tanto carro,
10: buenos
1: mi
10: días,
1: amigo.
10: Señor,
0: Pablo Moya, buenos días.
10: Buenos días,
11: don Quiero. El problema radica en nosotros mismos como comunidad, como usuarios de vehículos o propietarios de vehículos. Nosotros somos los que cometemos las infracciones. Nosotros somos los que le damos el ala tanto a los vigilantes de tránsito o ATM, porque cuando un vigilante o un agente de tránsito no sanciona, lo primerito que hacemos es, jefe, tenga para la cola, no sea mandato. Entonces, aquí quién está llevando en mal a esta situación, la
1: escriban
11: persona.
1: ¿Dónde?
11: Nosotros como conductores,
1: ¿dónde?
11: Nosotros como dueños y propietarios de vehículos.
0: Sigue mostrando más motos.
11: Tiene plata, por eso entonces acepta las multas. No es eso, sino que cuando uno acepta una multa, uno tiene miedo de volver a cometer lo mismo. Eso es lo que no entendemos nosotros. Aquí vemos siempre que todo el mundo anda sin placa, polarizados, en motos sin matrículas, todos tapados, con decirle que hasta tapabocas ponen en las placas de los vehículos. Toallas tapan con cinta adhesiva y todo lo demás.
0: Sí. Hay más de lo que está.
1: La tricimoto que vemos en pantalla, un momentito.
0: A ver,
1: un ratito. Eso es en la calle Aurora Estrada, cerca de la 25 de julio. Cerca de la 25 de julio, calle Aurora Estrada.
0: Paremos ahí porque vamos a encontrar cualquier cantidad de infractores. Mira, va esa tricimoto sin placa.
1: Sí, señor.
0: ¿Cómo puede circular sin placa? ¿Cómo?
1: Eso es evidente, que eso no es una moto carguera. Eso es por el centro de convenciones.
0: Este se metió ya.
1: Avenida Las Américas.
0: Por donde va la metro.
1: Claro, pues no tiene placa.
0: Tranquilo nomás. Vamos a la pausa. Vamos, 6:40. Uy, uy, uy, Dios mío. Debería existirnos vigilantes.
1: Por el teniente Gortiz.
0: Teniente Gortiz, ¿sí? Sin placa.
1: Sin placa.
0: Sin placa. A ver, muéstrame otro. Dale. regálame un par de minutitos, Sebastián. A ver, muéstrame más de videos de lo que están reportando. Vamos a la pausa entonces. 6:40 a.m. ya regresamos. Informativo de primera.

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2: Aquí estamos, son las 6 de la mañana con 44 minutos, 6:44 minutos. 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
3: Un porte estandarte mini.
2: Porte, pero ese es de la China, creo. ¿De dónde es esa banderita?
3: No, es de un centro educativo.
2: Pero sí, de la China. ¿Y ese de Melé? Quítame.
3: De un colegio.
2: Parece color de Melé. Quítame eso de ahí. Ah, son las medallas, mira, todo eso lo hacen ellos. El diseño, todo, mira, se trabaja.
3: ¿Y para cuándo la placa, señor, del empleado del mes aquí en el informativo?
2: Ya le vamos a pedir a Ángelo Ortiz.
3: Para poner la foto de Sebastián, sí. Aguiño allí.
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2: 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Son las 6 de la mañana con 45 minutos. 6:45 minutos. 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
2: 6 de la mañana con 47 minutos. A ver, un parcito de fotos más que nos envía. Por ejemplo, Arturo Presilla nos envía, pero también Ángelo Ortiz nos está enviando, creo que es un video o fotografía. Ahí lo ponemos en contexto. Son las 6:47 minutos. Hoy, viendo la gran cantidad de motos, principalmente que van sin placas o van con las placas, pero tienen de compañero al casco. El casco, son unos artistas. Acompañamos ese reportero, es Ángelo, ¿no? Es Ángelo. Ahí está pescando a otro. Ah, este es un carro. Mira, Carlos.
3: Sí, efectivamente, allí se puede ver una camioneta en la pantalla, camioneta que circula sin placas. ¿En qué sector de Guayaquil es eso?
2: Bueno.
3: ¿En algún sector de la provincia del Guayas?
2: Claro, un sector. Pero hay, ese va por, mira, es que carros, ¿por qué pasan por ahí, por donde va la metrovía? Porque están sin placas. Si hay una campaña, ¿no? Pero así de esas buenas. Mira todos los carros sin placas. Sigue, ese video está bueno. Ese video, mira, ¿quiénes van por el carril de la metrovía? Carros sin placas. Mira el otro.
3: Una larga fila, mira, de vehículos sin
2: placas. Todos sin placas.
3: La moto también. Bien,
2: cogerlos a todos esos ahí. Cogerlos todos.
3: Eso sí place, embarcarlos toditos, claro, en fila, todo, en una grúa, mira, para llevarlos al centro doblada, de atención vehicular.
2: Mira el casco ahí, mira.
3: Con la mochila, mira la chica, retrocede esa parte, va con la mochila y la pone en el lugar de la placa.
2: Placa doblada. Pero
3: también va otro con la mochila tapando la placa.
2: Mira.
3: Un par de sapos, porque esos son. Son sabidísimos.
2: Taxi, mira el taxi. Mira, moto sin placa, sigue ese desfile. ¿Quién me envió ese video? ¿Quién envió ese video?
5: Avenida Jesús, vea. Sin placa. Y al lado un patrullero.
2: Al lado el patrullero y no pasa nada.
5: Avenida Jesús, vea.
2: A ver, congélame.
5: Y al lado un patrullero. Autopista de Avenida Jesús, vea. Sin placa. Y al lado un patrullero. Autopista de Avenida Jesús, vea. Sin placa. Y al lado un patrullero.
2: Bueno. Ahí está el reporte ciudadano. Luis Rodríguez, vamos a Voces de la Ciudad. Hola, ¿qué tal? Buenos días.
6: Radio Turbo, buenos días. Don William Ludeño, buenos días. Canal Central, muy buenos días. No nos creemos también. Los señores de las Fuerzas Armadas, ATM, policía, andan también, las motos andan sin placa, hasta los vehículos también, porque ellos ya pertenecen a una institución. Señores de las Fuerzas Armadas, ATM, policía, andan también, las motos andan sin placa, hasta los vehículos también, porque ellos ya pertenecen a una institución, ellos se creen la última pomada. No, pues la ley debe ser para todos, ellos también deben ser sancionados. Dentro de las Fuerzas Armadas también hay hartos elementos que andan con carros sin placa, motocicletas sin placa, los señores del ATM. Uh-huh. Y eso es de conocimiento público. Así es, don Willy, también la ley debe ser para todo. Gracias.
2: De acuerdo. Denis Rosero, ¿qué tal? ¿Cómo vamos? Buenos días.
7: Don Willy, Carlos, buenos días.
3: Buenos días.
7: Eso es día a día, don Willy. En la Domingo Comín se meten todos esos taxis informales, taxirrutas, sin placas, placa tapada, le ponen stickers, pasan el control de la metrovía donde están las cámaras, se bajan y sacan los stickers y siguen avanzando. Se meten otra vez y le vuelven a poner los stickers en las placas. La ATM tiene para hacerse el billete, don William.
2: Sancionar.
7: A punta de multas por carros sin
2: placa. Claro, ahí están
7: pero
2: las
7: no
2: multas.
7: Lo hacen. Se le cargan al motociclista que va con el hijo, que va con la mujer, a los repartidores se le cargan. ¿Por qué? Porque están caídas a veces la matrícula, porque el casco no tiene el sticker. Pero a los infractores de verdad no les dicen nada, don William.
2: Pero ahí nos damos cuenta quienes van por el carril de la metrovía. Ahí está la plata. Ahí está la plata, Byron Lagos, el jefe de tránsito, por favor, ahí. A ver, hay una cabalgata, me están diciendo, la 15ª cabalgata en homenaje a los patronos San Joaquín y Santa Ana. Valentín, va a estar Valentín Vera y su orquesta. Ahí está. ¿Puedes ponerle el sonidito de Valentín Vera y su orquesta? El show de mariachi será a las 11 de la mañana. Comenzará el 26 de julio desde el Camal, kilómetro 4 de la vía San Borondón Salitre. Ven y disfruta de una de las más multitudinarias cabalgatas del país con los mejores ejemplares y caballistas. Esa es. A ver, ponle a Valentín.

0: 6:53 minutos, Carlos, 6:53.
1: 6:53 minutos, y hacíamos referencia a declaraciones del ministro del Interior, John Reinberg, quien también señaló la necesidad de que el gobierno trabaje de la mano de alcaldes que sigan la línea de régimen.
0: Mira tú.
1: O sea, un poco más, aquí estamos camino hacia el chavismo, porque con Chávez y con Maduro hubo elecciones. Sí, efectivamente, el venezolano fue a las urnas, pero cuando ganaba la oposición, allí no les permitía acceder a esos puestos públicos. Ni siquiera respetaron el mandato popular. Y parecería ser que esa es la tónica del país. Escuchemos qué dijo John Reinberg acerca de este tema, del trabajo en equipo necesario entre alcaldes y gobierno central.
2: Ecuador merece un cambio positivo en las alcaldías y sobre todo, y lo más importante, si queremos hacer cambios positivos en el país, necesitamos alcaldes que trabajen con el gobierno nacional. Necesitamos alcaldes que estén comprometidos con la misma línea de gobierno, que es cambiar el país. No puede ser que tengan líneas distintas.
1: Bueno, hasta allí nomás. No es posible que tengan líneas distintas. Este señor está perdido, cree que vive en la Alemania nazi, que vive en la China de Xi Jinping, cree que vive en la Rusia de Stalin, cree que vive en la Cuba de Fidel Castro, cree que vive en Venezuela de Chávez. Yo no sé dónde está este señor.
0: Este Reinberg es un goce.
1: En el Ecuador de Noboa creen que deben elegirse alcaldes que vayan en la misma línea del gobierno. Oiga, eso es un asunto que está en la voluntad del soberano. Sí. De los mandantes, los que los mandamos ustedes.
0: Está bien Nicaragua con Daniel Ortega.
1: Me olvidé de Nicaragua,
0: Está bien Daniel Ortega
1: oiga,
0: que no van a haber elecciones.
1: Aquí no vengan que vivimos una democracia saludable, porque así vayamos a las urnas en el mes de noviembre, se nota, pero de lejos. De lejos se nota sus ánimos totalitarios, concentradores de poder. O sea, ustedes quieren que ganen y que lleguen alcaldes y prefectos de su tienda política, para allí sí trabajar como amiguitos.
0: Claro, sí.
1: Cuando les falta tanta madurez.
0: Y no perseguirlos.
1: Han demostrado a pulso y cada día. Primero, que son unos mentirosos. Segundo, que son unos incapaces para resolver y darle soluciones a los problemas del país. Y ahora se pasan de totalitarios, sí, con este tipo de declaraciones, propiciando que creen que los ecuatorianos somos tontos. Podremos tener la cara, pero oiga, yo no quiero que se posicione ninguna idea aquí, yo no quiero incidir en la voluntad del soberano, que el pueblo vote por quien le dé la gana. Si quiere votar por ADN, pues bueno, todo lo que el hombre sembrare, eso cosechará. Y si uno, pues decide, si hay muchos ecuatorianos que deciden votar por ustedes, pues bueno, háganse cargo luego del desastre que vamos a tener como país. Pero habrán otros que no les interese votar por ADN. Y eso forma parte de la democracia, la libre elección. ¿Qué saca Reinberg diciendo que es necesario que haya alcaldes que trabajen en la misma línea del gobierno? ¿Qué está pensando? ¿En qué quieren convertir el país? ¿En una dictadura rancia con un líder que no habla, mudo, pero que tiene alfiles, que tiene peones, que sí cabalgan al son que les pone? Oiga, ¿en qué están construyendo? ¿Qué están transformando el Ecuador? O sea, yo entiendo que hay muchos políticos, porque lo escuchaba yo con atención a Raúl Chávez el otro día, que parece que el pueblo está dormido, no despierta. Y aquí tampoco queremos ser una especie de Paco Velasco, de Radio La Luna, un poco motivar a la gente a que salga a las calles, pero sí alzar nuestra voz. Porque si no le decimos las verdades al gobierno, señores, el país se va a convertir en lo que ya muchos manifiestan, en una dictadura, pero de esas dictaduras que parecen unas dictablandas sometidas al imperio en Washington. Y ojo que nosotros no somos de izquierda ni mucho menos, pero oiga, es evidente cómo comienzan a concentrar el poder y a quitar de en medio a todos los que están en la carrera electoral. Y de paso vienen con este tipo de declaraciones. Oiga, la secretaria de comunicación, si aún está enrolada, no sé si sigue en funciones o si es que ya tenga la capacidad de decidir.
0: No puede.
1: Pero sí sería bueno que le recomienden a Reinberg que otra vez mantenga el perfil bajo que mantuvo durante algunas semanas.
0: Claro,
1: Porque cada vez que abre la boca le están haciendo daño a su propio gobierno. Cállese, señor.
0: Sí, 6:57 minutos. Cállate, Reinberg, cállate, porque cada que hablas, yo no voy a decir una grosería que la gente dice, cada que hablas. Bueno, a ver, dicen que no trabaja TM, me están enviando un aporte de los agentes que dicen que sí, están en acción. Ahí están llevándose vehículos. Tenemos un par de videos ahí para mostrar cómo actúa la ATM en Carlos, actuando la ATM en estos instantes. 6:58. Veamos en imágenes. ¿Se los tienes ahí? Ahí está, mira.
1: Ahí está la grúa en acción. La grúa en acción, están llevándose un vehículo. Un vehículo sin placas. Están realizando un control operativo de ese tema, que es una problemática aquí en la ciudad de Guayaquil.
0: A ver, ahí está actuando la ATM, ¿no? Se están llevando ese vehículo. Ya, ahí está, actuando. A ver, ahora muéstrame otro video también que hay de la propia, los propios agentes de la ATM en acción. Tenemos, son las 6:58, llevándose en la grúa estos carros sin placas. A ver, muéstrame el otro video. Las 6:58. Aquí está otro, mira, carro sin placas. Mira, mira, Carlos.
1: Sí, allí se puede observar el procedimiento de un agente de tránsito con el conductor de un vehículo que ha cometido esa infracción.
0: Ahí está,
1: le
0: claro.
1: Pide los documentos al conductor. Allí lo hay. Le he puesto la motocicleta.
0: Así tiene
1: adelante.
0: Que actuar, exacto. Así
1: ha interrumpido el tránsito vehicular.
0: Eso, tiene que cruzarlo, Y ahí se baja ese.
3: Oficial de Marina.
0: Ah, de Marina, mira. Dale.
4: Segundo que le voy a registrar su licencia.
3: No hay problema, sí. Tómelo.
0: A ver, a ver.
3: Primero tiene que hacer.
4: Pide la grúa.
0: A ver.
3: ¿Cuál es su apellido? Por favor, su apellido.
5: Una señora.
0: A ver, me gusta eso. Oficial de la Marina. Dale, que se va a hacer viral eso. Ese va a servir.
3: Suéltalo,
4: señor.
3: Suéltalo. Yo tengo la cédula. Dame mi teléfono.
5: Dame el teléfono.
3: Eres loco. Dame el teléfono.
4: Súbase, por favor. Coordíneme, por favor, con una grúa aquí, un vehículo sin placa.
0: A ver, vehículo sin placa, mira.
3: Listo, ¿cuál es su apellido?
0: Ah, creo, para llamar al comandante que lo salve.
5: La San Merchan, la M04, tiene un procedimiento, se trajo.
4: Y policía, por favor, policía aquí, lo que...
0: Está llamando a la policía también. Están de adentro, son infractores y están que graban al vigilante, a la gente.
1: Infractores y bravos, de paso.
0: Sí, ahí está, ¿eh? Carro sin placa. Entonces, ¿qué? ¿Y bravito todavía? Muéstrame y me congelas, por favor, al infractor. Me congelas. Ahí está. Ahora se baja. Y ahí le vas a congelar. Actuación de los agentes de la ATM. A ver, mira cómo se baja. Ahí se va a bajar.
3: ¿Qué está haciendo primero?
0: A ver, ahí está. Sácate las gafas. A ver, deja que se va a sacar las gafas para identificar.
5: Lo felicito.
0: Es marino, ¿eh? Ahí está.
1: Lo felicito.
0: Le dice la gente.
1: Él ha escuchado el informativo.
0: Claro, lo felicito.
1: Cuando yo le digo a Ludeña, lo felicito.
0: Los agentes escuchan la radio. Mira, ahí está. Ahí está, para que se haga famoso.
1: Yo soy marino. ¿Y a mí qué? Está cometiendo una infracción porque usted eres marino. Te felicito.
3: Por favor, tu apellido.
0: ¿Cuál es tu apellido? Le dice el sobrado. Bien, ATM. Bien, ATM. Bien parado, ¿ah? Bien parado.
3: Suéltalo, señor. Suéltalo. Yo tengo la cédula. Dame mi teléfono.
0: Ya, correcto. Otra cosa, a propósito de operativos, hay que hacer operativos. Yo lo veo dormido al comandante de la Comisión de Tránsito del Ecuador, apellido Flores. ¿Por qué no se detiene a todos esos carros sin placas que van a lo largo de la vía San Borondón? ¿Ah? ¿Por qué tiene que ser caiga quien caiga? Haya caído un capitán, creo que no, oficial de la Marina.
1: Sí, así se identifica él.
0: Sí, se identifica, y dame tu nombre, le dice, sobrado, y anda sin placa.
1: Que rendirle pleitesía porque claro. Son militares, hay que agachar la cabeza. O sea, los militares aquí están por encima del bien y del mal. Sí. Pueden trapear el piso con uno, pueden desaparecer personas, ajá, algunos malos elementos, no decimos toda la institución, y uno tiene que quedarse mudo. Entonces, como lo ve con el fusil, con la escopeta, entonces chuta un poco más contra el piso, contra el suelo. Uh-huh. Hay que echar la cabeza, caramba. No, ellos deberían poner el ejemplo. Pueden ser la institución multipropósito, la que apaga incendios, la que está en la inundación, el actor político que le alza el pulgar al presidente para que continúe en funciones. Pero tienen que someterse también a las leyes, pues, señores. No pueden andar en vehículos sin placa.
0: 7:02. Ahí lo pescamos, ¿ah? Ahí lo pescamos.
1: Y usted preguntaba por el comandante de la CTE, el señor Raúl Flores Torres, que dijo en este espacio y ese video que publicamos en TikTok de un extracto de la entrevista que le hicimos aquí, en donde él manifestó que habían más de 400... creo que fueron 500, ya ni me acuerdo la cifra, 400, 500 vigilantes de la CTE, que habían sido reubicados a puestos administrativos, luego de haber sido hallados en roja, porque había todo un operativo, como una especie de escuadrón que timaba a los conductores, que los esquilmaba.
0: Solamente eso actúan por la muerte de un judío, nada más.
1: Pero sería bueno invitarlo nuevamente a usted.
0: No,
1: que, usted,
0: ya dos veces estuvo aquí, no.
1: Pero para saber a cuántos han despedido.
0: No cuente.
1: Porque los reubicaron
0: nomás. No, basta. Ya dos veces vino el comandante, casi iba a decir, nos metió el dedo. Ya, no, incumple, está bien. Él se sostiene ahí, está bien, ya, está bien. Ahora son las 7:04, tenemos que ir a la pausa comercial. Al retornar, ¿qué tendremos?
1: Sí, tendremos novedades porque esta mañana hay información de que han detenido a los presuntos integrantes de una red terrorista vinculada al atentado con coche bomba en la cárcel de La Roca. Los detalles a regresar.
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0: 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Carlos Andrés.
1: Vamos con más información, 7:08. Como informábamos antes de irnos a la pausa, han capturado a 4 presuntos integrantes de una red terrorista vinculada al atentado con coche bomba frente a la cárcel de La Roca. Se acordará usted que allí
0: fue con
1: un vehículo lo detonaron frente a la cárcel de La Roca, frente al complejo carcelario de Guayaquil. Esta madrugada en Yaguachi, Guayaquil, el comandante de la policía, Pablo Dávila, junto al señor ministro del Interior, John Reinberg, lideraron un operativo ejecutado en coordinación con la Fiscalía del Ecuador. Allí debes estar, Reinberg.
0: Sí.
1: Allí debes estar.
0: ¿Y qué hace esa mujer allí?
1: Allí debes estar, en los allanamientos, en los operativos, dando cuenta de los resultados, pero no hables de otros temas. Allí debes estar.
0: Claro.
1: Allí, limítate a cumplir con tu trabajo, a acompañar a la Policía Nacional, a suplir todas sus necesidades, a darle seguimiento a todos los hechos criminales de nuestro país. A eso dedícate.
0: Que se dedique también,
1: ¿sabes qué? No estés hablando de democracia, participación política, de alcaldes, de elecciones. No te metas en eso.
0: Claro. Carlos, por último, como es ministro del Interior, que se dedique también, ya que está hablando de salud, a que haya medicina en los hospitales de la policía.
1: Él es ministro del Interior. Si no, pues sabe que sáquenlo a Veiga y desígnenlo multipropósito. Ministro de todas las ramas.
0: Bueno.
1: Sí, pues bueno, aquí también tenemos más información acerca de este hecho, porque aquí ha habido varios coche bomba en la ciudad de Guayaquil. Esto se registró, recordemos, frente a la cárcel de La Roca hace 10 meses, y según información publicada, se trataría de una red terrorista. Han detenido a Tomalá Parra Luis Marcos, de 55 años, con antecedentes por tráfico de drogas. A Macas Tenesá Cariel, de 22 años, antecedentes por robo. A la señora Silvia Leonor Tumbaco. También a Ronnie Silva González. Han sido detenidos esta madrugada. En ese tiempo se identificó la estructura logística, vehículos utilizados, el empleo de explosivos de alto poder que permitieron esta captura. Fue identificado en su momento la furgoneta de apoyo con el que cometieron ese ilícito, y también la policía ha reconstruido toda la ruta de huida. Estas personas han sido capturadas esta madrugada, y también tenemos información de una persona fallecida y 2 personas heridas en la quinta etapa de El Recreo. Esto en el cantón Durán, hecho perpetrado en las últimas horas acá en esta localidad guayacense. ¿Se acuerda usted que en algún momento hablaron de una intervención militar? Esto ocurrió, pero ¿dónde quedó esa intervención militar? ¿Dónde quedó? Pues la intervención de los militares, de los policías en el cantón Durán. Bueno. Al menos en El Recreo, quinta etapa, ayer casi a la medianoche, repetimos, un fallecido y 2 personas heridas, según el relato de varios moradores de la quinta etapa de El Recreo, esto en el cantón Durán.
0: Vamos a revisar las portadas, Sebastián y Gerald, en estos momentos, las portadas de los diarios que publican en el día de hoy. Son las 7:11. Portada de los diarios. Vamos a ver qué nos dice. Esto es diario Opinión. Presidente Noboa visita hoy El Oro, con recorrido por obras e inauguraciones, dice el periódico de Machal. Otro diario en portada el día de hoy, Diario Super, Carlos.
1: Diario Super pone en su titular: serranamente guayaquileños. Los tradicionales tenderos de barrio y comerciantes en mercados cuentan su historia de amor a la perla.
0: Claro, ahí está. Serranamente guayaquileños. Siguiente diario en portada es Diario Metro.
1: Buen titular a de Super. Así como lo achacamos ayer, buen titular el de hoy.
0: Sí, es que ya se avisparon.
1: Buen titular.
0: Es que están que se esmeran en poner buenos titulares.
1: Es difícil poner titular.
0: Claro.
1: Es difícil.
0: A ver, ¿qué dice? El COE activa alerta naranja ante el niño. Está bien ese titular. Está bien.
1: Sujeto, verbo y predicado. Está bien.
0: Sujeto, verbo y predicado.
1: Claro.
0: ¿No? Está. Vamos, siguiente portada del diario. Esto es diario La Hora. Habla de Cumbayá.
1: 30.000 vehículos compiten por 674 parqueos. Chuta, ¿y el resto?
0: Cumbayá es una zona niñada.
1: Claro.
0: Cumbayá, 30.000 vehículos compiten por 674 parqueos, es decir, no hay parqueo en ese sector. Siguiente portada, son las 7:13. En la revisión de los titulares de portada, Diario Extra, ahí está. Que dice, le quitaron a sus hijos, Carlos.
1: Sí, es lo que titula Diario Extra. Dice, sueño de un mejor futuro en Colombia acabó en tragedia. Erika Quintero vendía caramelos en las calles de Bugá con sus niños de 10 y 2 años, cuando Bienestar Familiar envió a los pequeños a un hogar de paso. En Monte Sinaí, el noroeste de Guayaquil, su madre cuida entre lágrimas a sus otros dos nietos. Pide ayuda de las autoridades, es lo que menciona Diario Extra en su portada.
0: Ya, perfecto, son las 7:14.
1: Y sobre su Barcelona también, mire.
0: ¿Qué dice de Barcelona?
1: Da pena, dice. El ídolo hizo agua por todos lados. Se ilusionó con el empate, pero Católica lo aterrizó con el 2-1. Juega feo. Solo Contreras metió las manos por Barcelona.
0: ¿Algún MLCista puso ese escrito ahí? ¿Algún MLCista?
1: No creo.
0: Sí, MLCista.
1: Pero es que juega feo por Barcelona.
0: Sí, pero MLC también. Pero el que escribe ahí es MLCista. Vamos al siguiente diario. Son las 7 de la mañana con 14 minutos. En portada. Vamos a ver. ¿Qué nos dice Expreso? Dice,
1: buena foto.
0: Acércame un poquito, por favor, para leer ese titular que está allí. Dice, el reemplazo, a ver, ¿cómo dice?
1: Buena foto del fotógrafo Alex Lima, buena foto.
0: Dice, habla sobre los paisajes inadvertidos que guardan historia.
1: Sí, miles de personas los observan a diario, pero pocos conocen su historia y lo que sucedió entre sus paredes. Guayaquil atesora monumentos y espacios que conforman su paisaje urbano y que, además de despertar nostalgia, son símbolos de la identidad local.
0: Estaba leyendo también otro dice ahí, el reemplazo del Plan Fénix con la urgencia de sin dar resultados. De si dar resultados. Pero el Plan Fénix. El Plan Fénix, nos comieron el cuento y nos siguen comiendo el cuento. Que ahora sí viene el plan avestruz, el plan cocodrilo, el plan caimán, el plan loro, etcétera, etcétera, etcétera. 7:15. 7:15. ¿Qué más dice el diario?
1: Sí, bueno, son los titulares de Diario Expreso. Vamos con otra portada. O ya se acabaron
0: ahí
1: las
0: terminamos.
1: Portadas. Se acabaron las portadas.
0: Ahí terminamos.
1: Teníamos las imágenes de lo ocurrido en el recreo en el Cantón Durán. Repetimos la información. Una persona fallecida y dos personas heridas. Esto en la quinta etapa, ayer casi a la medianoche, les repetimos también el pedido a los amigos oyentes, si en su barrio, en su sector, si usted nos escucha en cualquier cantón del país, también puede enviarnos esos videos que le comparten en los chats comunitarios de sus vecinos, si ocurre alguna muerte violenta, algún accidente en horas de la madrugada, compártalo al 0994-3630-36 para nosotros poderlos colgar en nuestras redes sociales y por supuesto informar a primera hora de la mañana estos hechos violentos que suceden en horas de la madrugada en nuestro país. 7:16.
0: 7:16. A ver, vamos a Voces de la Ciudad. Buenos días, Dios.
2: Muy buenos días.
0: Buen día. Dale
2: gracias, papito, Dios, un día más de vida.
0: Amén.
2: Chuta, si se dio cuenta de lo que habló el señor presidente hasta el 2040. Chuta, el 2040 ya no quedamos nadie aquí en Ecuador, pe. Con tanta delincuencia que si este señor sigue gobernando, con cuántas cosas que estamos del país ahorita, estamos gobernados por la delincuencia, no por el cosa más, la presidencia que ponga duro las cosas. No, señor, este señor hace promesa, ya vale sacarlo.
3: Buenos días, don William. Buenos días, mi hermano Carlos. Buenos días, Gerard y Sebastián. Don William o mi hermanito Carlos, comenten eso que salió en la portada. De la Gasca se pronuncia después de la salida del concurso de fiscal. ¿Qué ha pasado con ese ciudadano de la Gasca? Comente.
0: Ya, dejen el paja de la Gasca. Ya se metió en problemas. Comenzó a ir a darle al gobierno. Y ya, tú cuando le das duro al gobierno, ves algunas cosas, comienzas a criticar.
1: Pero trajimos las declaraciones de la Gasca a propósito de que él fue descalificado del concurso para la postulación del fiscal general del estado, y él menciona que no va a apelar su descalificación debido a que, según él, el descrédito que tiene este concurso ya no tiene arreglo. Para él, mire, ese concurso está viciado. Se le cargó a Fuantoni en un comunicado a los comisionados de la de esta famosa Comisión Ciudadana de Selección, que los consejeros, literal, aquí estuvo un consejero. Nosotros no somos los que vamos a elegir al fiscal general. Es la Comisión Ciudadana de Selección. Nosotros vamos a avalar esa decisión.
0: Pero 3 meses dijo que...
1: Octubre-noviembre dijo. Octubre-noviembre. O sea, 3 meses más en el cargo el señor Carlos Alarcón, que está muy diligente en torno a varios procesos judiciales. Escuchemos qué dijo José de la Gasca en Ecoavisa acerca de este concurso.
0: 7-19.
4: Yo no creo que vale la pena siquiera entrar a discutir. Esto ya lo digo, yo no voy a apelar de esta decisión. Creo que el descrédito que tiene este concurso, como lo he dicho, ya no tiene arreglo.
5: O sea, hasta aquí no creo.
4: Así es, totalmente.
5: Pero usted dijo que la pelea era peleando, doctor.
4: Y la he peleado. Si yo he presentado unos argumentos a nivel de la comisión que han sido completamente desatendidos, que se han inventado cualquier clase de justificativo, es porque ellos tienen ya el aval.
0: Cayó en desgracia este señor.
4: En el momento de que tenga que yo hacer la apelación. Y la apelación será nada más de levantar la mano. Entonces, si en la comisión. Así que.
1: Bueno, yo no también creo que él vale hizo referencia en declaraciones a Ecoavisa que hay varias razones para pensar que Andrés Fuantoni, presidente del CPCCS, no quiere que De la Gasca participe en ese concurso. Escuchemos qué más dijo el exministro de gobierno, descalificado en el concurso para ser fiscal general del Estado.
5: Tanto a Fuantoni. Fuantoni es el que no quiere que usted participe.
4: Yo estoy seguro de eso.
5: ¿Por qué?
4: Bueno, eso habría que preguntárselo a él.
5: Sí, pero usted debe tener alguna...
4: No, porque para mí ha sido claro. Yo tengo señales varias. Cuando yo he presentado denuncias, cuando yo he presentado requerimientos, y no solo yo, cualquier otro participante, pero en particular cuando yo presenté una denuncia expresa en contra del veedor Guido Egas, él hizo mutis por el foro, puso estas denuncias y puso todos los requerimientos que se hacen desde mi parte para que el concurso se corrija en un congelador. Sin embargo, cuando presentan una denuncia prefabricada en mi contra,

0: esa puntuación puede ser impugnada aún. Luego viene la prueba escrita y luego viene la prueba oral. Y allí podría detenerse el proceso. ¿Por qué? Aunque aquí estuvo el consejero Johnny Escobar. Y entendemos que es un nuevo actor de nuestras instituciones. Y él dice que no, por el momento no hay nada que interrumpa el proceso. Pero todo es que se conozca el examen, allí va a haber gente que chille. Va a haber gente que reclame, porque así están dadas las cosas en nuestro país. Y de aquí a mañana podrían presentar algún tipo de acción de protección, alguna medida cautelar para detener el proceso. Y vaya usted a saber si efectivamente en octubre o noviembre se dignan a designar el nuevo fiscal general del Estado. Y que sería terrible, vamos a repetir esto. Sería terrible que lo designen al señor Carlos Alarcón. Uf. Vamos a ver si no amañan este concurso tirándole la pelotita, lavándose las manos como Poncio Pilato y diciendo, nosotros no somos los que designamos al fiscal, es la Comisión Ciudadana de Selección. Y claro, por los integrantes de la Comisión Ciudadana de Selección nadie votó. Y dicho sea de paso, también el CNE tiene en sus manos el listado de los que nuevamente se van a postular como candidatos para ocupar esas mismas vocalías del Consejo de Participación Ciudadana y Control Social. Y Noboa no se ha manifestado si es que va a incluir esa consulta popular, ese referéndum más
1: no
0: bien.
1: No hace.
0: Para quitarle
1: no va a ser
0: la atribución de designar autoridades de control por parte del Consejo.
1: Porque no vuela alto, vuela bajo. Y volando bajo, es decir, no tiene la popularidad o la aceptación de antes, él dice, no, pues ni tonto, yo no le pongo eso porque la gente me va a rechazar. Si así nomás la consulta y referéndum le dio 4-0.
0: ¿Seguiremos viendo esos procesos detenidos entonces?
1: La hora exacta, 7:23, 7:23.
2: ¿Cómo están, señores? Buenos días. Estoy escuchando sobre el exitoso operativo para capturar a estos tipos del coche bomba. Oiga, todavía le creemos al gobierno. Y qué conveniente, pues no, ojalá que así mismo capturen al de los coches bomba en la Bahía, al de allá del norte del Mol del Sol, porque es tiempo de campaña y hay que capturarlos a todos.
3: Don William, muy
1: Carlos,
3: buenos días.
1: Carlos Javier Macías.
3: Para Carlos y para ustedes. Don William, pero acuérdese que Reinver tiene carta abierta para hablar de todos los temas que
1: todo. No hay más.
3: Pasen en el país. Él habla de seguridad,
1: de todo
3: habla de educación, habla de salud, habla de obra pública, es fiscal, o sea, hasta forense creo que es de ese tipo.
1: Pero ¿por qué habla así, Reimer? Porque le ha dado el gobierno o el presidente le ha dado todos los poderes para que hable lo que le da la gana. Se mete a decir que los alcaldes presos no han demostrado que no son culpables, hijito de mi vida, pero si en justicia y en derecho el que tiene que probarlo es el que acusa, no el acusado. Te metes en temas que tienen que ver con la justicia, te metes en temas que tienen que ver con médicos, te metes en temas que tienen que ver con forenses, te metes en todo. Ya, a silencio. A silencio. Alfredo Suárez, hola, ¿qué tal? Buenos días.
4: Era, ¿saben por qué De la Gasca fue descalificado y no está en el gobierno? Escúchenme. Porque el único que se puede tirar a guapo es el presidente. De la Gasca se la quiso tirar a guapo, entonces lo sacaron. No puede haber competencia para el presidente. Tirarse a guapo.
1: Ray Álamos, buenos días.
5: Buenos días, estimado William, amigo Carlos.
0: Buen día.
5: Vi una entrevista que le hacían, creo que era al ministro de Salud, preguntándole por las medicinas indias. Y por lo que veo, el señor no sabía ni qué contestar ni cómo contestar, porque parece que ese contrato de las medicinas no existe.
1: Bueno, ya lo comentamos, eso ya pusimos en contexto el tema, el asunto. Ya lo escuchamos lo que dijo el ministro de Salud, que no sabe ni dónde está parado.
0: Sí, pero para la gente que recién se está incorporando a nuestra sintonía, el octavo ministro de Salud, de Juan Carlos Aveiga, dijo que están trabajando con todas sus fuerzas para poner en acción la empresa pública que se va a encargar de hacer la compra de medicamentos. Consultado sobre ¿cuándo estaría la entrega de esas medicinas? Escuchemos qué es lo que dijo ayer. 7:26.
6: Otro, pues, estamos trabajando con todas nuestras fuerzas, con todas

0: cosas para
1: Reimer,
0: una empresa pública que se va a encargar de hacer la.
1: Está que lo escucha.
0: Creo que con eso se va a acabar ya el negocio.
1: Ahí está que le echa una mirada.
0: Yo siempre digo, es una tienda que está abierta, tenemos un vendedor, cambian.
1: Ahí lo miró,
0: vendedor,
1: ahí lo miró.
0: También se corroe, cambian el dealer de droga y viene otro y vende droga. Vamos a cerrar la tienda.
1: Disimuladamente está que lo escucha.
0: Vamos a liberarnos de un problema grande que tiene el sistema.
2: ¿Qué pasa con la compra de medicamentos a la India que se había anunciado ya para
0: eso? Eso está todavía. Estoy revisando constantemente todos los días. Estamos trabajando fuertemente para ya hacer nuestra primera compra.
1: Primera
0: pero
1: compra.
0: Estamos trabajando fuerte para poder.
2: No hay una fecha.
1: No trabaje mucho.
0: No tengo una fecha, yo todavía estoy en investigaciones.
3: Pero lo importante es que quería hacer las.
4: Ahí se metió, lo pisó.
1: Oh,
4: problema mío. Lo pisó. Lo pisó.
1: Ese
4: parece ludeña. Lo pisó.
1: Se pone, mira,
4: horrible eso.
1: Disimuladamente está que lo escucha. Él no está viendo a otro lado, sino que lo está escuchando disimuladamente. A ver
4: qué.
1: Que
4: le puso el pie al final, lo
1: claro,
4: pisó. Así como quita, hace Ludeña aquí, sí, en el informativo.
1: Quita de aquí, le dice. 7:27.
4: Oiga, y también tenemos las declaraciones íntegras de Reimer. Porque Teleamazonas puso un poquito nomás. Pero para escuchar las ínfulas de este señor, pues así como lo veía así por encima del hombro al ministro de Salud. Sí, sí, vio. Por encima del hombro, que está diciendo bien las cosas.
1: A ver, pajarito.
4: Ahora, cuando le tocó a él, pero escuchemos cómo se va en banda. Él se va como carretilla hablando de temas vinculados a la salud, a las mafias, etcétera, etcétera.
1: 7:27 minutos. Aquí está el Todopoderoso.
5: Un mensaje importante a todos los hospitales del Ministerio de Salud Pública.
4: Sobradote, el man.
5: También a los hospitales Elías. Sin embargo, hoy me encuentro con el ministro de Salud. He tenido ya dos reuniones o tres, creo ya, donde estamos haciendo un plan de trabajo.
1: No trabaje mucho.
5: Es necesario la depuración del sistema de medicina del Ministerio de Salud Pública.
1: Qué cuentero que
5: es. Permitir lo que ha venido sucediendo y que los ecuatorianos conocen. Donde le he puesto a disposición al ministro de Salud toda la fuerza nuestra, el acompañamiento para entrar a los hospitales que sean necesarios y sobre todo para sacar a aquellas personas que creen que están agarrados y que nadie los va a poder sacar. Personas que han llevado a estos problemas del sistema hospitalario, personas que se han favorecido del sistema de medicina.
1: Pero hijito, los resultados, ¿por dónde están?
5: Realmente los ecuatorianos, eso se termina y se termina ya. He dispuesto los sistemas de inteligencia y todo lo necesario y directamente trabajar con el ministro de Salud de una forma como caracteriza nuestro trabajo para alcanzar todos los hospitales con todos los cambios que sean necesarios. Y un mensaje muy claro que quiero hacerlo y me voy a tomar, ministro, las palabras que hablé con usted. A todos aquellos que han estado enquistados en el sistema de salud, entiendan algo, se les acabó. Dejen de mandar mensajitos.
1: Hace dos años dijo lo mismo.
5: Dejen de mandar ofertas. Eso en este gobierno no funciona. Dejen de estar buscando reuniones, que no va a haber. Acá hay un gobierno transparente.
1: Trae las medicinas, Reimer, trae las medicinas.
5: Y voy a exponer cada persona que intente llegar al ministro de salud.
1: Voy,
5: con
1: dice,
5: cualquier
1: mira,
5: intento
1: el
5: de
1: yo-yo. Voy.
5: Eso es
1: he dispuesto.
5: Producto de la transparencia del ministro y de la ayuda que ha pedido el ministro Interior. Y esa denuncia las voy a hacer yo. Porque
1: yo,
5: no
1: mira,
5: vamos
1: yo-yo.
5: A tolerar que sigan atacando a quienes necesitan hoy atención en los centros hospitalarios.
1: Qué lindo
5: y que
1: habla.
5: Estas personas vengan a quererse beneficiar.
1: Me va a hacer llorar.
5: Sacar la medicina a farmacias.
1: Estoy a punto de llorar.
5: Farmacias que, por cierto, vamos a comenzar operaciones. Y ustedes deben haber visto un operativo que tenemos nosotros que se llama un operativo Pandora.
1: Ya, aquí, a veces no lo soporto, cómo cuentea la gente. No, ya no es culpa mía.
4: Al final menciona que se va a meter haciendo operativos en las farmacias y si encuentra en las farmacias ese medicamento que debería estar en los hospitales, clausurada esa farmacia. Vamos a ver los resultados con su operativo Pandora, Neptuno, Urano, digan los planetas completos, mi amigo, usted que nos escucha. Ponga allí todos los nombres de los planetas, de esas misiones extrañas de las películas.
1: A ver, póngale la canción de Tico Tico de los planetas.
4: Si hagan el operativo, póngale la chapa que sea.
1: Tico Tico.
4: Aquí queremos los resultados. Vamos a ver si que efectivamente es tanta la maravilla de que tienen contra la pared a los integrantes de las mafias. El ministro de Salud mencionaba que vamos a romper con ese dealer, que no nos podemos sacar de encima. Bueno, veamos si lo logran. Veamos en qué tiempo. Vamos a tomarle la palabra. ¿En qué tiempo comienza esa famosa depuración del sistema de salud?
1: A ver,

0: déjalo tranquilo. Ya, ya, ya, ya.
1: ¿Y por qué le pones ahí al marihuanero?
2: Que baila todos los ritmos así.
1: Ah, ya.

0: Nos clausuran el canal. Ahí está. Mira. 7:32, 7 de ya, déjalo tranquilo. Froilán, buenos días.
1: William, cuando yo tenía alguna exposición en la universidad y me olvidaba o no estudiaba,
2: metía
1: o no sabía del tema, hacía la gran Reinberg.
0: A ver, hola, ¿qué tal? Carlos Julio, ¿cómo vamos? Buenos días de Dios, ¿cómo estamos? Hola.
1: ¿Qué ríe? Don William, pero ahí está lo que le estoy diciendo, pues. Ese tipo parece poco y nada, le falta ya decir lo que va a pasar en el mundo entero. Ese tipo se cree Dios, por Dios.
0: Habla de todo.
1: ¿Hasta cuándo soportamos este abuso, don William? Lleva 3 años ya casi en el poder ese tipo y sigue hablando la misma porquería, la misma, por no decirle escupe estiércol con ventilador. Qué manera ese tipo, oiga.
3: Buenos días. Sería bueno que ponga en práctica todo lo que dice este señor, este ministro Reimer, ¿no? De verdad que da hasta coraje escucharlo, porque prácticamente lo que está dando a conocer que no le ha dado apoyo a todos los 6, 7, 8 ministros de salud que han entrado, pues. O sea, ahora quiere trabajar en equipo con el nuevo ministro cuando él ya sabía los problemas que habían en la cuestión de la salud. O sea, que alguien me explique, dice Derbez.
0: Sí, y en eso también la vicepresidenta estuvo pues ahí en el cargo, al frente de salud, y no hizo nada. Ah, no. Se paseó en el columpio, eso sí.
2: Escuchando a la viceministra de Cultura, a Pamelita Cortés.
0: Sí. Hola, ¿qué tal, Edgar? Buenos días, Edgar López.
4: Buen día, licenciado. Edgar López le saluda. Esto no va a acabar hasta que no salga este gobierno, ya que diablo no saca diablo.
0: Bueno.
5: Buenos días, licenciado.
0: Francisco Carbo, buenos días. Voces de la ciudad.
5: Sobre esto del señor Reinberg, la verdad que no sé ya cuántas veces he escuchado esas mismas palabras. Vamos a hacer, vamos a combatir que la corrupción, que esto y que el otro, que ya llegan las
0: medicinas. Es un goce, Reinberg.
5: De la vicepresidenta Pinto, el otros anteriores ministros que cargaban las cajas, que ya estaban llegando a los hospitales. Y hasta perdí la cuenta de cuántas veces dijeron ustedes, nos han cuenteado. ¿Hasta cuándo creen que los ecuatorianos somos tan tontos?
0: Sí, bueno, felicidades, 7:34. Hoy cumple 25 años Carla Vera. Un saludo de parte de sus padres. Cumple 25 años, nos dice. Fiel oyente de la radio. Correcto, pero no ponen el nombre de los padres. O sea, es huérfana. ¿Ah? Es huérfano porque dice... dice... Carlito, ¿por qué dice Carlito? Carla.
2: Pero lea completo, dice, por favor ayúdeme con un saludo de cumpleaños para la persona más especial en mi vida, Carla Vera, de parte de sus padres. Hoy cumple 25 años, fieles oyentes de la radio, de parte de Raúl y Álida.
0: Ahí está completo, yo pensaba que era huérfana.
2: Raúl Vera siempre escribe.
0: Yo pensaba que era huérfana.
2: Y de su novio Robert, pero yo creo que es la misma Carla Vera que está escribiendo, porque así está registrada aquí.
0: Sí.
2: Saludos en la radio, Carlita, un saludo para ti, que pase bonito.
0: Y parte del enamorado también, del novio. Habla.

0: De mañana, son las 7 de la mañana con 36 minutos, 7:36. 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
0: 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La hora exacta, son las 7 de la mañana con 37 minutos. Vamos a la pausa, querido productor. Ya regresamos en el informativo de primera.
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1: Son las 7:40 a.m. Está escribiendo en YouTube de una persona, dice Ernesto Ordeñana. Dice, sufridores, entrevistadores, ¿qué les importa si queremos votar por Noboa? No me van a manipular como si fuera un borrego como ustedes a su audiencia. A ver, hijito, está bien tu pensamiento, está bien, pero aquí no manipulamos a nadie. Hacemos nuestros comentarios y recibimos comentarios de la gente, pero viendo cómo está el país, ¿hacia dónde quieres que apuntemos? ¿Sí recuerdan cuando comenzó el operativo Fénix y yo dije, qué bien el presidente? Muy bien, porque bajaron las muertes. Y de ahí, después de eso, vino ese 3%, ¿no? Al IVA, del IVA. Y yo digo, bueno, hay que dar, pues, si total es para seguridad. Y en eso se están pasando. Pues. Aplaudíamos a los militares, aplaudimos a la policía. ¿Y ahora? De ahora. Ya vemos como esta mañana decía un oyente, ¿no? Ya no hacen los operativos por el sur, hacen por el centro, por donde pasa la suegra. Nada más. La hora, 7:42.
2: 7:42, vamos con más información, porque avanza la sustanciación del juicio político en contra de Inés Manzano, que ayer rompió el silencio. Y mire que la ley orgánica y la función legislativa clarita.
1: Te voy a interrumpir.
2: Siga, Reimer, tranquilo.
1: No, espérate. Adelante. Tico, Reimer. ¿Puedes hacerle inteligencia artificial tico? Tico, Reimer.
2: Que conste que es su idea. El día que nos tomen la puerta del noticiario, hace cargo.
1: No, hay que gozar un ratito. ¿Cómo? Ponle un ratito, elabóralo. Ahora sí, Carlos, discúlpame.
2: 7:42. La ley orgánica y la función legislativa dice en su artículo 82 que la persona que es enjuiciada políticamente, que el funcionario o funcionaria enjuiciada políticamente presentará sus alegatos de defensa. Es decir, la defensa es personal, le corresponde al funcionario que está siendo enjuiciado políticamente. Y el abogado actúa como patrocinador, no como sustituto. Lo que se vio ayer en la Comisión de Fiscalización, permitido por el presidente de la Comisión de Fiscalización, Ferdinand Álvarez, que se precie a ser de buen abogado, eso lo ha dicho públicamente en estas sesiones del juicio político a Inés Manzano. Él dice, yo me precio de ser buen abogado, conocedor del derecho. Ayer él permitió que se limpien los mocos con lo que dice la ley orgánica y la función legislativa. Y ha pasado achacando Ferdinand Álvarez de que es posible que ya hay asambleístas aquí que tienen 2, 3 periodos en la asamblea y no conocen las leyes. Aplícate eso que tú estás diciéndole a otros, Ferdinand Álvarez, porque se entiende que el juicio político era en contra de Inés Manzano y ella ha estado en todas las sesiones de la Comisión de Fiscalización, sin decir ni una sola palabra. Le ha dado lugar a su defensa, conformada por el doctor Rafael Ollarte y Ismael Quintana, que son brillantes abogados juristas del país. Pero ¿qué es lo que dijo Inés Manzano? No me llamaron para crear una crisis, sino para enfrentarla. Inés Manzano habló en la parte final de la práctica de pruebas en la Comisión de Fiscalización de la Asamblea Nacional y aseguró que no se han podido aprobar las acusaciones del correísmo y su defensa pidió el archivo de este proceso. Escuchemos qué dijo el doctor Rafael Ollarte, abogado defensor de la señora Inés Manzano, ex ministra de Energía. 7:44.
3: Bueno, la testimonial que se ha dado es el corolario de la improvisación de los acusadores otra vez más. Lo han dicho sin ningún empacho y como que fuera cosa positiva que irresponsablemente no prepararon al testigo. Es decir, ni siquiera a alguien que nadie es experto testigo. Por lo tanto, cuando alguien va a prestar un testimonio, lo mínimo que se le pide por responsabilidad al abogado es explicarle qué es lo que tiene que hacer en un testimonio. No dirigirle las preguntas, pero sí decirle, mira, tú vas a responder a ver si sabe de lo que se va a tratar. Finalmente nos han traído un testigo que es periodista, relativamente Nobel, su título fue escrito hace 2 años, y nos ha querido venir a dar una explicación sobre un tema absolutamente ajeno, y lo digo con todo el respeto a la clase periodística, un tema que no es propio de un periodista.
2: 7:45. Entonces, a criterio y a juicio del doctor Ollarte, los periodistas ahora no podemos investigar las cosas de la administración pública sobre texto de que no somos unos expertos en contratación, sobre texto de que no somos unos peritos y sobre texto de que no conocemos mucho el derecho como él. Y por lo tanto, si es que existiría algún tipo de trafacía o irregularidad, que pase nomás, sobre texto de que el periodismo no es experto en esos temas, no debería meterse. Escuchemos cuál fue el interrogatorio que le hizo al colega periodista Álvaro Martín Espinosa, que es hermano de alguien que nosotros hemos entrevistado, que es un periodista de investigación muy bueno, bastante acucioso, pero creo yo que los comunicadores sociales, y yo estoy de acuerdo con Martín Payares cuando menciona que los periodistas no deberíamos acudir, no estamos obligados a acudir a esos escenarios legislativos, ni como testigos, ni como parte para presentar las pruebas, ni mucho menos. Y no es por lavarnos las manos, sino que el periodismo de investigación aquí ha cumplido hace rato con el país, exponiendo las trafacías que pudieron haberse comunicado en la administración pública. Y con eso ya hacemos bastante. Que otros actores vayan a reducto de la Asamblea Nacional. ¿Por qué decimos esto? Porque le hicieron varias preguntas en donde él quedó como alguien que ignoraba muchos temas. Y claro, pues uno como periodista puede ignorar muchos temas, así como los profesionales de otras ramas ignoran muchos temas. Escuchemos cómo fue el interrogatorio o parte de este interrogatorio en donde Álvaro también dijo, bueno, ¿qué me está preguntando usted, doctor? Escuchemos. 7:47.
4: El examen especial realizado por la Contraloría General del Estado respecto del contrato que se le quedó, ¿intervino usted?
5: Una vez que se hizo público y fue de dominio público.
4: ¿En qué fase? O sea, a ver, le pregunto.
5: No he intervenido en ningún informe de Contraloría. No soy servidor público.
4: Ni en las noticias.
5: Soy periodista, doctor.
4: No, pero
5: es que me parece que me está preguntando obviedades usted.
4: Le puede parecer lo que quiera, pero si no quiere contestar, solo no contesta. Solo dígame, no sé, no quiero, quiero evadirla.
5: Ok. ¿Ya?
4: Bien, entonces usted no intervino en ninguna fase, no escuchó la lectura del borrador, no fue a la conferencia final, nada de eso, no lo conoce, ¿ya? ¿Tiene usted acreditación pericial?
5: ¿Perdón?
4: ¿Tiene usted acreditación pericial?
5: No soy perito.
4: Ya. ¿Tiene usted alguna acreditación académica, es decir, alguna titulación en contratación pública?
5: No.
4: No. ¿Tiene usted alguna acreditación académica, una titulación en auditoría gubernamental?
5: No.
4: No.
5: No soy perito. No soy perito.
4: ¿Investigó usted cuál es el procedimiento para, en general, desembolsar pagos a un proveedor del Estado?
5: ¿Perdón?
4: ¿Investigó usted cuál es el procedimiento para desembolsar un pago a un proveedor del Estado?
5: ¿En el marco de este caso?
4: En general, en este caso, o en general, ¿lo conoce o no?
5: O sea, yo lo que hice fue darle seguimiento a toda la etapa de ejecución del contrato, una vez que ya era de dominio público en el portal de compras.
4: Sí, por eso. Pero ¿usted conoce cuál es el procedimiento para acreditar un pago, para hacer un desembolso? Es decir,
5: según el esquema de pagos que se establezca en la etapa.
1: Pero ¿sabes qué? Ahí, Álvaro.
2: Álvaro no tiene por qué conocer en detalle ninguna de las cosas que le está preguntando a Yorte.
1: Claro,
2: no tiene por qué conocer. Se entiende que él es un testigo que va a aportar el conocimiento de los procesos respecto a Austral Technical que estuvieron a cargo de Inés Manzano.
1: Es decir, desvió también al abogado.
2: Va a dar datos de los que él investigó.
1: Claro,
2: él no tiene por qué ser perito, comisario, ni conocedor de otras ramas.
1: Entonces,
2: experto en contratación pública.
1: El abogado lo quería llevar allá.
2: Pero Álvaro. por supuesto. Y
1: para que diga no sé.
2: Entonces, no sé.
1: Claro.
2: ¿Con la intención de qué? De que ante la opinión pública, pero si no conoces estos temas, ¿cómo te atreves a decir de que Inés Manzano ordenó pagos Austral Technical cuando ella recién arribó un día después de que se ejecutaron los pagos? Son cosas que se han visto. Y mire que ayer habló Inés Manzano, pero el momento en que la oposición el correísmo, que también forma parte de la Comisión de Fiscalización, aunque hay algunos legisladores del correísmo que nunca hablan, nunca dicen nada. Siempre son los mismos.
1: Es ADN, pues.
2: Pero no, hablo de los del correísmo. Hay asambleístas del correísmo que se quedan mudos y les hacen juego los de ADN en la Comisión de Fiscalización. Pero Blasco Luna, allí estuvo interviniendo, pero cuando ya le tocaba hablar, allí sí dieron por cerrada la sesión. Escuchemos qué ocurrió al término de esta sesión de la Comisión de Fiscalización el día de ayer. 7:50 minutos.
6: Alrededor de 2 horas para exponernos, ¿cierto?, su proceso de complementación a la prueba. Cuando toma la señora Inés Manzano la palabra, habilita el proceso de pregunta y contrapregunta, pues para eso estamos acá, no hemos venido a un monólogo. Es el momento que nosotros íbamos a pedir la palabra para preguntarle, ahora que se atrevió a hablar la señora Inés Manzano, de manera inmediata, clausura. Y esperamos que nosotros convulsionemos o que hagamos show. No, señor Pérsida. Estamos acá para exigirle respuestas a la señora Inés Manzano y que le responda al país. Entonces, fundamento había, por supuesto. Se abren los procesos de preguntas. El proceso de sustanciación de la prueba, pero no el proceso de contrainterrogatorio, porque por eso habló pues la señora Inés Manzano. Ella no habló para no decir absolutamente nada, sino para...
2: Bueno, ¿qué dijo Ferdinand Álvarez, presidente de la Comisión de Fiscalización? Él dice, la ley no prevé preguntas ni repreguntas en esta etapa del juicio político. El procedimiento se cumplió. Álvarez rechazó los cuestionamientos sobre el cierre de la sesión de la Comisión de Fiscalización y aseguró que el procedimiento legislativo fue respetado. Escuchemos qué dijo Ferdinand Álvarez.
7: ¿Tenía o no tenía el correísmo la posibilidad de interpelarle con un contrainterrogatorio a la ministra Manzano?
8: Mire, unos llevan 3 periodos unos habían sido asesores, luego fueron asambleístas, ya llevan casi 2 periodos. Y en 2 periodos no conocen el procedimiento legislativo. ¿Esa ignorancia es atribuida a la comisión? No. Yo los invito a ustedes que revisen la ley. Y en la ley va a estar absolutamente claro. Ya la prueba documental y testimonial fue evacuada. De hecho, el haberles otorgado el tiempo que les quedaba pendiente fue una cuestión de solidaridad, de alguna manera. Hicieron uso de ese tiempo y la ley aquí no prevé etapa de alegatos, preguntas, repreguntas. La ley no prevé eso. Eso no establece el procedimiento. Que ellos, miren, ustedes percátense de algo. ¿Por qué presentan mal las solicitudes de juicio político? Porque no conocen. ¿Por qué confunden los procedimientos? Porque no conocen 2 periodos en la asamblea, y que no conozcan, yo creo que ahora para ser asambleísta hay que hacer una prueba de admisión previamente, de conocimiento, para que ya no se cometan este tipo de cosas.
7: Los interpelantes dicen que ha sido planeado con antelación esto, que la ministra comparezca al último para que no haya la posibilidad de retregar.
2: Bueno, ese es 7:52 minutos, pero mire cómo se jacta de que hay asambleístas que son ignorantes, que no conocen el procedimiento legislativo. Pero pégale una chequeada, pues, en la libre ni que la función legislativa, usted también asambleísta. Uh-huh. En donde se habla de que es el funcionario aludido, investigado, el que debe responder, el que debe defenderse, y el único facultado para presentar abogado es el presidente o vicepresidente de la República en caso de juicio político, y ese no es el caso de la señora Inés Manzano. Aquí hubo un desembolso de 71 millones de dólares del Estado a favor de ATM, y los equipos de ATM funcionan, no funcionan. Hay algunos que están intentando darle marcha ya en este proyecto en donde se iba a desarrollar, pero ahí la plata que es de todos los ecuatorianos, no es de ustedes, no es del presidente Noboa, okay, ni el Ministerio de Energía. ¿Cuándo la piensan recuperar? Porque al menos en el caso Progen han determinado la ruta del dinero. Ya sabemos en qué cuentas están. Hay un proceso en la Florida. Pero en el caso Austral Técnica, que nos vamos a quedar pateados y de paso sin responsables políticamente, lo que dijo Ferdinand Álvarez al final es que esto finalmente lo va a decidir el Pleno de la Asamblea Nacional. Y claro, al parecer existe una orden dada de no censurarla Inés Manzano.
1: No va a ser censurada. Rolando Morán, Voces de la Ciudad, buenos días.
9: Buenos días, William, Carlitos.
1: Buenos días.
9: La verdad que escuchar todas estas cosas de este ministro. Bueno, la culpa no es del ministro, la culpa es de nosotros. Uh-huh. Y nosotros somos los que tenemos que actuar, pero ya, inmediato. Pienso de esa manera, somos nosotros los que tenemos que actuar. No, que estemos ¿hasta cuándo qué? ¿Hasta cuándo los escuchamos a estos tipos? Pero la culpa es de nosotros.
1: Tenemos que actuar, pero un poquito más quisiera escucharlo. Sí, tenemos que actuar, pero usted lidere también, pues. Jesús Arias, buenos días.
10: Buenos días, de primera. Lagarto que traga, no vomitan. Pero ya lo veremos cuando comiencen. Cuando comiencen a pelear por el mal reparto, porque todo lo que ellos están haciendo con la justicia, llevándose la plata, porque sí se la llevaron, van a ellos a reclamarlo, todos los que están a favor de ellos, apoyando su tajada, y ahí en el reparto los quiero ver pelear. Ya falta poco.
11: Muy buenos días, Jorge.
1: Hola, Cristian Ojeda.
11: Un pequeño ejemplo micro de lo que sucede con el tan cacareado Riesgo País. Es como que el presidente sea el padre de familia y tiene sus hijos padeciendo de salud, de educación, de vestimenta, etcétera. ¿Qué pasa? El presidente va al sistema financiero a pedir un préstamo, pero tiene deuda. El sistema financiero le dice, usted tiene un alto riesgo de no devolvernos el dinero, entonces no. El presidente va y cancela todas las deudas. El sistema financiero le dice, ok, usted bajó su riesgo para nosotros en prestarle, le vamos a prestar. Le dan el dinero y este señor, en vez de ir a solucionar los problemas que tiene en su casa, va y paga al chulquero que también le debe. Entonces, es deuda para pagar deuda, lo que pasa en el Ecuador. Llega a la casa y la esposa le dice, ¿y te prestaron? ¿Dónde está el dinero? No traje plata, pero estoy poniendo mal día con mis deudores. Mientras los hijos están que se mueren de hambre, el otro está con fiebre, el otro no tiene zapatos.
1: Ok, la hora exacta, son las 7 de la mañana con 56 minutos. Pablo Pizarro, ¿qué tal? Buenos días.
12: Hola, amigo William, ¿cómo estás? Mi recontra aquí en Super Pana.
1: ¿Te parece?
12: Ya quisiera todo.
1: Le vamos a poner tico tico a
2: no, déjela en paz.
1: Pero parece tico tico.
2: A él le dicen de otra forma. Tiene otra chapa.
1: A ver, escúchalo.
12: Hola, amigo William, ¿cómo estás?
1: Parece tico tico.
12: Aquí en Super Pana. Ya quisiera todo gobierno tener un Rainbow. Sí, un superministro que se ha versado en todos los temas, pues, amigo.
2: Es un ilustrado.
1: Este personaje,
2: es un académico,
1: Pablo Rainbow. Pizarro, es viuda de Rainbow. A ver.
12: No solamente en seguridad, de lo cual es el ministro, sino de vivienda, salud, educación, de todo. Un ministro debe conocer todo, debe tener conocimiento de todo, además de su delegación principal, como en este caso de seguridad. No sé cuál es la fijación de darle palo, todos los días a Rainbow.
2: No, todos los días.
12: Él es lo que trabaja, él está haciendo bien las cosas.
2: Está trabajando.
12: A muchos se le caerían, se le ponían aguaditos los pantalones de hacer lo que él hace. Lucha contra la delincuencia. Lamentablemente jueces y fiscales sueltan a los delincuentes. ¿Ahí qué se puede hacer? Oiga, amigo William, cambia el segmento, ya sincérelo. En vez de Voces de la Ciudad, ponga Voces del Correísmo. Ahí quedaría chévere, yeah. Más sincero el programa. Hasta luego. Buenos
1: ya.
12: días.
1: Ya.
10: Cuéntate a dormir.
1: Ya. Descanse, hijito. Ya te vamos a decir tico tico. La próxima te digo tico tico. Adelante. Hola, buenos días.
10: Buenos días, señor de Turo. Quisiera corregir al señor del audio que envió de que Novoa paga para prestar más plata y yo no entiendo para qué presta si tiene reservas internacionales triplicadas, casi 13,000 millones. De voz del mismo señor Novoa. No entiendo por qué tienen que prestar si hay plata ahí. No entiendo.
13: Okay. Dios le bendiga,
1: Jorge Emilio Vallejo,
13: a todo el set completo de Radio Turbo. Bendiciones este día. Yo he analizado el asunto de este país. Creo que este es el único país donde primero entregan los millones de dólares por un contrato o por una compra pública. Y luego revisan los aparatos que compran, o los bienes que compran, o los servicios que compran. Después que pagan. No.
14: Don William, muy buenos días.
1: Hola.
14: Bueno, de todo su equipo periodístico.
1: Osvaldo.
14: Mucho más aparte que las instituciones públicas, las fuerzas públicas realicen operativos de vehículos sin placa, moto, tricimoto, etcétera. Pero si ellos dan el mal ejemplo. En honor a la verdad, don William, ellos dan el mal ejemplo.
1: A ver,
14: tanto
1: muéstrame.
14: La Policía Nacional.
1: Muéstrame la foto.
14: Armadas, Comisión de Tránsito, ATM. Don William, no nos hagamos los tontos. Ellos, esos vehículos particulares, circulan sin placas. Y uniformados, lo peor de todo. Entonces, ellos mismos hacen lo que les da la gana, entonces todo el mundo le sigue el mismo ejemplo. Entonces, eso debería de haber, es desde casa adentro. Limpiar desde casa adentro. Buenos días.
1: Ah, ya, ese es policía, ¿no? El que está ahí. Bueno, y lo que presentamos más temprano en la acción que de los agentes, un carro de un marino. ¿Podemos poner nuevamente ese video que se ha hecho tendencia ya, Carlos? Ese video se ha hecho tendencia, el de la ATM, el de los agentes en el accionar. A ver, ahí está, déjalo ahí. Carlos.
2: Sí, allí se puede observar el procedimiento de un par de agentes de tránsito que interrumpen la circulación vehicular de un sujeto que va conduciendo y le presenta su teléfono celular, los documentos de identificación, y luego el agente de tránsito hace un llamado a una grúa para llevarse el vehículo porque presuntamente va circulando sin placas.
1: No presuntamente, está sin placas.
2: Va sin placas, bueno.
1: Es que ya lo vimos. Placas. Está sin placas.
2: Ah, es el mismo video que
1: vimos. Sí, claro. Ya. Ese video. Bravito, el man, es capitán de...
2: Interrumpen la circulación de ese vehículo porque iba conduciendo sin placas.
1: Claro, no tiene placa.
2: ¿Cuál es tu apellido? Esto a la altura.
1: ¿Cuál es tu apellido?
2: Del Garzo Centro 2000.
1: Sí. ¿Cuál es tu apellido? Le dice Bravito, ¿no? Tú sabes que antes los vigilantes de la Comisión de Tránsito del Guaya, se llamaba así, le tenían miedo a los marinos.
15: Yo tengo la cédula, dame mi teléfono.
1: Un marino se presentaba, el cuco, lo dejaban ir. Ahora mira, se le enfrentan, él es capitán, mira, está sin placa. Regrésame un ratito el video para que vean que está sin placa el carro. Y mira, ahí párala, mira. Está sin placa, mira, sin placa. Y está bien, hay que condecorarlo a la gente. A ver, Byron Lagos, un par de días con permiso, pues ya de vacaciones.
2: Un encebollado.
1: O un encebollado, inviten a ese agente. ¿Cómo se llama ese agente? Ya me van a decir... Ah, no, por seguridad no le vamos a decir cómo se llama la gente. La hora exacta, 8:00 a.m, 1 minuto.
2: 8:01, bueno, y hubo toda una trifulca. Ah, tenemos una pausa. Vamos a la pausa, señores, enseguida regresamos con más noticias. ¿Qué pasó con el Museo Nacional del Ecuador? ¿Qué le dijo Romina Muñoz a Gilda Alcíbar? ¿Y qué es lo que ha dicho Roberto Luque en torno al pago de un anticipo de un proceso que declararon desierto? O sea, es como decía el amigo Vallejo, aquí aflojan la plata antes de que muevan un dedo. 8:02, enseguida regresamos.
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5: Este Rosita sí que es el colmo. Son las 8 de la mañana con 4 minutos. El universo me parece que tiene la información. ¿Qué afecta más al ser humano? ¿Estar sentado trabajando o estar sentado viendo televisión? Me adelanto en decirles. Sentado viendo televisión afecta más que sentado y trabajando. Pero ahí está el universo, quisiera que... O la noticia internacional.
6: No vamos a desperdiciar el tiempo en eso.
5: ¿Por qué?
6: Más bien, levántese. Usted si está mucho tiempo sentado,
5: pero
6: sea viendo televisión o sea trabajando, pues un ratito, 10 minutos parece, 5 minutos parece, y luego continúe. Porque hay trabajos en donde toca permanecer sentados largas y largas horas así. Y allí la circulación corre peligro y se le duermen las piernas.
5: Pero
6: y caramba.
5: Cuidado, se le duerme otra cosa.
6: 8:05. Oiga, vamos a otro tema, ya que el licenciado Lodeña está en el modo jijiji, jajaja.
5: Tengo al doctor Javier Serrano.
6: Ah, ya, disculpe.
5: Javier Serrano, continúe, escuche.
6: No, las noticias en otro espacio, amigo.
5: Aquí no, hay un tema que tiene que ver y quiere explicar él. Ayer hubo una, no sé si me va a hablar de eso, de Juan Pablo Molina, que habló del abuelo y de otros temas más.
6: Sí,
5: pero
6: que,
5: pero
6: ver, también, espacio, no, añoranzas del ayer con el doctor Javier Serrano.
5: Él conoció esta figura, pero vamos a ver si nos habla.
6: Periódico de ayer con el doctor Javier Serrano.
5: Espérate, vamos, doctor Javier Serrano, ¿cómo vamos? Bienvenido, buenos días. Hola.
7: William, muy
5: buenos días.
7: Para hacerle un comentario, y usted que dirige este medio de comunicación que tiene una sintonía muy importante. Sí vale la pena, escuché ayer a un entrevistado suyo decir dos cosas que me parece que no tienen asidero, que eso es el manejo de los políticos, demagogos, mentirosos, que piensan que porque las cosas salen de la boca de ellos, es una verdad, y no es así. Hay un señor Molina que usted entrevistó ayer.
5: Ah, Juan Pablo Molina.
7: Y él puede tener todo el derecho para lanzarse de candidato a cualquier cosa, no hay ningún problema, todo depende que lo voten. Yeah. Él reclama de que ha sido dos veces legislador y que está legislando, entre otras cosas, si es que no mal entendí, que está proponiendo una ley para que la condición de divorciado, ajá, no salga de la cédula de identidad.
5: ¿Y tú qué piensas?
7: En los casos de las de ciudadanía.
5: Ajá.
7: Mire, William, el asunto es muy sencillo. El señor está proponiendo una tamaña tontería.
5: A ver, ¿por qué?
7: Una cosa que no va a ser aprobada en el Congreso. Y que no salga a decir que porque es la oposición no se lo aprueba. Pero él no puede cambiar con una ley el Código Civil, no puede cambiar la ley de inmigración, no puede cambiar tantas leyes, violar la Constitución, porque esa ley sería violatoria a la Constitución.
5: Ah, explícame.
7: Los estados civiles que reconoce las leyes ecuatorianas son casado, divorciado, viudo y soltero.
5: Ya. Yeah.
7: proponer de que a una persona divorciada se le borre de la cédula de identidad sería violar un documento público, porque un documento público no puede mentir. No puede decir que porque usted se divorció, usted pasa a ser el soltero. A no ser que el diputado este Molina esté tratando de divorciarse y presentarse ante las chicas de la ciudad como un hombre soltero. Ah. Eso es una tamaña ridiculez. Mm. El señor es mejor que yo le recomendaría que no lo proponga. Porque si eso lo propone, que le garantizo, William, 10 sobre 10 le garantizo, yeah, el Congreso no le va a aprobar. La legislatura no va a dar paso a esa tamaña payasada. Eso no lo puede pasar el Congreso, porque sería violar la ley. Entonces, el resulta que el viudo también puede decir, no, no me ponga viudo, póngame soltero, porque yo ya no estoy, yo no tengo mujer, se me murió mi mujer, póngame soltero. Y entonces, eso, señor William, no lo puede pasar. Yo creo que el comentario vale la pena que lo reproduzca.
5: Está bien, está bien.
7: Segundo.
5: Ya.
7: Lo escuché decir que el abuelo de él, el doctor Guillermo Molina de Franc, a quien tuve la oportunidad de conocerlo personalmente.
5: Claro.
7: Por algunos meses personalmente, lo trataba todos los días. Creó el decreto 2840. No es verdad eso. Está mal informado el señor. ¿Ya? Ese decreto 2840, que era el decreto que facilitaba la venta a 10 sucres el metro cuadrado a los habitantes de la zona del Guasmo y sus alrededores.
5: Ah, ya.
7: Ese decreto fue promovido por la Confederación de Barrios Suburbanos del Ecuador, que en Guayaquil tenía bastante asidero y una conglomeraba a muchos sectores suburbanos y de escasos recursos.
5: Ya.
7: Y hay que decir la verdad, William. Esa ley también fue impulsada, que en paz descanse, por un dirigente conocido que se llamó Carlos Castro Torres.
5: Ah, sí, Carlos Castro.
7: E incluso, hay que reconocerlo, de ese grupo de dirigentes que patrocinaban las Malvinas, entre otras urbanizaciones, está también el abogado Jaime Toral Salamea.
5: Sí, recuerdo.
7: Y muchos dirigentes más de la zona del Guasmo Central, del Guasmo Norte y del Guasmo Sur. Y quien promovió el decreto fue el general Guillermo Durán Arcentales, que era miembro de la dictadura militar, con el contraalmirante Alfredo Poveda Urbano.
5: Sí,
7: ellos fueron los que impulsaron. El municipio de
5: Leoro Franco fue ahí.
7: En la administración de la alcaldía del doctor Guillermo Molina de Franc, lo que hizo fue elaborar la ordenanza que ejecutaba el decreto supremo de esa época. Que sirva esto para ilustración de la audiencia, William. Muy buenos días.
5: Gracias, doctor Javier Serrano Novoa. Diciendo cómo fue la cosa. En ese triunvirato que nombró a Guillermo Arcentales, ¿verdad?
6: Guillermo Durán Arcentales.
5: Guillermo Durán Arcentales. El triunvirato era Ejército, FAE y Marina.
6: Guillermo Durán Arcentales.
5: Guillermo Durán Arcentales era el del ejército. Porque Alfredo Poveda Burbano, estoy recordando, estoy haciendo un ejercicio en estos momentos. Alfredo Poveda Burbano, el almirante, era de la Marina. Bueno, ya decimos almirante, es Marina. ¿Y quién crees que fue el de la FAE?
6: ¿Quién fue?
5: Galo Leoro Franco. Mírame si, revisa a ver si estoy en lo cierto. ¿Ah? Revísame. Ese fue el triunvirato de esa época. Y verdad, también hubo una época en que a 10 sucres se vendía el metro cuadrado en el Guasmo. 10 sucres el metro cuadrado. Ayer Juan Pablo Molina estaba hablando de su abuelo. Entonces por eso sale el frente quien sabe y conoce mucho, que es Javier Serrano. Ya,
6: el almirante Alfredo Poveda Urbano por la Armada, el general Guillermo Durán Arcentales por el Ejército y el general Luis Leoro Franco por la Fuerza Aérea.
5: Yo dije Galo, me equivoqué, Luis Leoro, me equivoqué con el Galo, Luis Leoro Franco, Leoro Franco, así es. Son las 8 de la mañana con 13 minutos. Carlos, 8 de la mañana con 13 minutos. Se nos agota el noticiero, ya vamos a terminar. 8
6: con 13 minutos. Y algo que se nos escapó ayer fue la carta publicada por Romina Muñoz, ex viceministra de Cultura, que ya tiene su sucesora, la cantautora ecuatoriana Pamela Cortés. Pero ella escribió una carta rayando y feo a la actual ministra de Educación, la señora Gilda Alcíbar. Ella mencionó en la parte medular que el Museo Nacional se construya, que se haga porque lo necesitamos, porque un museo contribuye al bienestar, a la educación sensible, a la salud mental y combatir el reclutamiento de jóvenes. Que se construya un edificio para garantizar la protección de sus colecciones y su conexión con la ciudadanía. Que se lo haga mejorando las condiciones del personal y garantizando su autonomía técnica. ¿Será posible aún? Ya le quitaron las claves al Museo Nacional de sus redes sociales, que venía manejándose de forma independiente, ella dijo denunciando. Además mencionó que el Ministerio de Cultura, creado en el 2007, no fue una solución para la gestión de estos espacios, ¿no?, donde se ejercen los derechos culturales. No fue la solución el traspaso de las competencias culturales del Banco Central al Ministerio de Cultura, y está lejos de serlo en este enorme Ministerio de Educación, Deporte y Cultura, porque no hay una voluntad real de parte de quien hoy lo lidera para encaminarlo, primer raye. Ninguna estructura ministerial puede garantizar ese funcionamiento si no se logra crear una estructura con autonomía dentro de ese aparato. Para esto se requiere de convicción. Esto no es un problema de la fusión con la que se puede aprovechar la transversalización de la cultura en los programas educativos y la atención a conservatorios y bachilleratos especializados. Y ella dice, la fusión de ministerios solo entorpeció más un problema estructural y técnico de otro orden. Ella se fue del Viceministerio de Cultura defendiendo el proyecto del diseño ganador del Museo Nacional del Ecuador. Ese proceso fue echado abajo. Ayer lo han entrevistado a Roberto Luque, los colegas del noticiero de Fabricio Vela, a Primera Plana. Y él ha señalado que el Estado ecuatoriano pagó un anticipo de $180,000 al Colegio de Arquitectos del diseño ganador del concurso que declararon y luego lo anularon. $180,000. Y ahora esa plata, ¿la va a devolver el Colegio de Arquitectos?
5: No.
6: ¿Cómo así le pagan
5: adelantado
6: a un proveedor del Estado? Y ese proveedor del Estado, luego ustedes mismos, tras que le pagan, declaran anulado ese concurso. Escuchemos qué dijo el señor ministro de Infraestructura y Transporte, Roberto Luque. O sea, ¿qué le pagan a alguien para que no haga nadie? Es paso, el que paga declara desierto, declara anulado ese proceso. Aquí les gusta perder la plata, ¿o qué les pasa? Escuchemos a Roberto Luque.
8: También de lo que ocurrió con el Colegio de Arquitectos, es decir, no se pagó nada desde la empresa de vivienda hacia el Colegio de Arquitectos por haber llevado a cabo este
9: concurso. No, sí, hubo un anticipo dentro del contrato.
8: ¿Cuánto fue el anticipo?
9: Me parece que cerca de $180,000 aproximadamente. Los detalles, yo soy vocero de este tema por ser presidente del directorio. Los detalles contractuales los está llevando más que nada la empresa pública, y podemos coordinar una entrevista sin ningún problema con el gerente de la empresa pública, que todos esos detalles los
8: puedo. También de lo que ocurrió con el Colegio de
6: Arquitectos. Se pagó un anticipo. La pregunta aquí es, ¿el Colegio de Arquitectos va a devolver la plata? Yo creo que deben ser más cuidadosos los que forman parte de los diferentes ministerios, porque se entiende que hay anticipos de por medio cada vez que existe la firma de un contrato. Pero no nos goleen pues a todos después. Pues. No nos goleen de esa forma, porque se pierde la plata, es de nosotros los ecuatorianos. Sí, el presidente Novoa se jactaba de que ha aumentado la recaudación tributaria. Esa es plata nuestra, señores del gobierno. No la boten a la basura. No le paguen a alguien que luego ustedes mismos deciden que no va a hacer nada. 8:17.
5: 8:17. A ver, hola.
10: Buenos días, licenciado William, Carlos, Sebastián, aquí estamos escuchándolo.
5: Oscar Lino desde Palma de Mallorca.
10: Con esta calor insoportable que está haciendo aquí en Mallorca, aquí en España. Sí.
5: Hola, España.
10: Aquí escuchando los noticieros de Ecuador y también aquí de España, donde los gobiernos tienen sus cloacas. Tanto en Ecuador como aquí, el gobierno de Pedro Sánchez, su ministro, se han metido en asuntos oscuros, como también lo que está pasando en nuestro Ecuador.
5: Bueno, gracias. Son las 8 de la mañana con 18 minutos. 8:18, escribe operativo ATM. Se está dando, ¿dónde está ubicado? Allá, no, pero César, guárdate eso. Cuando sea operativo, deja que las brigadas de seguridad, si están allí, si está también acompañado de la, a ver, si están los ATM o está la Comisión de Tránsito, dejen que trabajen. No anunciemos dónde está el operativo para que sea efectivo.
6: Y usted lee.
5: No, yo dije, operativo de la ATM y ahí me quedé.
6: Ah, ya.
5: No dije dónde, porque ya estaba leyendo el resto. No, ya no voy a decirlo. A ver, hola, ¿qué tal? Vamos, Arturo Encalada, tengo ahí más audios. ¿Cómo vamos? Buenos días de Dios, hola. Hola.
11: Julián, don Carlos, buenos días. Este señor de la Gasca, que fue ministro del gobierno actual, que se creía todo omnipotente cuando estaba en ese cargo. Aquí acaba de decir la frase que dice que el diablo mal le paga a quien bien le sirve. Así terminó de la Gasca. Yo le invito a que lean en el Expreso un artículo que le han hecho al señor hace dos días atrás. Le explica cómo lo mandó por un tubo, como quien dice, a este señor el gobierno de Novoa.
5: Gracias, gracias. Son las 8 de la mañana con 20 minutos, 8-20 minutos. Hay audio, hola, ¿qué tal? Y también un video, buenos días.
12: En este país es más importante un museo de 100 millones que abastecer los hospitales.
5: Eso es lo que yo digo.
12: Para traer medicina, pero bueno. Así es, esto es Ecuador, señores. Mejor me quedo con mi videito que le envíe nomás de Trofeos Ecuador.
5: A ver, quédate con el videito.
12: Yo con la labia de...
5: A ver, ese videito está allí. ¿Lo tienes, el videito?
6: Sí, ya lo pasé.
5: Pasó por Trofeos Ecuador y dice...
6: Con la labia. ¿Qué labia, amigo? ¿Qué labia?
5: A ver, déjame seguirlo
6: escuchando. Aquí no metemos lata.
12: Yo con la labia de ministro Reinberg tuviera un harén de mujeres. Aquí en este país pagan por adelantado todo.
5: Ay, ay,
12: pero
5: ay.
12: Después que no saben quién fue ni que esto, ni yo no fui.
5: Miguel Delgado pasa por Trofeos Ecuador.
6: Está conversando
5: Ecuador.
6: Con nosotros.
5: Mira, mira, mira, ahí está, vea, ha pasado por Trofeos Ecuador y le pone ahí
12: 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Estamos ubicados en Los Ríos y
5: Urbano. Déjalo, déjalo.
12: Trofeos Ecuador.
5: Ya, déjalo.
12: Para tú, con decoración.

0: Sí, parece que, claro, pero parece que estuviera fumando.
1: Sí, parece vendedor de sustancias.
0: Hola, Rosa, buenos días. Rosita, buenos días.
2: ¿Qué turbo? Buenos días. Dios me los bendiga a todos los de la mesa.
0: Buenos
2: días. No hay medicina, no hay insulina, que es lo necesario para las personas que son diabéticas. Hay que estar comprando esa insulina y esa cara. Entonces, por favor, que el presidente se conmueva con los pacientes del hospital Monte Sinaí. No hay insulina. Dios me los bendiga a todos.
0: No hay insulina en el hospital, ¿cómo se llama? Monte Sinaí.
3: Buen día, el noticiero de primera.
0: Osvaldo Murillo.
3: Buenos días. Alguien que nos ayude, alguna autoridad, algo que nos ayude en el cantón Durán.
0: No hay agua.
3: Es posible que el tanque de agua, $1.25.
1: El agua más cara del país.
3: $1.25, un tanque de agua.
4: ¿Qué tal el panel?
0: Hola.
4: Buenos días.
0: Buenos días.
4: Aquí se nota claramente que la memoria es frágil. Recién acabamos de pagar piso con lo de Progen, pagando, anticipando dinero para unas porquerías de generadores que nos trajeron. Y ahora se paga adelantado por un proyecto que ni siquiera empieza. Dios santo, la memoria frágil, volvemos a caer en lo mismo. Como dicen ustedes, es dinero de nosotros, es el dinero de todos los ecuatorianos, donde nos están quitando la plata sobre pretexto de la inseguridad y demás.
0: Sí,
4: qué manera de que el ecuatoriano vuelva a caer. Pero castiguémoslo en las urnas. Ese es nuestro poder, el voto.
5: Buenos días, licenciado.
0: Hola, Francisco Carlos.
5: Un mensajito para una persona que hace unos minutos atrás intervino. El señor que decía, Carlitos.
0: Ah, sí, pues.
5: Dele paz. No deben ser voces de la ciudad, sino voces.
0: Él es ticotico.
1: Déjele paz a Pablo.
5: Ilustre caballero, si fueran voces. Carlitos. Que dijo que no deben ser voces de la ciudad, sino voces del correísmo. Ilustre caballero, si fueran voces del correísmo, su audio no saliera al aire. Carlitos.
0: Bien, a ver, páreme bola, dice Luis Macías. A ver, Lucho, a ver, pero ya te paramos bola en un video. A ver, pero pones 1, 2, 3, 4 videos. A ver, audios.
6: Señor Ludeña, este gobierno está prestando plata para tenerla guardada en las reservas internacionales.
0: 13,000 millones.
6: Eso
0: ¿no?
6: es algo. Eso es estar parado de cabeza.
7: Don William, ¿qué tal?
0: Antonio, buenos días.
7: Este gobierno se quiere vender como un gobierno de ingenuos al hacer esos contratos y que ninguno se haga responsable. Ay, no, pobrecitos, los estafaron a los niños, cuando realmente son pillos, pues. Son pillos que quieren quedar en la impunidad, quieren echarle la culpa a periodistas de investigación como que si ellos son los responsables del atraco.
8: Buenos días, don William.
0: Oscar Peralta.
8: Y para el panel de la Radio Turbo. Don William, sí. Como ecuatoriano y dejando las preferencias políticas, debemos reconocer de que cuando las cosas funcionan y cuando las cosas no funcionan. Porque somos ecuatorianos de a pie, vivimos en el país, no estamos afuera para tener una opinión diferente. Entonces, el tema es el siguiente: si seguimos haciendo lo mismo, no esperemos un cambio. Hay que hacer un cambio para que las cosas funcionen correctamente o adecuadamente en el país. Entonces, nosotros tenemos el poder como votantes en el momento de las elecciones. Simplemente, si ofrecen y cumplen correcto, se le da el apoyo, pero si ofrecen y estamos viendo, por mucho que digan lo contrario, que las cosas están bien, nosotros como ciudadanos de a pie en el país tenemos todo el derecho de solicitar o pedir un cambio en las urnas.
0: Gracias, son comentarios ciudadanos. Silvio Arteaga también se pronuncia. Que Silvio Arteaga, ¿cómo vamos? Buenos días de Dios, hola.
9: Señor William, señor Carlos, buenos días.
0: Buenos días.
9: El señor que llamó diciendo que cogen a los delincuentes y los sueltan, que no funciona la fiscalía y los jueces, es mentira. Cuando hay opositores y críticos a este gobierno, ahí sí funciona pues todo. Todo el sistema funciona, ahí sí les congelan las cuentas, los meten presos sin tener pruebas, ahí sí funciona todo pues, o sea, no es cierto eso. Y sin embargo los delincuentes los tienen como vecinos.

0: Familia, don Carlos, muy buenos días.
1: Hola.
0: Don William, ¿cómo va a pedir que lo condecoren a la gente de tránsito? O que le den día franco por hacer su trabajo. Porque ese es el trabajo de él.
1: Es una broma.
0: Para hacer bien el trabajo hay que condecorarlo.
1: Oh.
0: Darle franco. Dele pues unos días a Carlito también, porque él hace un buen trabajo también, pues. Dele también unos días libres. Excelente día, bendiciones.
2: ¿Escuchaste, Ludeña?
3: No, pero
2: ¿escuchaste?
3: ¿Y qué cree que hiciera Carlos ahí en la casa?
1: No hacen nada, desesperado estaría por venir a la radio.
2: ¿Qué le importa a usted? Sí, entonces lo que yo hago en mi caso, ¿no?
3: Él se desespera para estar conmigo. ¿Cuál es el problema?
1: Sí, sí, no te rías.
2: Habla tonterías usted.
1: Se desespera por
2: estar conmigo. Hay que darle un diplomado, un doctorado. Atención, universidades del país. Al licenciado Ludeña, que tiene casi 40, 45, 50 años en la radiodifusión.
3: No te importa eso.
2: Le falta un doctorado.
3: Ya.
2: Un doctorado honoris causa.
3: No te importa, no te
2: hablando
3: importa.
2: Hablando tonterías.
1: Miguel Ángel.
4: Cito, buenos días, don William, buenos días. Hablando de los señores policías sin placa, dése un vistazo nomás aquí en el cuartel del batallón del suburbio. Todos estos carros que están parqueados afuera no tienen placa. Todos estos carros. De aquí a mañana le hago un video. Todos los autos que están ahí están sin placa.
5: ¿Qué tal, señor William?
3: Hola,
5: señor
3: buenos Carlos días, Murrieta, buenos días.
5: Buen día. Ya estos sujetos de esta organización,
3: ¿de
5: ADN, ya no disimulan.
3: Ya paremos eso, porque tanto lo atacan.
6: Señores, ADN. Buenos días, señor Ludeña. ¿Por qué no le dicen al ministro Renberg que vaya a Joaquín Copeta a ver las oficinas, pues, del cementerio del suburbio?
3: Ah,
6: las famosas vacunas que piden para,
3: claro,
6: poder enterrar a un difunto ahí.
3: Sí.
6: Todo es vacuna, todo es el doble que te cobran, porque la mitad se quedan con los vacunadores.
3: Por eso,
7: buenos días.
3: Por eso es que yo no me quiero morir.
7: Buenos días, Radio Turbo. Yo estoy de acuerdo con los operativos. Se deben de realizar por seguridad, ¿no? Pero yo trabajo aquí atrás del centro de revisión de Durán. Ayer en la tarde lo que iba saliendo ya para mi casa, en la principal, frente a la feria ganadera, estaban tres militares en una camioneta parando los vehículos, revisión. Y mi pregunta es, ¿tres militares pueden hacer la revisión? Yo tengo entendido que pueden hacer de 15 hombres para arriba.
3: Ahí estamos.
2: Así, 8:29.
3: Quiero hacer una pregunta, Seba, porque esto es medio raro esto. Aparecen unos videos en mi estado, mírale, y yo no he puesto. ¿Pero por qué?
2: Usted lo mandó, pues, al estado.
3: Yo no lo mandaba al estado.
2: Sí, señor, a lo mejor se confundió.
3: Lo mandaba al estado. Está saliendo ahí el video y la gente está que... Ah, pero yo no sé. Ese es de las grúas. O sea, me equivoqué. Ya, me equivoqué. Me mandó al estado. Es el accionar de los agentes de la ATM. Momentos en que topan al marino, está ahí. Está el marino, ¿no? Está ahí. Lo dejamos ahí. Eso, no hay problema. Gracias, mi querido Sebastián. Gracias, Gerald. Gracias, Carlos Andrés.
2: Gracias a usted, licenciado Ludeña. Y a toda la audiencia que se informa con nosotros o se desinforma. No vamos a decir eso porque luego van a estar haciendo cortes de este noticiario, sino que participa e interactúa diariamente con nosotros.
3: Claro, claro. Y no pusimos lo otro porque nos cortan la lengua.
2: No, y por si acaso, para Juan Francisco Neira, dice, primero es un título antes del doctorado. Para el doctorado honoris causa, no es necesario tener un título universitario, Juan Francisco.
3: Tienes $3,000 suficiente.
2: Juan Francisco, no es necesario ningún título anterior.
3: Escucha.
2: Sin saber leer ni escribir, te pueden dar un doctorado honoris causa.
3: Me llamó un ahijado, me dice, padrino, me dice, ¿usted quiere un título doctor honoris causa? Yo le digo, bueno, no me hace mal, pues, ¿dónde tengo que ir? Al Hotel Oro Verde.
2: ¿Ya?
3: Ya le digo, chévere, ¿cuándo es? Es la próxima semana, si quiere, para anotarlo. Ya, dile que me anote. Pero, padrino, vale $3,000.
2: Son cosas del Ecuador.
3: Chao, pescado.
2: Dios los guarde, un abrazo para todos.
3: Pasen bien.

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1: Ahora sí, así sí, así sí. Ahora sí, definitivamente. ¿Cómo estamos, familia? Hoy estamos miércoles, mitad de semana. Una semana espectacular que tenemos por acá para disfrutar juntitos, juntitos, así acaramelados. Juntitos, en las buenas y en las malas. De allá para acá, de acá para allá. Que estamos disfrutando con toda la gente guayaca, la gente ecuatoriana. La gente que ya está lista para disfrutar este miércoles espectacular. Buenos días a todos nuestros amigos emprendedores. A la gente que desde horas muy tempranas está trabajando. A nuestros queridos amigos que están por ahí viajando en las diferentes cooperativas, en los taxis, a la gente de sus vehículos, a la gente que está detenida con el tráfico. Sabemos que Guayaquil es terrible, pero bueno, nosotros le metemos turbo, le ponemos las ganas, nos ponemos al 100% para disfrutar esta semana que está espectacular. ¡Se viene un feriado! Y estamos felices desde ya. Así que vamos a disfrutar este miércoles, el tiempo hay que aprovecharlo. Gracias Dios, le agradezcale, usted tiene que ser agradecido. Agradezcale a Dios por este nuevo día de vida que nos permite compartir. Soy la talentosa Génesis Bermeo. Voy a darte esa dosis diaria de alegría que te hace falta. Estamos acá ya el equipo completo. El cuarteto que te hace feliz. El cuarteto que te pone a bailar. El cuarteto más solicitado de la FM. El que estamos ahí arriba, abajo, abajo, arriba, intermedio en todas las cosas. Con los estados de ánimo, oiga. Con los estados de ánimo. Así que vamos, no estoy sola. Ya todo el equipo de la Turbo está acá presente. Ya llega, está arribando. Engafado, bien encachinado en este día. Hoy no presentó cédula, por eso es que salió completito. Así que, con ustedes, el chico más coco de la FM, el señor
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2: Johnny, la gente está muy loca. What the
3: fuck? Y que comience el desorden, señores. Que comience el desorden en este día miércoles, ombligo de semana, mis amigos. Muy buenos días, buenos días, buenos días, buenos días, buenos días, buenos días.
2: Johnny,
3: ¿qué tal a cada uno de ustedes que ya están enganchadísimos con nosotros? Sí, tus amigos de la 106.9 Radio Turbo. En la programación que usted prefiere, en la programación que a usted le gusta, en la programación que a usted le excita, así como es Los Masturbados. Hoy, ombligo de semana, feliz y contento. Un poquito todavía ahí con lo de la garganta. Todavía me salen unos gallitos, medios pollitos y todo. Pero ya de a poquito vamos afinando, ¿no? Esperemos que para el fin de semana ya estemos papelitos para gritar esos goles. Así que ya sabe, los goles de nosotros, pues, ¿no?
1: ¡Oh, qué loco! Ya se terminó el mundial, señor Johnny.
3: No, los goles de nosotros, que vamos a hacer en el fin de semana.
1: Espere. ¿Y usted cree que va a meter gol?
3: Bueno,
1: yo creo, más seguro que le meten.
3: O nos meten. O una,
1: ¿pero
3: dos?
1: ¿Qué prefiere, meter o que le metan?
3: Meter.
1: Bueno, claro. Yo también estoy de acuerdo con usted, claro. Apoyo su noción. Yo creo que tenemos que ganar, los chicos tripitas tienen que ganar en ese campeonato.
3: Porque cuando uno mete, gime. Cuando le mete, grita. No, del coraje. Pues.
1: Yo no pido nada, yo no opino nada ahí. No sabo, dijo el chavo.
3: ¿Cómo está, compañera? Muy buenos días. Buenos días a todos y cada uno de ustedes, mi querida Génesis.
1: Buenos días.
3: Ha venido, pero belleye.
1: Gracias, compañero. Es que hoy grabamos el video oficial ahí en las instalaciones de Fútbol Center. Vamos a grabar para hacer la invitación general a todos nuestros queridos amigos. Compañero Johnny, buenos días. Compañero Grandototonte, vamos a presentar a este hombre, al DJ más cotizado de la FM, al que se carga o lo cargan, pero bueno, el más pedido, el señor
4: Byron Rojas. Mezclando en vivo.
0: Byron Rojas.
5: Acá está el grandote.
1: No me cuentes sus problemas. Oiga, ya está listo él para alegrarte las mañanas por acá. La mejor música, el señor selecciona todas las carpetas buenas que tiene para todos los días.
3: Así es.
1: Así que bienvenido al grandototote también que está compartiendo. Oiga.
3: El único que no perdona nada de la TM, él se trepa a la vereda. Se mete en contravía. Mete el paro que se mete en contravía, dice, para no perder, o sea, para volver por donde salió. Pero bueno, no hay problema. Ya lo conoce, ya la ETM lo conoce. Dice, es el pelado, el grandotototote, déjalo nomás pasar. Pero ahí, bueno, no, eso es lo importante de estar en un medio de comunicación. que todo mundo...
1: Yo pienso que como lo ven grandototote, nadie se mete con
3: también,
1: él.
3: ¿No?
1: Oiga, pero usted por ahí vio el video del ATM que paró al marino, el carro que no tenía placa. Por ahí vieron, ¿verdad? Puede ser. Antes no se hacía aquello en Guayaquil. Antes los ATM ya no eran ATM. Creo que era Comisión de Tránsito, ¿verdad? Comisión de Tránsito del Ecuador. Y tú veías a un marino en el carro y no lo parabas, ¿no? Dejabas que pase nomás, pase, pase. Pero esta vez llamó mucho la atención que un marino no tenga placa en su vehículo y que ande transitando por las principales arterias de Guayaquil. Y el ATM, ¿ve? Se puso tipo Byron Rojas.
3: Esa es.
1: Así que, bueno, sea lo que sea, todos tenemos que cumplir con la ley, definitivamente.
3: Exacto.
1: Todos. Nada que somos de la turbo, nada. Nada que es la tarea, nada. Nada que es el
3: que
1: nada.
3: Que no, que me coma la ñaña del coronel, nada.
1: ¿Que eres loco?
3: Igual, para todos hay.
1: Nada que soy Eduardo Colcha, nada.
3: Nada que festeje el
1: perro. Y hablando de los muertos vivientes... Pero más muerto que viviente el señor, definitivamente, lo vamos a presentar. Hoy vino Mata Corazones, Rojo Mata Pasiones. No sé qué hizo ayer, pero hoy nos va a contar cómo le fue con la cosa que tenía que hacer, en definitiva. Compañera, hoy no voy a ir porque tengo una cosa. ¿Y yo qué le dije? Que le vaya bien con la cosa. Esperemos a ver, al saber, si le fue bien o le fue mal. Con ustedes, en este miércoles, el Cuarteto Perfecto, formando por acá estos cuatro elementos importantes de la Turbo FM en esta mañana. El señor que no paga energía eléctrica, porque lo ventila por ahí el estero salado, ya sabe. El más deseado, él dice, entre comillas, por las mujeres, pero realmente nadie quiere con él. Y bueno, el que, se siente feliz por haberse quedado en la Turbo. Con ustedes...
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8: Buenos días, ese soy yo, señores. Muy buenos días, buenas tardes, buenas noches. Aquí, bienvenido a la cabina del Turbo 106.9. Bienvenido al día del ombligo, mitad de semana, señores. Bienvenido a este día miércoles. Vamos a hacerlo diferente, mejor. Ayer me fue súper que bien, ya estoy en cita. Me falta un mes para graduarme de abogado.
3: ¿Ya?
8: Ya estoy, ya en trámite, ya, ¿verdad? Que no me gaste interillo, ni señor cachú, ni nada. Ahora tiene que decirme señor abogado. Ya estoy, más tarde tengo que ir a la Van Borja a solucionar un asunto que ya me dieron. Ahí me voy a ganar un
3: otro billete, caso.
8: Ya, otro caso. Ya. Bienvenido, bienvenido. Aquí estamos, señores. Bienvenido. Oiga, tengo la pregunta del día.
1: No manches, señor.
8: La plena, vengo lúcido. Estoy esperando.
1: Recuerden que hoy estamos miércoles de TVT.
8: Pero
1: déjeme corregirlo. Si le falta un mes... Recuerda que usted era, buenos días, señor abogado cachudo.
3: Sí.
1: Verá, así, aunque sea ya, aunque
8: no,
1: ya
8: pues
1: esté
8: ya no, pues ya hay que quitarle el cachudo, pues estoy metido.
1: Oiga, es que lo de nacimiento no se quita.
8: No, nacimiento.
3: Lo de pila se queda.
1: Claro.
8: De esa cosa, pero estoy estudiando para ya tener un título ahí. No
1: ¡le falta un mes!
3: ¡Claro!
1: Aparte, ¿cómo le vamos a poner? Si la abogada, mi querida y estimada señora Ley, la ubicamos con esa chapa, ¿cómo le vamos a decir a Eduardo? ¿Cómo le podemos decir?
3: Habría que buscarlo.
8: Porque no me busque nada.
1: Pero ¿sabe cuál es el problema, compañero Eduardo? Que si usted le dice a la abogada cuando viene, ella dice que la viste en su boutique, y usted dice quién la desviste. Ajá. ¿Usted cree que exista alguien en la vida que le va a preguntar quién la desviste usted?
8: ¡Qué asco!
1: Digo, no sé. ¿Cómo hacemos ahí?
8: Sí, ay. Oiga, aquí para adelante me tiene que ser señor abogado Eduardo Colcha. Ya se acabó el cachorro. Aquí para adelante me presento, señor, cualquier cosa, cualquier trámite de divorcio. Alguien, tres negros lo siguen, me dice, para cuadrarle juicio a los negros.
9: A tú cogerá a los negros.
3: Bueno, está bien, señores. 9 de la mañana con 8 minutos, 9 con 8, hoy miércoles, ombliguito de semana, cómo no, saludando a cada uno de nuestros amigos que están en diferentes lugares de Guayaquil y del Ecuador entero, ¿no? Algunos rumbo al camello, otros saliendo de su trabajo rumbo a casita, otros a la final están de vacaciones, ¿no? En los 15 días que dan en las empresas también, pero en sintonía de la Turbo.
8: La mayoría de la gente está trabajando, ya estamos trabajando, el guayaquileño trabaja de las 8 de la mañana, solamente los otros que trabajan de las 9, 10, pero el bien guayaquileño 8 de la mañana ya está caminando la
3: mano. Y los otros son
1: ni tanto, porque hay guayaquileños que arrancamos, ya digo que ya arrancamos de las 4 de la mañana, en definitiva. Hay muchos guayaquileños que empiezan su día desde las 4 de la mañana, y yo lo he palpado, definitivamente.
3: ¿Usted quiera se levantó hoy día?
1: 4 de la mañana,
3: señor. Es que tiene una panadería.
1: ¿Ve? El pan pam, pam. Pues bueno, son las 9 de la mañana con 9 minutos, la hora. 9 de la mañana con 9 minutos para toda esa gente espectacular, toda esa hermosa gente ecuatoriana, que como dicen los amigos, por acá nuestros chicos de la Turbo están trabajando, están abriendo ya las puertas enrollables por ahí para darle la bienvenida a la clientela. Se intensifica el comercio porque se vienen las fiestas julianas. 491 años de Guayaquil y nosotros celebramos con la Copa Turbo Music. Nuestros queridos amigos por acá, dígame.
8: Este es a mi llavecito, chicos, yo no me lo voy a poner delantero.
1: ¿Delantero? Oh, delantero. Ya usted está armando ya, todo sí, lo que ya, tiene
8: yo,
1: que ser
8: sí,
1: por ahí.
8: Yo soy el armador, está delantero. Yo, mi panita.
3: ¿Usted qué va a hacer?
8: El armador. Mi panita grandote.
1: Acá no tenemos directo técnico, sino armadores.
8: Armador. Mi panita ahí, el grandote, va a jugar en la media cancha. ¿Ya? Conmigo, conmigo.
1: ¡Ah, caramba!
8: Y la defensa va a jugar el llavecito.
1: O sea, pero ahí no está bien, señor.
8: ¿Por qué?
1: Porque él es más grande que usted, ¿cómo vamos a hacer ahí?
8: Vamos a hacer la estrategia de Argentina. Yo soy como, yo soy el Messi, chiquito, y yeah. Este más después el pintero, pues te mando el pintero, pues ahí va. Ahí, yo soy el más.
3: ¿Y cuarto de pollo?
8: Cuarto de pollo va al arco.
3: Al arco.
1: Oye, ¿y qué va al arco? Al arco.
3: ¿Pero sí, cómo va a poner un enano en el arco?
8: Es que los arcos tampoco no son grandes.
1: Ay, yo de usted lo envío a Guillermo, en definitiva.
8: Puede ser, Guillermo. Uno de los cuartos de pollo.
1: Es más alto, claro.
8: Sí, a cuarto pollo lo tenemos como el arma secreta. Y Erso Zambrano en la defensa, el panita.
1: Erso lo ponen adelante, nada más.
8: No es la defensa, van ahí más tuco ahí.
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3: 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Si usted no llega, llega aquí a la radio y nos vamos a
1: Garzota 1 aquí, Garzota 1, cerquita aquí en toda la Terpel, al ladito. El parqueo, quiero comentarles porque me están preguntando, talentosa, pero ¿dónde vamos a parquear? Está en la principal, pues, ¿no? Pero usted puede parquear en la parte casi de atrás.
3: De atrás, claro.
1: Ahí está la entrada.
8: Sí, usted puede, para parqueo,
1: claro,
8: sí.
1: Uf, tiene parqueo, hay inseguridad, sí. Las canchas están espectaculares, vamos a tener... Por la parte de atrás, usted ingresa. Así que...
3: Oiga, y aquí, por atrás.
8: Este tiene que decirlo bien porque está medio mal pensado. Que aquí no podemos ir a pie, sí, también, compañero.
1: Sí. Claro, inclusive.
8: No está más a dos cuadritas. A pie claro. No podemos ir. Así que venga para acá y cualquier cosa nos tomamos una foto.
1: Si quieren, ponen el GPS de Radio Turbo. Claro. Los traen hasta aquí, hasta la esquina. Usted ya ve la gasolinera Terpel en la parte diagonal, en la parte de atrás. Ahí están las canchas. Pese que en la principal Fútbol Center. Ajá. Ya usted va a verla. Va a escuchar la bullicia que vamos a tener por ahí porque van a estar nuestros DJ principales de la Turbo, Estiguar Luna, nuestro querido Byron Rojas.
8: Erso Zambrano.
3: El DJ Pendray también.
1: Vamos a estar dando turbos. Para los amigos, vamos a estar vendiendo turbos Pendray ahí. Así que pilas a nuestros queridos amigos Byron para que aprovechen. Rojas. ¡Qué loco!
3: Oiga, hablando de pendrive, por ahí un amigo me escribió que si podía haber canje, o sea, el pendrive por medicina. Dice, ¿no tienes algún enfermo ahí en la radio para cambiarlo por medicina?
0: Eduardo Colcha.
3: Sí, ¿en serio?
1: Perdón, ya no hay enfermos aquí. No. Ya no hay ni un enfermo. 9 de la mañana, 13 minutos. Hoy estamos miércoles de TVT. Tenemos una pregunta espectacular, pero antes vamos a darle lugar a nuestros queridos amigos que nos envían notas de audio al 098-846-5612. ¿Qué nos cuentan en este miércoles? Buenos días.
9: Buenos días, masturbados. Aquí reportando sintonía, como todos los días, escuchándolos en compañía de la mejor 106.9.
3: Gracias.
9: Pilas, Colchita, ese equipo está pero monstruoso como usted. Ese título se queda en casa, entonces. Y ahí tienen al que arma, armando Armando Paredes, Concha Maguaña, le voy a decir. El puro arme nomás.
10: Tierra de las bellas.
3: Bueno, bueno.
11: Concha, una pregunta. ¿Quién te viste y quién te desviste? A ver, cuenta.
12: ¡Qué asco!
11: Buenos días, niños masturbados.
1: Hola, hola, mi vida.
11: Chico Johnny.
3: Hello.
11: El grande tototote. Y mi Concha. Besitos y bendiciones para todos.
3: Gracias.
9: Sí, la Concha, sí, la que te estoy viendo como ojo de águila ahí. Acá desde la flor de Bastión, ahí fila.
13: Buenos días, Regla Turbo.
1: Buenos
13: Mi nombre
1: días.
13: Es Miguel Cartuche y aporto con un six pack para el campeón.
1: ¡Bravo! A ver, no. Eso es de solo bla, bla, bla, bla, no queremos. Acá la gente cumple. Inclusive, recuerden el lema de la Turbo. Si usted viene a la Turbo, nunca puede venir con las manos vacías.
3: Exacto.
1: Ahora mismo, por acá, ¿cómo dijo que se llama? ¿Patucho? A ver, otra vez.
13: Buenos días, Regla Turbo. Mi nombre es Miguel Cartuche y aporto con un six pack para el campeón.
1: Miguel Cartuche, felicitate, ya le cogemos el número para...
8: De una vez, pásale el número de cuenta para que deposite usted.
1: De una vez. Y de una vez, le damos vuelta. Ahora mismo. Oiga, con respecto a la Copa Turbo, por acá dicen, buenos días, talentosa. Byron Rojas tiene que ir al arco para que tape todo y no entre ningún gol.
8: Mejor me resulta en la cancha.
1: Yo opino que... mejor no opino nada. Un abrazo para Chío Producciones, que por acá está compartiendo con nosotros. Chío, un beso gigante, siempre con la Turbo. Tiene talla y cuerpo para ir al arco. Lo que no sabemos es si tiene talento. Aguinaga. Ese día.
9: Todos los masturbados. Buenos días. Cochita, buenos días, brother. ¿Cómo le va? Oiga, tengo un caso, brother. Tengo un caso de violación. De violación. ¿Cuánto me cobra para que me le siga ese caso a esa persona y me lo mande a violar? Confirme, Colchita.
8: A ver. Cualquier cosa, ya le voy a dar mi número por interno, pues la gente va a pensar que voy a comenzar a tener plata y me va a coger.
1: Desde ya está empezando mal, Dios mío. No. Desde ya está empezando mal. Buenos días.
3: Claro.
1: De
3: una vez los presos.
14: Buenos días, señores masturbados.
1: Olis.
14: Buenos días, señorita Génesis.
1: Hola.
14: Buenos días, don Byron. Buenos días.
1: Salude, pues, señor.
3: Hello.
14: Buenos días, llavecita.
8: Llavecita. Eri.
14: Así que tú vas a ser llavecita, el Messi.
8: Ya sabes.
14: La pulga. Tú eres garrapata, llave. No tengo más que decir.
8: ¡Chao! Es para eso.
1: Créelo. 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Lo esperamos el día domingo. 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
8: Oye, lo más importante es que vamos a celebrarlo en familia y vamos a celebrar la fiesta de Guayaquil, mi llave. Vamos a hacer nosotros, somos una familia.
3: Va a traer a las niñas.
8: No, a una.
1: Van a ver garotas.
8: No, pues usted va a pensar que está trabajando, no va a decir cuánto cobra.
1: Si ese es un trabajo, pues, y acá ser garote es otro trabajo.
8: No, pues ella no va, pues, viene a disfrutar de aquí.
3: Claro, usted puede traer a las niñas y la presenta como que fueran sus hermanas.
1: Ya dejen de hablar vainas, señores. Vamos con notas de audio. Buenos días.
9: Muy buenos días, mi gente, saludos, bendiciones. ¿Quién lo viste a Colcha? El dinero, pero ¿quién más lo va a vestir? ¿Y quién lo viste? La llorona, el tintín. Oiga,
8: ¿qué pasa?
9: Confirme, ¿allá van a vender o puedo llevar yo cerveza para consumir? Oiga, joven, lo invito cordialmente para hacer las paces allá.
8: ¿Con quién? ¿Quién es ese Cristiano?
1: Bueno, Paolo, los muertos empiezan a revivir.
8: Dios mío, lindo. Vea, señora, allá no se pueden permitir nada, entrar más usted, señor, usted todo tiene que comprar adentro.
1: Claro, perdido, pues.
8: Usted me avisa cuál es para revisarlo. Yo,
1: usted va a estar, Eduardo Concha va a estar...
8: Ahí lo pongo al que está, que se fue a otro continente, a ese que está ahí, a fulano, sultano, mengano, contra la pared a todo.
1: Oiga, pero no, el problema no, los amores no son con ustedes, es con otra persona que le dice hagamos las paces. O sea, es con otra persona. Pero ahí, en la puerta, el ingreso, sí, correcto. O sea, en el ingreso va a estar Eduardo. Lo que sí es que, claro, allá usted puede refrescar allá. Claro. En la cancha usted va a poder refrescar en esta Copa Turbo Music. Ahí Eduardo va a estar en la puerta principal toqueteándolos a toditos.
8: No,
1: así que
8: eso, contra la pared lo pongo.
1: Todo, primero, y cuando decimos primer, todo es todo.
8: El primer filtro soy yo y el segundo filtro es el llavecita Johnny.
1: Ay, Dios mío.
8: Johnny tiene
1: fregados.
8: La mano más grande, póngame.
3: ¡Ese!
1: Yo no quisiera que ustedes me revisen, señor.
8: Conmigo no sientes mucho, pero la mano es
1: Oiga, por las fiestas julianas, aparte de la Copa Turbo, recuerde que hoy estamos miércoles de TVT. Recordar es volver a vivir. Miércoles de TVT en la Turbo. Y tenemos una pregunta chéverísima.
8: Yo tengo una pregunta. Déjeme decir que la gente quiere que yo haga la pregunta, por favor.
1: Ay, Dios mío.
8: Tengo lúcido ahorita, estoy fresquito.
1: Mire, solo porque tengo el hígado bueno.
3: A ver, escucha.
1: Ya. A ver, dígale. ¿Qué le escuchemos. Okay,
8: a ver, dale. La pregunta es, señores. Una pregunta cultural. No, cultural. Sí. Cultural.
3: Ya, no bueno. Sé, porque
1: sí,
3: usted le va a hacer el abogado.
8: La pregunta cultural, señores. ¿Cuántos planetas hay en el sistema solar?
3: ¡Ándate!
8: ¿9 o 10? No se pregunta que es porque la gente se instruye, hay que saber cuál es. No solamente de...
1: Espere, mire, tenemos como 20 notas de audio aquí, hasta las 9:21. A partir de las 9:21, solo dos notas de audio, quien le quiera contestar, porque yo no tengo tiempo.
3: A ver, repita la pregunta, compañero.
8: La pregunta...
3: Cultural,
8: para que la gente se instruya, para que sepa cuántos planetas hay en el sistema solar. Sistema planetario. ¿Cuántos planetas hay en el sistema solar? ¿9 o 10 planetas?
1: Solo dos notas de audio. Me avisan cuando terminen.
8: Ya
1: tenemos una.
3: Ahí está,
1: una vez. Pónchela, por favor.
14: Poncha, no tenías una cosa que hacer hoy día también.
1: Una más, porque ya...
8: No se quiere instruir, Villar.
1: La pregunta.
3: Repita la
8: pregunta cultural es... ¿Cuántos
1: compañero, con su permiso, pero usted sí que pregunta.
8: Oiga, ¿cuántos planetas hay en el sistema solar? ¿9 o 10?
1: Una nota de audio más y nos vamos. Ya está.
14: Buenos días, los más turbados. Ya reportando a sintonía.

0: Ya bueno, en fin, ¿cuántos planetas hay en el sistema solar?
1: Hasta cuando yo escuché a Tico Tico. Hasta cuando yo escuché a Tico Tico, eran 9, pero ahora últimamente alguien dijo que el sol era un planeta, son 10, puñal.
0: ¡Ándate!
2: ¿Sabes qué, señores? Claro, vámonos con la pregunta. Sí, correcto, yo no le puedo faltar el respeto a usted, sí, señor. Dígale, otra vez, por favor, otra vez.
3: ¡Lárgate, salado!
2: 9 de la mañana, 23 minutos, pregunta de este miércoles.
1: Entonces no va a mi pregunta.
2: No va, señor, no moleste.
1: Oiga, tienes que saber que la gente es cultura general. Mira, o sea,
2: ¿qué dijo Albert Einstein? El tiempo vale oro. No me va a perder mi tiempo, señor. Mandemos la pregunta.
0: Listo, señores. Esta sí es la pregunta original. La verídica para que nuestros oyentes comiencen a interactuar, ¿no? Ya que estamos con respecto a lo de... ¿ah? A ver, vamos ahora sí. Esta sí es la pregunta original, señores. Escuche bien. ¿Cuántos planetas hay en el cielo? Ah, no está aquí nuestro.
1: Uno se copió.
0: Me pasas esa hoja, pero tú también vas a sacar la otra hoja, pues yo también caigo Gil. Caigo como Gil del perejil.
2: ¿Qué eres loco?
0: A ver, esta sí va. Ahora sí, pregunta original, señores. Original. Orégano. Para que nuestros oyentes participen. Diferencias del Guayaquil antiguo al Guayaquil moderno, ¿no? O sea, generaliza todo en vestimenta.
2: Por ejemplo, correcto. Antes...
0: Vamos con la vestimenta, a ver, por ejemplo, ¿cómo usted se vestía anteriormente?
1: Yo antes con pantalón basta ancha.
0: Basta ancha, claro. Tipo menudo.
1: Claro, ya, exacto, pero claro.
0: ¿Y ahora?
1: Sí, no, pues ya basta normal, casi al cuerpo, pegado al cuerpo.
0: No, al cuerpo que no tiene.
1: Así más o menos, el pantalón.
0: Listo.
2: Diferencias
0: del Guayaquil antiguo al Guayaquil moderno.
2: Lo que se podía hacer antes, por ejemplo, yo creo que antes peloteaban más.
0: Sí.
2: Más. ¿Y qué hacían los amigos ahí? Dañaban los cables eléctricos porque lanzaban los zapatos cuando ganaban un torneo.
1: Oiga, me acuerdo yo hace años, en toda la 9 de octubre, ponían tarima cada 2-3 cuadras. Se lo juro. El Parque Centenario, la calle Boyacá, calle Escobedo y tenemos nada de Malecón. La gente se amanecía ya. Yo en ese tiempo, con mi mamita y mi hermana, nosotros sabíamos ir a vender, pues, ya pingacho, alita y todo. Hasta las 4 o 5 de la mañana había llave. Los borrachos estaban tirados ahí. Yo iba pasando por ahí. Estaba algo caído, pues, una gorra, un pelo. Estaban botados, pues, llave ahí, estaban caídos.
0: Aprovechando el momento. Claro. Listo, señores, diferencias del Guayaquil antiguo al Guayaquil moderno. Esa es la pregunta de hoy para que usted pueda interactuar con nosotros a través del WhatsApp 098-846-5612, ¿no? En cualquier ejemplo, en vestimenta, claro, en lo musical, en lo cultural, en la comida, también en lo deportivo, claro, en lo hasta en lo bailable también, porque antes usted bailaba bonito, era baila medio feo, pero bueno.
2: Ahora baila tipo Eduardo Concha.
1: En lo deportivo, oiga. Antes a los estadios, iba la barra de Barcelona y Emelec, no pasaba nada. Lo único que salía, sacaba la lengua y hacía yuca, nada más. Eso pero ahorita.
0: Eso era todo, ¿no?
1: Ahorita ni se puede ni ver mi llave.
0: Claro.
1: Extraño a mi Guayaquil, extraño los clásicos cuando eran clásicos, el astillero.
4: Ay, me hace reír, parece tonto.
0: Diferencias del Guayaquil antiguo al Guayaquil moderno.
2: 9 de la mañana con 26 minutos, vamos. Hacemos San Miércoles acá con los
0: Masturbados.
1: Pero si alguien quiere responder mi pregunta, respóndanlo.
3: Lárgate, salado.

0: miércoles 22, 22 días del mes de julio. Ya se está terminando este mes, pero bueno, se va a terminar celebrando la Perla del Pacífico en esta fiesta juliana, es espectacular. Nosotros avanzamos en esta mañana. Saludos cordiales para la gente que nos escucha en Durán. Gracias por ese reporte de sintonía. A la gente que ya está contestando la pregunta preguntona que tenemos en este miércoles de TVT. Así que muchas gracias.
1: ¡Listo! La pregunta. Diferencias del Guayaquil antiguo al Guayaquil moderno. Ese es el tema de hoy.
2: Oiga, así también mucha linda gente. La gente todavía sigue trabajando ahí en la 30 lentamente, recicladora. Ahí el patrón, mi pana Mogollón Miguel y el señor Ernesto. Y para los panitas, los mecánicos en la 29, y Capitán Nájera, mi llavecita. Habla, saca tu enfermo, saca tu enfermo churritín. Churritín, iba a decir. Saca tu enfermo churritín, ahí seis enfermos ahí para jugar ahí. Oiga, ya le tengo aquí una persona invitada muy especial que nos va a acompañar. Yeah. Gracias a la Fundación Hacer Crecer.
1: Gracias a la Fundación
2: Acción Crecer.
1: Acción Crecer.
2: Sí, yeah. Va a venir nuestra gran amiga y hermosa Angie Cabal, ya está invitada, va a ir allá.
1: Ah, ¿en serio?
2: Va a ayudar ahí en la animación y todo.
0: ¡Ah, caramba!
2: Bienvenida, amiga linda, va a estar ahí a partir de las 11 de la mañana. Va a estar ahí Angie Cabal ahí.
1: Su llavecita.
2: Mi amiga del alma.
3: Tú no eres mi marido.
2: Ay. Bueno, bienvenida, mi amiga linda Angie Cabal, que va a compartir con nosotros la fiesta de Guayaquil ahí. Gracias a la Fundación Acción Crecer.
1: Bacán, qué chévere. Bueno, eso es lo importante, ¿no? Que se sigan sumando, claro, más personas a este gran evento que vamos a tener este domingo 26 de julio a partir de las 9 de la mañana. Fiestón. Claro. Por Guayaquil.
0: Para nuestros queridos amigos que están ahí compartiendo, tenemos ya reporte en sintonía en esta mañana espectacular con un sol radiante. Me encantaría que nos empieces a enviar tus videos de reportes. ¿De qué sector nos estás escuchando? ¿De qué ciudadela? ¿De qué provincia? ¿De qué país? Porque recuerda que estamos en la www.laturbofm.com y te acompañamos 24/7. No te hacemos falta. Te estamos ahí acompañando, empujando en las buenas y en las malas. ¿Quién nos saluda en esta mañana? Buenos días.
4: Buenos días con Radio Turbo, con el programa Los Más Turbados. Buenos días, mi bella Génesis. Buenos días, la talentosa.
0: Hola.
4: Buenos días, tío Johnny.
1: Hello.
4: Tío Johnny. Buenos días, el grandotote, Byron Rojas.
5: Acá está el grandote.
4: Con el señor del bajo mundo, el pela borrachos.
0: ¡Qué asco!
4: Si eres un borracho,
0: no vino.
4: Saca bolsillo.
0: Se quedó haciendo cosas.
4: Bolsillo con el doctor Colcha.
6: Y ya ve.
7: Muy buenos días, Radio Toro. Ya le compone con Colcha. Así vuelva a nacer, nace igualito.
8: 7-3, cordiales los buenos días, bendecido día, señorita Génesis. El compañero Johnny.
1: Hello.
8: El grandotototote.
9: Hola.
8: Y Eduardito Colcha, que no habla nada de Barcelona. Se sabe que anoche perdió. Pero ahí no dice nada, Colchita.
10: Mi pana Johnny, ese Colcha creo que se sigue inhalando ese polvo que le quedó en carnaval. Colchita, hay 10 planetas.
11: Hola, ¿qué tal, mi gente de los más turbados?
0: Hello.
11: Saludos para la talentosa Génesis Bermeo, para el grandototote, para el chico Johnny.
1: Hello.
11: Y para ese. Oye, no tenías nada que hacer hoy día. Busca oficio, muchacho. ¿Cuál es la marihuana que te estás metiendo? Estás vendiéndote la mala. Para mí que eso es hierbita para hacer ensalada y no marihuana.
1: Cuidado.
2: Habla bien, Damián, que camina chueco.
12: Buen día, Colchita. Andate a YouTube, ve un video de Tico Tico y ahí asesora.
8: 7-3, los cordiales, 7-3, los cordiales. Lo más turbado. Mi Génesis Hermeo. Besito. Johnny.
9: Hola.
8: El Munra de la Rocola.
0: ¿Qué hace?
8: El hijo del diablo. Oiga, aquí que la han vendido. Para mí que se han vendido hierbita seca o le rasparon la pared, confirma.
2: Güey, la porción.
8: Sí, estaba empastada y eso que le han raspado, confirma. ¿Qué está preguntando, güey?
2: Porque hago una pregunta cultural, la gente me está mandando.
8: Con la pelea se van a hacer 7-3, los cordiales.
0: Un beso para César Lor, que nos está escuchando por acá. Gracias por ese reporte de sintonía en este miércoles, mitad de semana. Pregunta de este miércoles. Diferencias del Guayaquil antiguo al moderno. Diferencias del Guayaquil antiguo al moderno. Ahí está. O por ejemplo,
1: planetas.
0: A ver, los planetas antes estaban así, ahora no.
2: Yo le puedo decir una amiguita linda.
0: A ver, diga.
2: Mi llave, no sé si usted pasó eso. Mire, ahí por las peñas.
1: Ya.
2: Estaban las canoitas, pero las canoitas ahí de de ahí del malecón a Durán. Uno iba a pasear ahí en Sacano, más en la fiesta de agosto, ya guacho.
3: Era en tu tiempo.
2: Mi llave, yo salí, yo estudié ahí pues, en el Colegio Glorioso Experimental, el técnico, el Huancavilca, ahí en el Cerro de Santana, en Cerro. Cerro, ¿cómo es? No, Santana, ¿qué, Carmen? Santana. Oiga, y ahí salía la gente, vámonos.
1: En la lancha.
2: No en la lancha.
1: A la lanchita.
2: Acá la gente puta, hasta Durán llegaba. Ahora es la aerovía, pues, mi llavecita.
1: La aerovía, claro.
2: La aerovía, ves un cambio,
1: imagínate. Hasta la actualidad, hasta el momento yo no me he subido en la aerovía, le comento. ¿Sí?
2: Igual, estamos igualitos, mi llave. Porque me da miedo las alturas, mi llave. Ah. Pero si se subió usted en la lancha ahí de ahí. De...
1: No, pues si yo soy en la época de Bad Bunny para acá, pues, ¿cómo me va a preguntar esa cosa?
0: Dios mío.
1: Yo no sé cómo usted le tiene miedo a las alturas si los cuervos sí vuelan.
0: Oiga, por acá Roberto nos dice, activos al martillo, 7-3, cordiales. Pues bueno, un abrazo para Roberto, que por acá está compartiendo con nosotros. Cuando son las 9 de la mañana con 50 minutos, queremos comentarle a todos los diferentes amigos que, bueno, ustedes sabían un percance que hubo ahí en la Avenida Las Américas. Ya está habilitado a todos nuestros queridos oyentes que por ahí nos han estado preguntando. Ya está normal el tema del tránsito. En lo que compete, la circulación vehicular retorna a la normalidad en vía Daule, kilómetro 14, cerca de Mave, sentido hacia el centro. El tránsito se mantiene despejado y con circulación fluida en el sector. A la gente que nos escucha ahí por la avenida Daule, gracias por el reporte de sintonía. Y bueno, ya está despejado por ahí. Hubo un accidente, ¿verdad? Claro. Por eso es que Byron Rojas llegó tarde. Así que bueno, pero ya está despejado, ya la autoridad de tránsito se hizo presente y ya el tráfico está recorriendo por ahí. Pregunta de este miércoles.
1: La pregunta, diferencias del Guayaquil antiguo al Guayaquil moderno, ¿no? Que apliquen lo general en vestimenta, comida, música, todo. Por ejemplo, estábamos hablando en antes con mi compañero acá, el grandototote, el cine. ¿Cuál cine que usted iba anteriormente, compañero? El
6: presidente.
1: El presidente.
0: Oiga, es cierto. Perdón. Ustedes saben que yo no soy guayaca, pero por ahí he escuchado algunas cosas de acá de Guayaquil, que ese cine era para adultos.
1: ¿Para adultos?
2: No, pero primero. No.
0: Hizo, ¿cómo
2: primero
0: es la cosa?
1: Mire, acá tenemos una intercantonal y acá un bebé, porque yo no nací en ese tiempo, entonces no sé.
2: ¿Cómo? Entonces estoy aquí, yo soy de Matusalén, yo soy aquí.
0: Es bien viejito.
2: A ver, primero era un cine normal, se daba película
1: normal.
2: Ya después, ya que comenzaron los cines a salir en los centros comerciales.
1: Ya.
2: En general, los cines ya del centro ya no iba nadie. Y
0: entonces ese era el primer cine.
2: No. Hay otro. El cine de Bolívar. Ya le tengo una historia de cuáles son los primeros cines. Ya. Y para no perder el negocio ahí, porque era bacán ese cine, la gente iba. Queda ahí en Vélez, entre Pedro Moncayo y Cede Mars.
0: Queda, o sea que todavía existe.
2: Todavía existe, sí.
0: ¡Ah, caramba!
2: Pero ahorita ya no. Y después, Juan, pues no perder la clientela, lo puso pues en 3X ese cine, la gente iba. Yo tenía una.
0: Yeah. Bueno, entonces sería como que antes existía aquel cine y ahora en el Guayaquil antiguo sería ese tipo de cine para adultos. Y ahora en el Guayaquil moderno los cines que están de las marcas sería, pues, ¿no?
1: Exacto.
0: De las marcas ya. Ya ustedes saben, pues, ¿no? Las diferentes marcas que están acá los cines. Y todavía funciona ese cine.
2: Sí, no, pero ahorita ya no funciona. Ya ahorita ya no. Porque ya en sí, ya, porque el JJ tampoco ya lo cerraron. Que se cierra, si claro. que nació el JJ era el 3X.
1: Es que ya comenzaron a salir también los discos, ¿no? Claro, las películas. Yo tenía un pana que vendía pues los discos de las películas fuera del cine de la 9 de octubre. Claro. Ahí. Todavía la película ni la grababan y él ya la tenía de venta. Estaba de venta él. Eso era bacanísimo, hermano. Entonces, bueno. ¿Qué más tenemos? Diferencias de Guayaquil antiguo al Guayaquil moderno.
0: Ahí tenemos reporte. Hola.
9: Saludos a todos ahí en cabina. Saludos a todos en cabina, señores de la 106.9. Ya el cine que era para adultos era el Imperio. El cine Imperio quedaba... El 6 de marzo entre Aguirre y Ballén, de ahí también estaba el otro que era el Apolo que quedan todos Pío Montúfar y Colón. Ese también era para adultos.
1: ¡Pajero!
0: Este ha sido peor que Colcha, sí. Dios mío.
2: La ese que daba el color entre Pimontúfar y Semarzo. Oye, ese cine también era monstruoso, chico.
7: Buenos días, Rayo Turbo. Buenos días, talentosa.
0: Hola.
7: Johnny, pero chico Johnny.
1: Hello.
7: Johnny, el otro bocho, pero los dos. Yo me acordaba antes en los cines, el JJ. Ahora ya nada, pues, el JJ era para adultos, pues. Ahora no, hay su país, los cines, los centros comerciales. Ya no existe esos cines.
3: Pues mi tía Génesis. Yo prefería el Guayaquil antiguo porque ahí se vivían las verdaderas fiestas de Guayaquil. Ya ahora las fiestas de Guayaquil no se ve casi nada. Una fiesta de Guayaquil súper que apagada, súper que apagada.
0: Pero,
3: bueno, bendiciones para todos.
0: Bueno, sería entre las diferencias del Guayaquil antiguo y al moderno, antes se celebraba... Creo que con más auge sería, ¿verdad?
1: Exacto.
0: Y hoy ya ha menorado, ha minimizado. O sea, las fiestas de acá de Guayaquil, ya para este tiempo ya creo que te pegaste una buena bailada por ahí.
1: Es que le comento algo, compañera, que ahora en la actualidad la gente cuando viene un feriado, ¿no? Por ejemplo, en este caso Guayaquil, se va para la playa. Busca para otro lado.
0: O sea,
1: no se queda celebrando en su propia ciudad, sino que usted ve el fin de semana, es... En el feriado.
0: Lo que ocurre es que, por ejemplo, el tema de la delincuencia también, yo considero que a veces las fiestas barriales en estas fiestas guayaquileñas, yo creo que la gente en los barrios se reunían, aportaban la cuota, ponían tu cuota por ahí y hacías la fiesta, pues. Y tú no te ibas, sino que te quedabas disfrutando con tu familia, creo. Pero ahora es cierto.
1: Ya no se puede.
0: Ahora la gente prefiere viajar.
2: Se armaban tarimas. Uno iba, los de los barrios bien organizados, iban al municipio y facilitaban... Las tarimas. Si en mi casa había tarima, se elegían, pero ahorita, Dios mío, lindo.
1: Nada, ahorita usted no puede hacer fiesta en el barrio. No, usted no sabe cuál de eso está pedido.
2: Sí. Pues yo no, dejando mentira, eso en cualquier parte, se lo juro. Eso, pues yo también le digo, ese tiempo, en la 9 de octubre, las orquestas, el municipio ponía orquesta que daba miedo. Y la gente vacilaba, la gente amanecía bien ahí, que el que se quedaba borracho pagaba, pero ahí no te decían nada, no había problema.
0: Pues bueno, las cosas cambian y por eso en este miércoles de TVT estamos preguntando, diferencias del Guayaquil antiguo al moderno, en todo género, ¿cómo?
1: Por ejemplo, en lo estudiantil, compañera, antes cómo iban las niñas a la escuela, en la vestimenta, las medias con los arandelitos, ¿sí has visto?
2: Sí, la faldita larguita.
1: La faldita pasadita de la rodilla, ¿no?
2: Claro.
1: Con su blusita, su moñito
2: también
1: y todo.
2: Ahí los profesores.
0: Oye, pero bien peinadita.
1: Peinadita. No existía, o creo yo, a la final, no permitían eso de las pestañas.
2: No, ese tiempo no había.
1: Que iba usted toda pintadita ni nada. Natural, natural.
2: Los profesores también nos pegaban con la regla en las manos.
0: Compañero, pero yo creo que usted era bien malcriado.
1: Ya va a salir con algo.
2: Cuidado que yo vengo afiludito. Yo también le voy a decir una a usted.
0: Ese profesor no le pegaba en las manos.
2: No, estamos hablando en serio. Miren.
0: A ver, es mal pensado. Yo le iba a decir que le pegaban en las nachas porque las tiene bien redonditas. Usted piensa mal, ¿se ve? No, todo lo que pinta es color de rosa.
2: ¡Ole!
1: Dígale, pero es que vengo bien afiladito.
2: Sí, vengo bien afiladito.
0: Así es. Una pestañita nada más.
1: Ya, en la vestimenta de los alumnos, en ese caso, ¿no? Ahora en la actualidad, ¿cómo es? ¿Media normal o media ya estampada?
0: ¿Qué? ¿Medias que compras en la calle?
1: También,
0: claro.
1: En la calle, también. Mira, a ver. Ahora también ya antes usaban...
0: La falda hasta el muslo de la mitad de pierna.
1: Exacto. Antes los alumnos iban con camisa, ¿no? Ahora en la actualidad, ¿cuál es el uniforme? Camiseta nomás, tipo polo con el bordado. Entonces hay bastante la diferencia.
0: Por abajo otra de otro color, te la sacas en el colegio.
1: Exacto. Entonces ahí está una diferencia del Guayaquil antiguo al Guayaquil moderno.
0: Tenemos reporte de sintonía. Cuéntenos qué nos dice la gente hermosa, linda, que está en esta mañana.
12: Hermosa Génesis, ¿cómo estás?
0: Hola.
1: Hello.
12: Colchita y el Grandototote. Una diferencia entre Guayaquil antiguo al moderno.
0: Cuente.
12: Es que antes se vacilaban los encebollados en las esquinas con balde.
0: Claro.
12: En bandejas de loza. Y ahí mismo se metía en un balde, se enjuagaba, se sacaba la hierbita y en el otro supuestamente el agua más limpia. Ahora
0: es verdad,
12: locales, con aire acondicionado y todas las cuestiones. Pero antes el encebolladito era en balde.
1: ¿Verdad es?
0: Chévere, es buena. Eso es que te pegabas tu encebollado ahí en la esquinita, en balde.
1: El balde,
0: pero
1: claro.
0: Ahora tienes que estar...
1: Ay, no, la mesita, limpia la mesita, prende el aire. Ay.
0: Oiga,
1: no.
0: Hablando de encebollado, el día de ayer 21 fue el Día Internacional del Encebollado. Y Jackson no nos manda... No,
2: oiga, saludito,
0: espere. Amigo Patricio, Patito, mijito lindo, todavía espero los encebollados. Así que hágase ver, pues, señor. A Picantería Hermana en Sauce Hot, ya le voy a escribir. Quiero guatita, ya le voy a decir, Leo, quiero guatita. Ya le voy a decir, ya, espere. Ahora mismo, a la gente de Picantería que está diseminando con nosotros ahí. Ahora sí, cuente.
1: Aquí está el amigo, pues,
2: mi panita,
1: el abogado.
2: Déjeme saludar a mi
1: llave.
0: Señor abogado cachudo.
2: Salud para mi panita y Gilson, que está aquí a la viravuelta de la garzota, el mejor encebollado de la garzota. Y un saludo también para toda esa linda gente que está comiendo, mi pana, pila, que somos cuatro. Un saludo para mi panita que está full sintonía, el llavecito ahí.
0: Besos, un besito para Gilson.
1: Póngase pila, que hoy hemos venido como los evangelistas.
0: ¿Cómo?
1: En ayunas.
0: Ahí tenemos reporte de sintonía. Hola.
6: La mejor radio. Bendiciones y saludos para todos. Talentosa.
0: Cuénteme.
6: Bella y hermosa como siempre.
0: ¿Qué tal, mi corazón? Gracias.
6: Voy aquí a lo antiguo.
0: Cuente.
6: De antes, hablemos de los años 80, 85.
0: ¿Ya?
6: Y por ahí. Qué lindo eran las fiestas de Guayaquil, en todo barrio. Bailes, tarimas, palo encebado, concurso. Y uno caminaba por donde sea y a la hora que sea, sin ningún peligro. Por ahí un mañoso que te robaba con elegancia. Pues aquí la
0: ese era Eduardo.
13: Radio Turbo, buenos días, Niña Génesis. Buenos días, un besito, corazoncito bello. Un abrazo, rompecostillas para... Don Guille.
0: ¿Qué eres, loco?
13: Y un apretón de brazos para mi pana, el amigo de todos los amigos y de las amigas de la 18, para el espantacuco Colchita. O sea, yo también dije, el Guayaquil de antes con el Guayaquil de ahora. Por ejemplo, en Mapasingue, donde me crié mucho tiempo.
0: ¿Ya? ¿Qué pasó?
13: Todas las fiestas de Guayaquil cerrábamos calle. Palo encebado, por cualquier lado. En estos momentos vivimos encerrados. Cada cuadra tiene siquiera es posible su portón,
0: sí,
13: como quien dice. Ya no hay esas tradiciones de antes. Hasta los mismos juegos tradicionales se han perdido. ¿Quién no se acuerda de jugar el trompo, la bolicha, a las topadas, al beriberi,
1: claro,
13: a las escondidas? Y ahora... estos muchachos de ahora, lo que si no tiene su teléfono en mano, no es el mundo de ellos. ¡Saludos! Un saludo también para mi pana, mi amiguito, el otro DJ, pancita de... ¿Qué te puedo decir, hermano? Pero bueno, saludos.
1: Claro, los jueguitos tradicionales, ¿no? Ay. Anteriormente. ¿Usted se acuerda de alguno de los jueguitos tradicionales? Muy aparte del palo encebado, ese ya es
2: el ensacado.
1: El ensacado. Otro juego. Yo me acuerdo, por ejemplo, los ñoquitos. ¿Usted ha jugado a los ñoquitos?
2: Claro.
1: Que porque, con las bolichitas, huequitos en la tierra, ¿no?
2: Sí,
1: era el éxito, jugar a los ñocos.
0: Oiga, yo era buena para eso.
1: Para el ñoco.
2: Para el ñoco.
0: No, yo lo conozco como el showcito, así, showcito. No,
2: estamos hablando acá, Guayaquil, tiene que ser el ñoco. El ñoco sale mejor.
0: No, señor.
2: Y a usted le sale, pero más preciso.
0: ¿Yo ve?
2: Con su ñoquito.
0: Mire, yo agarraba la bolita. ¿Sabe qué? No se puede con usted. Oiga, tenemos excelentes recomendaciones que hacerle a esta hora de la mañana. 10:03. 10:03. ¡Azúcar! Y se vienen las fiestas julianas. 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
0: 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Hola,
1: hola. 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
2: ¡Bravo! ¡Saca a tus enfermos!

0: toda mi linda gente que está camellando como todos los días, mi panita, bucetero, los taxistas, todo que está en la bahía. 10:27 minutos.
1: La hora, mi llave, la hora.
2: No, nosotros estamos acá. Qué rico, rico miércoles espectacular. Disfrutaron con la familia, la gente que está por ahí trabajando, la gente que nos dice talentosa, vamos en el carro, vamos en el bus, vamos ahí en las empresas. Así que bueno, un beso a la gente de los talleres que por ahí están. Susitos, me dice Michael. Está negrito, negrito, pero está, trabaja con la Turbo. Qué chévere. Un miércoles más para disfrutar en familia. Un día más para poder conmemorar fechas especiales también por ahí. Así que bueno, recuerden que hoy tenemos segmentos espectaculares y además estamos con una pregunta interesante.
3: Es verdad.
2: Pero
3: es verdad.
2: Hoy celebramos a Guayaquil.
0: ¡Bravo! ¡Viva Guayaquil, carajo!
2: ¿Cuántos años cumple la Perla del Pacífico?
0: 491 años, mi llave.
2: Así sabe.
4: ¿Cuántos planetas hay en el sistema solar?
2: ¿Cuántas vacas tiene la ciudad?
0: Espera, de contestar.

0: Saben,
1: no,
0: saben.
1: No me salto.
0: A ver, vamos.
1: Hasta que trepa tiene cara. Hasta Tico Tico cantó, eran 9, pero ya ahora últimamente se
0: actualizaron. ¿Cuántos 10. Habitantes somos en Guayaquil?
1: Somos como 3 mil millones, ni sé cuántos.
2: 3 mil millones.
0: ¿Cuántas mujeres hay acá en Guayaquil?
1: Todas bonitas como usted.
0: Oiga, mire, ve. Y ole, Dios mío. Estamos celebrando la Perla del Pacífico. Gracias a todos nuestros queridos amigos. Y nos vamos con esos datos curiosos de la ciudad. Datos curiosos espectaculares que tenemos para toda la gente guayaca. Si no eres de Guayaquil, tranquilo. Tranquilo, porque ya resides acá algunos años.
3: Génesis Bermeo.
0: Y ya te sientes guayaca. Claro. Yo, igualito. Se parece igualito.
2: ¿Qué tiempo lleva usted aquí ya en la ciudad?
0: A ver, en la ciudad.
1: No, ella viene y se va. Ella no ha vivido todavía en Guayaquil. Ella no consta como guayaquileña.
0: Realmente. Claro. ¿Qué eres loco?
2: Obvio, pues.
0: A ver, hágame el examen del guayaco.
2: A ver, ¿usted qué más guayaco? ¿Usted?
0: Hágame el examen del guayaco.
2: Plena. A ver. Ya dijo el compañero acá, ¿qué significa quina?
0: Quina. Significa $5.
2: $5. ¿Y ajá. ventana?
0: Ventana. Ventana, en las ventanas, pues.
2: No, no.
0: Ya, $20.
1: ¿Qué significa sota?
0: Sota. Ahí se me lo puso difícil. Pasa esa sota. $10. $10.
1: ¿Qué significa?
0: ¿Qué cosa?
1: Jama.
0: Comida, pues, señor. Guayaco que se respeta no dice vamos a comer, sino vamos a jamear.
1: ¿Qué significa donde uno vive? El barrio donde uno vive.
0: ¿Qué significa el barrio donde...?
1: Sí.
0: ¿Qué eres loco?
1: ¿Cómo le dicen al barrio donde uno vive?
0: La caleta.
1: Oh, zona.
0: Pero la caleta también le dice, señor.
1: ¿Cómo le dicen a la cadena?
0: ¿A la cadena?
1: Sí. Claro. Cadena, uno se pone así una cadena.
0: No.
1: Piola.
2: Piolita.
1: Piola.
0: Bueno,
2: y a los zapatos,
0: ¿Cómo se le dice a los zapatos?
2: Sí.
0: Acá en Guayaquil.
2: Ajá.
0: Me puse los caballos.
2: ¿Los caballos? ¿Qué es lo que caballo? Eso es el naranjito.
1: Vaya, ese naranjito no sabe. ¿Qué es el naranjito?
0: O sea que no pasó la prueba.
1: No pasó.
0: Chuta, aguanta, loco.
2: Imagínense yo decirle, Génesis, vámonos a la bahía a comprar unos caballos.
0: Como yo soy grandota, no sé ustedes. Bueno, ya, ¿y cómo le dicen acá al zapato?
2: Piso. Los pisos.
0: Ah,
2: claro.
0: Bueno, ya aprendí, pues ya denme chance de ser guayaquileña, ya no sé.
1: Oiga, le hago un test.
2: Ya.
1: Le pregunto, le hago seis cosas, le pregunto si conoce un bar, conoce un hotel,
2: ya.
1: Conoce un lugar de seis, ella solamente dos lugares.
2: Dos lugares.
1: Y lo otro es una santa paloma. No ha pisado.
0: Ya le digo que yo soy el viento del arroz de Guadalupe.
2: O sea, nunca ha pisado un hotel.
1: Nunca ha pisado.
0: A ver, no. Hotel sí. Yeah. Hotel sí, obvio. Cuando me voy de viaje, ¿dónde me hospedo? En un hotel, pues.
1: Pero usted sabe, mijo, que no ha pisado un hotel.
0: Yo sí he pisado un hotel. Motel no. Motel,
2: jamás
0: no.
2: Ha subido un motel.
0: Jamás en mi vida.
2: Caramba.
0: Un motel no. No.
2: O sea,
0: hotel sí.
2: Usted está como yo, que nunca he ido a un chongo.
0: No, peor.
2: Claro, estamos así, igualito. ¡Somos cocos!
0: Cocos anti los chongos.
1: Cocodrilos que son.
2: Y antimoteles.
0: Bebe, por eso yo le decía ese día, si yo soy el viento de la Rosa Guadalupe, ¿usted es?
2: La Rosa, ¿qué soy? La Rosa.
0: La Rosa.
2: La Rosa. Por favor, Dios mío. Caramba.
1: Le digo ahora a ustedes. Váyanse mejor a Río María, pues váyanse a Río María.
2: Ya vamos a mandarnos a hacer unas estampitas.
0: Yo soy para dar Sol Génesis. ¿Y usted?
2: Ahí está.
0: Zorrita. Ah.
2: Vamos a hacer unas estampitas para bendecirla y darla a los oyentes también.
0: Está bien.
2: ¿No?
0: Oiga, vamos con los datos curiosos de la ciudad de Guayaquil. ¿Qué nos tiene, mi querido Chico Johnny?
2: Oiga, compañera, 10 de la mañana con 32 minutos. Y bueno, muchos guayaquileños conocen el Parque La Victoria. ¿No? Usted se ha ido y dice, vámonos a La Victoria. Claro. Que sí, que por aquí, que por aquí, ya ven. Bueno, listo. El Parque La Victoria de Guayaquil fue creado en 1887. Datos claves. año de creación, 1887, como le estaba comentando. ¿Por qué ese nombre? Fue en honor a la batalla de Guayaquil del 24 de septiembre de 1860. Ahí las tropas de Gabriel García Moreno y Juan José Flores vencieron a Guillermo Franco. Así que por eso es el nombre, ¿no? Otro nombre que tuvo anteriormente con los años anteriores fue Plaza La Victoria, Plaza Agdón Calderón, Plaza Tarqui y Parque de los Lagartos. Pero en 1968, cuando pusieron el monumento de Gabriel García Moreno, volvió a llamarse La Victoria. Un dato curioso es que antes de ser parque, era una sábana. En 1888 ya aparecía en los mapas de la ciudad como Plaza de la Victoria. A finales del siglo XIX incluso tuvo una plaza de toros. Mira, imagínense, caramba. Es uno de los parques más antiguos del centro de Guayaquil y hoy está lleno de comercio y gente que pasa a diario. Así que usted ya sabe algo, salvo un poquito del parque La Victoria de Guayaquil.
1: Oye, usted dijo Plaza Lagarto.
2: Claro.
1: También se lo conocía, ¿qué? Porque había lagarto.
2: A la final.
0: ¿Ah? Oiga, hablando de lagartos, cuidado en el río de San Borondón, un reptil sumamente gigante vieron en horas de la mañana el día de ayer, así que pilas.
2: Sí, no, están de moda los cocodrilos, caimanes.
1: En mi estero salado es que hay un par de lagartos. Ah. Por Dios, así dice. Yo me he bañado, no me ha hecho nada los lagartos, imagínense.
2: Oh, pues entre especies no se hacen nada. Pues.
0: Ahora sí, cuente.
1: A ver, señora, aquí voy yo. Los primeros cines de Guayaquil, señores, empezaron en 1910. Mire, el primer cine se llamaba el Cine Edén, que quedaba en el Boulevard 9 de Octubre, entre Chile y Chimborazo. Ahí venía, ahí después, entre el año 1950 y 1960, están los cines de ahora, que están los que conocemos. El Cine Fénix, Cine Capitol, Cine 9 de Octubre, el Metro, Cine Bolívar. Hasta el Cine Bolívar yo pisé mi llave.
0: Oiga.
1: Que quedaba ahí en Boyacá entre Manuel Galecio y la otra que cruza. Ahí que Cine Bolívar. Esos son los cines primeros, mis llaves, que en 1950 a 1960 salieron esos cines. Eso es todo, señores. Nada más.
0: Está bien. Oiga, pero mire, desde anteaños ya existían los cines.
1: Claro, 1900.
0: Recuerdo que uno se reunía para ir con la familia y disfrutar ahí esas películas en blanco y negro.
1: 1910.
0: En blanco y negro. Mire,
1: pero también primero existió el Teatro Olmedo. Ese solamente era un teatro donde se presentaban la orquesta y todo. Pero y la obra de ese se fue el primero. Después ya comenzó en 1910 a salir los cines.
0: Pues bueno.
2: En blanco y negro.
0: En blanco y negro.
2: Claro.
0: O a veces más negro que blanco, pero... Ahí están, tantos curiosos de Guayaquil, celebrando los 491 años acá, desde la 106.9 Radio Turbo. Felicitamos a esta perla del Pacífico espectacular. Mientras tanto, con ese dato, porque acá también usted no solamente se entretiene, sino que también se informa. Vamos entonces con la pregunta preguntona de este miércoles.
2: La pregunta, mis queridos amigos, para que usted siga interactuando con nosotros. Diferencias del Guayaquil antiguo al Guayaquil moderno, ¿no? ¿Qué diferencias hay del Guayaquil de los años 1900, de los años 1800, al actual del 2025, 26?
1: Mire, le comento otra cosita. Antes me mandaban a comprar a mí, pues, azúcar, harina.
2: ¿Ya?
1: Y envolvían con papel de despacho.
2: Ah, también.
0: Ah, sí,
2: claro.
0: Sí, sí.
2: En Naranjito siguen haciendo así.
0: Yo, por ejemplo, yo sí. No, yo comí, por ejemplo, aunque no lo crean, yo cuando iba a la escuela o algo así, yo comía...
2: ¿Papel de despacho?
0: Sí.
1: Se limpiaba la boca con papel de despacho.
0: Respéteme. No, yo comía salchipapa. ¿Ya? Me ponía en una fundita de papel. Ahí ponía en una fundita de papel la salchipapa. Y ahora luego pasaron a la funda amarilla
1: a la funda
0: blanca, ahora transparente.
1: Una
0: ahora es un recipiente que sería una tarrina, que le llamamos.
1: ¿Verdad?
0: Y ahora es un contenedor. Claro, un contenedor, los cuadraditos.
1: Todo sirve en papel de despacho, la azúcar, la harina. Ahí la gente.
2: La carne.
1: Ahí la gente aprendió a envolver ahí.
0: Oiga, antes usted se comía un charlafán en funda. Los guayacos, eso me contaron. Por ejemplo, tuve amigos que me decían que antes se comían los chaulafán en funda.
1: Hasta ahorita uno pide en funda porque dice que le dan más.
0: ¿Usted por qué ya vi? Escuchemos entonces qué nos dicen los guayaquileños ahí y toda la gente que escucha la Turbo. Hola, buenos días.
3: Chico Johnny, ¿era una sábana o una sabana?
2: Es lo mismo.
4: Bueno, para responder la pregunta que hizo el señor Chico Johnny.
2: ¿Cuál?
4: En el Guayaquil antiguo, los colchas se vestían con plumas y alpargatas. ahora ya usan pantalones apretaditos y zapatos de suela. Esa es la diferencia.
0: ¡Pobre
4: Dolcheta!
5: Esto especial allá donde las cariñosas. Un saludito especial para el grupo del Combo del Pecado ahí, de parte de toda la gente del grupo.
4: Oh, escucha, este pana tripita y mentirosísimo, loco. ¿Ya? Ayer han dicho que lo han visto saliendo de esos chongos de ahí en la Juan Montalvo.
1: No, dice que la mujer no le da permiso. ¿Está en contra de la mandarina?
6: Saludos, queridos amigos de Masturbado. Bendiciones. Excelente día para todos ustedes aquí laborando en la trabajación. Saludos para cada uno de mis compañeros de trabajo y para cada uno de ustedes. Bendito, bendecido día, bendecido día, bendecido día. En especial para mi querida Génesis, mi hija linda.
2: A nosotros que nos lleve el diablo.
1: Los zapatos, me puse los chuzos.
7: ¿Qué tal, amigos? ¿Cómo están todos? Muy buenos días, San Borondón, haciéndose presente el día de hoy.
2: Oh.
7: Bueno, yo más bien de corazón desearía que existiera la máquina del tiempo para poder ir a turistear a ese Guayaquil del año 1900, caminar por esas calles empedradas, unas que otras adoquinadas, subirme al tranvía, irme al malecón, coger una gabarra, pasar a Durán, subirme al ferrocarril. Darme una vueltita por Yaguachi y regresar y festejar a Guayaquil, a la perla del Pacífico, como Dios manda. Pero lamentablemente no existe la máquina del tiempo, por Dios, qué pena.
8: Oh. Hola, buenos días. Una pregunta. ¿Y Tripita no era el que animaba ahí en Las Rosas?
2: ¿Cómo? ¡Pésimo!
9: Usted tiene que... chico Tripita, por eso es que el coche no llegó ayer, pues si lo vieron que se andaba bañando.
4: 7-3, pila colchita, pila para el viernes. Hacer ese tour en chévere.
10: Buenos días Masturbado, buenos días mi querida talentosa, buenos días Colchita, buenos días Guillermo, buenos días DJ Andote.
0: Hola.
10: Yo extraño en la,
0: loco.
10: Cómo se celebraban las fiestas anteriormente, y lo que pasamos de los 40 sabemos cómo se celebraba. Ya uno a estas alturas, uno ya tenía en el barrio pintado,
2: claro,
10: la vereda,
1: el palo encebado parado,
10: teníamos delimitada la cancha, ya estábamos preparando todo, ya habíamos comprado la caña para preparar el palo encebado.
2: Ajá.
10: Y ya andábamos pidiendo la colaboración del barrio.
0: Y colabore con Eduardo.
10: Elegir a la reina del barrio.
0: ¿Eso?
10: Todo eso se extraña. Pero ya pasó eso. Me acuerdo la última fiesta que hicimos por acá en el barrio al sur, pleno 25, hace.
2: ¡Wow!
10: Por el 2021-22 fue, sí. Estábamos todos chéveres jugando y todo, cuando de repente había un pedido. Y de una llegaron, ¡pac! Y lo mandaron al otro lado, a ese pedido, completaron.
11: Estamos hablando acá, güey.
12: A Colcha le gustaba jugar a la botella, pero de 2 litros. Solamente con macho, nada más. Y en la 18.
13: Oiga, los asaltos, pues los asaltos eran de la antigua al moderna, en antes.
2: ¿Cómo?
0: Para escuchemos, robarte, escuchemos. Está interesante.
13: Te daban unas revolcadas para sacarte unos zapatos. Ahora están pegando un tiro.
14: Hola, chicos de Radio Turbo. Les saluda Darwin Vera, el vikingo de acá de Orlando,
0: hello,
14: Florida.
0: Darwin.
14: Saludos, Génesis. Saludos, Colcha. Y saludos, mi pana Bayro.
15: Hola.
14: Y Guayaquil antiguo antes era bacano. Antes te robaban con cuentos, así como el cuentero de Muine. Pues te cuenteaba para robarte, así como vendió el reloj en el malecón. Ahora te roban es con una R15 en el pecho. Pues ahora está más feo esa nota. Mejor era el robo antiguo, a los bien te cuenteaban y te quedabas tranquilo. Pero ahora sale con esa armota que te pone en el pecho directo a sobarte el huevo porque sales espantado.
2: Oh,
0: Señores, un programa familiar, pues Darwin, hable serio. Oiga, un abrazo en Estados Unidos para Darwin. Darwin, un gran amigo de la Turbo. Gracias por esa colaboración. Él también es un colaborador de la Compa Turbo Music.
2: ¡Bravo!
0: Enviamos. Ahí vamos a estar luciendo por ahí, si Dios permite, una camiseta representativa. Gracias a nuestro querido Darwin, que estuvo también colaborando con nosotros en la Copa Turbo Music.
1: A mí me da el número 10.
2: ¡Otra vez!
0: ¿Qué eres, loco? Camiseta representativa. Mira, la camiseta con el logo, nada más.
1: Ana.
0: Y atrás, ¿qué dice? Chicos Tripita. ¿Usted es Chico Tripita Flaca?
2: Claro.
0: Ya está. Tripa, cierto. Tripa seca. Ahí le vamos a poner. Así que bueno, un besito para Darwin, que todos los días nos escucha. Fiel oyente de La Turbo, mañana, tarde y noche. En Estados Unidos, en la www.laturbofm.com. Ahí tenemos.
15: Hola chicos, ¿qué tal? Buenos días. Sí, les saluda la Penélope. Bueno, en los viejos tiempos sí era todo diferente. Cuando a mí me llevaban a la escuela, sí, cuando era una bebé, una niña, sí, me iba con mis dos cachitos, sí, sin maquillaje, sin pestañas, nada. Prohibido pintarse, sí. Con mi falda de la larguita, de la rodilla hacia abajo. Sí, mis zapatitos así bien limpiecito todo. Algo diferente, sí. Y mi lunch era cocolón y un guineo y un jugo de limón. Este era mi lunch en los viejos tiempos. Pues. Ahorita
0: la gente
15: está más aniñada. Bueno, besos para todos de parte de la Penélope, para todos ustedes, chicos.
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17: Hola Radio Turbo, muy pero muy buenos días, saludos cordiales a todos. Yo tengo viviendo en el suburbio este de Guayaquil.
2: ¿Cuánto?
17: Tengo viviendo en la mi linda calle 17 y la H.
0: ¿Ya?
17: 35 años.
0: Uy.
17: Pues le converso que hace unos 20 años atrás.
2: ¿Ya?
17: Recuerdo que después que se terminaba el campeonato, después que jugábamos, se culminaba con el palo encebado.
2: La chupiza.
17: Se encendía la fiesta para los adultos. Claro. Comenzaba el baile, se amanecía el barrio hasta el siguiente día. Hoy en día es imposible hacer eso, pero esa tradición era buena. A veces mi papá me tenía todavía con el equipo todo sucio de haber jugado todo el partido, me tenía amanecido ahí con él. Era tremendo mi papá. Se veía que si me llevaba a la casa ya no salía.
0: Mire, bueno, todo cambia, ¿verdad? Lo que no debe cambiar es la esencia de cada ser humano, definitivamente, la esencia de cómo hacer. El tiempo no lo podemos detener porque el tiempo pasa y tras que el tiempo pasa, van evolucionando las cosas. Lo que sí debemos guardar es esa esencia de cada uno de nosotros que somos. Usted que nos escucha en el vehículo, usted que celebra desde casa, usted que celebra desde su empresa, usted que está acá conectado 24/7 con la Turbo, no pierda su esencia. La esencia que tiene cada uno de los seres humanos es lo que tenemos que guardar. Por eso, tenemos excelentes recomendaciones en este espectacular día. 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

0: Byron, ponte la vida loca. Parece viernes. Hoy miércoles, parece viernes, Byron. Gracias, Byron. Un agradecimiento de todas nosotras de nuestro club, Byron.
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3: 11 de la mañana, 11 de la mañana con 16 minutos. 11 de la mañana con 16 minutos. Bienvenidos a todos nuestros queridos amigos que están por ahí compartiendo con nosotros una mañana más, una mañana divertida, celebrando, recomendándote, entreteniéndote por acá a todos nuestros queridos oyentes. Gracias por estar con nosotros. No se olviden que todavía ya estuvimos inscribiendo algunos equipos por ahí. Recuerden que vamos con el tema de la Copa Turbo Music. Vamos a estar premiando al mejor nombre, al más creativo. 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
3: ¿Qué loco? Oye. Ah, pero eso sí, todo por la derecha.
4: Sí, pues, sí. ¿No? Oye, le cuento que hay un equipo que se llama Los Ángeles de la Flor de Bastión.
3: ¡Ah, caramba!
4: Ángeles de la Flor de Bastión.
3: Oiga, vamos a tener un jurado de ellos. 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
3: 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Ahora sí, desde el más allá hasta el más acá, estamos contentos. Usted sabe que los días miércoles es miércoles de TVT y también miércoles con la señora Ley. Ya ha arribado por acá en las instalaciones de la Turbo, ya está acá, ha venido más guapa que nunca.
4: Hermosa,
3: hoy sí vamos a preguntarle, ¿cómo es que usted le dice, señor?
4: Hermosa.
3: ¿Quién la desviste, no?
4: Sí, ella.
3: Así es. Un beso, sí, ya está en su cuenta de TikTok también, la gente que está por ahí compartiendo.
4: Si la viste la boutique de ella, yo quisiera preguntarle, ¿quién la desviste?
3: ¿Qué era loco? Hoy tenemos un tema interesante. Alisten sus teléfonos por ahí, alisten con el tema del trabajo, con el tema de familia, con el tema de salud, todo. Vamos a tratar acá en el segmento de la señora Ley, porque ya está con nosotros en la Turbo FM. Escuchamos sus pasos, ya viene ingresando, ya está acá, con un tema que va a romper en este miércoles. En este ombliguito de semana, presentamos a la señora. Miércoles, bendecido día para todos quienes están conectados ya con la Turbo 106.9 como cada miércoles. Ahora sí, hoy vamos a hablar de un tema que a muchos les preocupa y que quizá muchos que nos están escuchando y viendo en este momento en mi cuenta Lili Cho en TikTok pueden identificarse. Es ¿qué pasa cuando existe el acoso laboral en tu sitio de trabajo? ¿Qué puedes hacer? ¿Y qué es acoso laboral? Porque también hay otro que se deriva de por ahí, que no es lo mismo, es el acoso sexual en el trabajo. Y eso sí es más delicado.
4: Vamos a hablar
3: de eso. Porque las líneas están habilitadas.
4: ¿La diferencia acoso laboral, acoso sexual?
3: El acoso laboral vendría a ser básicamente cuando, por ejemplo, hay insultos, o también el acoso laboral también se convierte cuando, por ejemplo, usted tiene un horario de 8 a 5, ya. Por ejemplo, y le empiezan a toxiquear, digo yo, después de las 5 o 6 de la tarde, fuera de sus horas laborales, y le empiezan a mandar mensajes, o un minuto antes de las 5 de la tarde le ponen algo, por ejemplo, que elabores un informe urgente hasta las 6 o 7 de la noche. Ya, ejemplo, ya, ¿no? Ya, ya. Pero ya vamos a hablar más detenidamente de todo, de todos estos detallitos y casos que pasan constantemente y que quizá usted no sabía que está siendo víctima de un acoso laboral o incluso un abuso sexual.
0: Claro.
1: Génesis.
3: Ahora,
0: fuera del horario.
3: Pero hay excepciones también. Ya vamos a hablar de cuáles son esas excepciones también.
5: Muy bien. Buenos días, distinguida abogada, señora Ley. Gracias por estar compartiendo con nosotros. Hoy nos hemos tomado unos minutos y bueno, vamos a compartir. Ya sabe, vamos a tratar el tema acoso laboral. Si usted ha vivido en incertidumbre, ha tenido un percance con sus diferentes jefes, pues bueno, va a tener que estar listo porque activamos las líneas telefónicas al contacto, mi querido Chico Johnny.
0: Así es, compañera, 098-846-5612, habilitado el WhatsApp.
5: Oiga, déjeme presentarle, distinguida abogada, él es el nuevo integrante de la familia Turbo.
0: Hello.
3: Hello.
5: Ahí está, ¿qué le parece? ¿Cómo lo ve?
3: Pues lo va a pilas, lo va a pilas.
5: Pilas, ¿verdad?
3: Lo va a pilas.
5: Está mejor que Eduardo. Ve, no, esa fue una contestación espectacular.
4: Es más grande, sí, pero yo soy, como el perfume que viene en fraquito chiquito.
5: Distinguida señora Ley, ¿qué pasa? ¿Qué pasa cuando me hacen trabajar en un feriado? O sea, ¿qué pasa cuando eso se considera acoso laboral? De repente me dicen, ¿sabes qué? No, te toca trabajar.
3: Bueno, se lo podría considerar, pero habría que ver el antecedente. Es decir, si es un cargo, es decir, su puesto de trabajo amerita que sea un grado de responsabilidad superior, como una gerencia, como una subdirección, y obviamente así lo dice en su contrato, o así usted lo aceptó por escrito en su contrato, diciendo de que tiene usted un cargo de mucha responsabilidad, ahí no se convertiría en acoso, porque usted es responsable de un área específica, de un área que, por ejemplo, no puede parar bajo ningún concepto, ni en feriados, ni sábados, ni domingos. Es diferente. Pero si es el caso de que es un ser humano mortal, laboralmente hablando, obviamente usted cumple su horario de trabajo. Ahora, si lo ponen a trabajar en un fin de semana, cuando su horario de trabajo es solamente de lunes a viernes, evidentemente...

0: empresa. Activamos en este instante. Por ahí creo que me dicen unos oyentes. Yo, vamos a escuchar mi querido grandototote, el señor de B-Current. Al señor por ahí que nos envía una nota de voz y nos dice, yo, vamos a escuchar de inmediato para ir ver, con las preguntas. Hola, buenos días.
1: Hola, talentosa. ¿Me podías dar la dirección de la radio? Es que le voy a llevar algo de comer a mi colcha. No te lo quiero decir, pero es algo crocantito.
0: ¿Cree, loco? Vamos,
2: para
0: vamos.
2: Mí que los quieren hacer trabajar en el feriado. Y hasta que ese es un mensaje subliminal. Confirma, colchita.
0: Miguel Vélez, cuénteme por ahí.
3: Hola, mi estimado, ¿cómo estás? 773 cordiales 1045. Cuente. Cordiales de la muy buenos días todavía. Aquí estamos full sintonía, escuchando la emisora. Juntos con mis seres queridos, con mis hijos y mi familia. Bendiciones.
4: ¿Cómo estás, cinta abogada, cinta Génesis?
0: ¿Qué
4: soy
0: tal?
4: Compañero, muy buenos días, bendiciones. Señorita, pero yo le hago una pregunta. Si la jefa dice que trabaja en pleno feriado y que ella paga solo $25 de 8 a 4, que eso está en la ley, dice, ¿qué se puede hacer ahí, señorita? Por favor, confíenme.
0: A ver, le alcancé a escuchar que le pagan de 8 a 4. Está bien, pues es jornada completa de 8 horas, entiendo, de lunes a viernes. Está bien. Ahora, si es que labora después de las 4 de la tarde, ya se convierte en una hora, por ejemplo, si es hasta las 5, en una hora suplementaria que debe ser cancelada con el recargo correspondiente al valor hora calculado respecto de su sueldo, por ejemplo, ¿no? Eso sí, o sea, si le pagan sus 8 horas, tiene su contrato, está afiliado, no pasa nada, no hay ningún problema. El problema sería en que lo hagan laborar horas fuera de su horario habitual de trabajo y no le estén pagando las horas suplementarias o extraordinarias. Ahí sí es un problema, porque usted tiene que exigir sus derechos, ¿no? Ahora, hay muchas empresas también que vienen y les dicen, no, es que no te voy a pagar en efectivo, te voy a dar, por ejemplo, días libres. Eso no lo dice bajo ningún concepto el Código de Trabajo. Pero bueno, si se trata de apoyar también, ojo, esto es un criterio mío, ¿no? No lo dice la ley. Si se trata de apoyar a la empresa, dadas las circunstancias que actualmente pasa el país, económicamente hablando, pues bueno, puede ser una opción de un toma y dame, ¿no es cierto? Tanto para el trabajador como para el dueño de la empresa, quien la gerencia, la presidencia. Puede ser. O sea, se pueden llegar a acuerdos conciliatorios tanto entre el trabajador y el patrón. El problema está en cuando prácticamente se los tiene como esclavos, trabajando sábados, domingos, feriados, o no les pagan al día, o los tienen pues impagos en el tema de la afiliación. Ahora, también hay otro escenario, volviendo al tema económico. Hay muchas empresas a las que les está pasando esto, más no porque no quieran ser responsables con sus trabajadores, sino porque las circunstancias no dan, o mejor dicho, los números no dan actualmente, porque así como existen estas empresas, pues también tienen los, en este caso, las otras empresas que trabajan de pronto con ellos, no pagan al día, etcétera. También a veces hay que ser un poco flexibles. Aunque la norma principal dice pues que a igual trabajo, obviamente este tiene que ser remunerado. Eso es lo que dice la norma, ¿no? El problema es cuando ya ha sido reincidente de algunas empresas que tienen su modus operandi de no pagar, por ejemplo, las remuneraciones. Claro. Pero en determinadas circunstancias yo creo que se puede llegar a acuerdos conciliatorios cuando hay mucha empatía de parte de los dueños de la empresa, se acercan a los colaboradores, dicen, bueno, estamos viviendo tal situación, podemos hacer la esto. Crisis, o sea, podemos buscar alguna alternativa. Por supuesto, ahí es entendible, pero el problema está cuando a veces hay ciertos patronos que se convierten prácticamente en enemigos de sus trabajadores. Y lo que hacen es decir, bueno, demándame, ¿ya? No está bien. Pero en todo caso existe también la conciliación, la mediación, que puede ser a través del Ministerio de Trabajo o directamente en la parte administrativa también, ¿no? Y lo propio ocurre también con el tema que estamos hoy enfocando en el segmento, que es justamente el acoso laboral. Es decir, cuando te empiezan a llamar, cuando te empiezan a quedar fuera de las horas de trabajo o te exigen otro tipo de actividades que no precisamente son de tu cargo. Eso sí se convierte en un acoso laboral, por supuesto. Ahí, y en lo personal me pasó en algún momento, ¿no? Ni siquiera era empleada de la empresa. Me pasó, lo cuento y me da risa. Uy. Porque yo facturaba, no tenía obligación de estar 4 horas en esa empresa, más que mi asesoría como profesional que soy, pero me pedían ciertos informes, la tóxica, aquella innombrable. O sea, cuando era la 1:00 p.m, 1:30, o sea, no tenía por qué quedarme. O sea, cuando uno trabaja en relación de dependencia es diferente a cuando tú facturas por tus servicios profesionales, que tú tienes que dar un cumplimiento, te comprometes a hacer X trabajo profesional y lo cumples y haces un informe

0: base a eso, ¿no? Pero hay que personas que todavía en la parte de las empresas que como que no tienen claro todavía ese concepto, e incluso hay trabajadores que están trabajando jornadas completas con una factura mensual. Y eso no es legal porque ya estás cumpliendo una jornada completa, ¿ok? Ahora, muy indistintamente de que el acoso laboral, como ya venimos mencionando hoy en el segmento, pues significa que a veces hay insultos también de parte de los jefes, eso ya es un acoso laboral.
1: Maltrato.
0: Si hay maltrato, incluso si hay agresiones, ahí ya se va hasta inclusive por la vía penal. Aquí el trabajador ya no solo tiene que denunciar al Ministerio de Trabajo el acoso laboral o ante un juez, sino también ante un juez penal en el caso de que hubiera otro maltrato ya físico o con palabras ya de grueso calibre, ¿no? O sea, cuando hay que analizar cada caso, cada escenario y siempre tratar de tener las evidencias.
2: Muy bien, estamos tratando acoso laboral justamente con nuestra querida señora Ley, que nos acompaña todos los días miércoles acá en la 106.9. Consultas, preguntas, dudas que tú tengas al 098-846-5612. Ya tenemos reporte de sintonía. Escuchemos a nuestros queridos oyentes que nos cuentan. Hola, buenos días.
3: Buenos días, mi talentosa.
2: Hola.
3: Quiero una consulta con la abogada. Quiero saber ¿cómo puedo averiguar si estoy afiliada al seguro? Yo trabajo en casa y mis jefes me están descontando del seguro. ¿Cómo puedo averiguar si estoy afiliada al seguro?
0: Bueno, lo primero que tiene que hacer mi querida amiga es aperturarse la clave del usuario. Tiene que ir al seguro social, a cualquier agencia, para que le habiliten una clave y de esa manera pues usted ya con la clave y usuario puede ingresar a la plataforma y evidenciar si está afiliada o no. E incluso le pueden dar la información ahí mismo, no con su número de cédula, pero lo ideal es que usted tenga su propia clave y usuario, vaya a cualquier agencia para que usted la pueda obtener y de esta manera pues usted puede ingresar al sistema. Porque tienen que entregarle un rol, tienen que hacerle una transferencia. Entonces, si le están deduciendo de su trabajo, de su remuneración, obviamente ese dinero tiene que ser debidamente pagado al IES de manera oportuna, porque si no, el patrono estaría cayendo en un ilícito, ya que le está descontando a su trabajador, pero más no está pagando lo que por ley le corresponde al IES. Porque hay muchos casos de esos. Hay personas que no se pueden atender en el IES porque las empresas no están al día, más sin embargo en los roles refleja o en el descuento, ¿verdad?, de la remuneración quincenal o mensual, dependiendo de cómo le pague, que está descontado, más no está aportado al IES. ¿Qué se hace ahí? Se denuncia ante el IES.
1: Abogado, entonces, mire, bueno, pongámoslo, la señora dice que trabaja en casa.
0: Ajá.
1: Esas personas lo hacen firmar un papel y supuestamente ese papel dice que está afiliada al seguro, pero a la larga no está afiliada. Ahí uno tiene que, con ese papel, tomarle foto y irse al Ministerio de Trabajo e ingresar.
0: Bueno, a ver, para la afiliación al IES no es necesario que firme el trabajador, porque eso lo hace directamente el patrono con el aviso de entrada, se llama. Eso se hace todo en línea, el aviso de entrada, obviamente con el número de cédula de la persona trabajadora, y se ingresa. Porque la afiliación se la hace desde el primer día de ingresar a laborar en una empresa o en este caso la persona que nos está consultando que trabaja como empleada doméstica en un domicilio, ¿ok? Desde el primer día se hace la afiliación.
4: Mi querida abogada, una preguntita. ¿El hostigamiento laboral también está dentro del acoso? No, o sea, me refiero a no solamente con lo que es los jefes, sino entre compañeros.
0: También
4: entraría
0: también
4: como acoso.
0: Entra cuando te miran mal. Y les voy a dar un a manera de chisme, digo yo. Yo no sé por qué, y la verdad es que no entiendo todavía. A veces la mujer es la peor enemiga de la propia mujer en las empresas. Lo he visto en algunos casos de que porque la una tiene la panty media del color de acá, porque la otra se puso el moño, que porque la de acá le dan esto. O sea, a veces hay mucha rencilla, sobre todo en mujeres. En el caso de los varones no ocurre tanto, pero más es en el caso de las damas. Yo creo que las mujeres, sobre todo, tienen que aprender a ser más empáticas con el propio gremio, el propio género, porque créanme que es donde más se ocurren este tipo de situaciones. Por ejemplo, en mi caso personal, yo si veo a alguien, veo a Génesis que está guapa, le digo, oye, estás guapa, pero se lo digo en serio, porque hasta la energía que uno proyecta se siente cuando claro. Dices algo real, no de manera hipócrita, como dicen, ay, me gustan esos zapatos, ay, no sé qué. O sea, se nota claramente cuando hay falsedad en eso. Entonces, y lo digo esto porque ha ocurrido en casos justamente de temas laborales, de que la mayoría de pleitos se da entre mujeres. a veces porque la una dice, no, es que yo soy más guapa que la otra, yo soy más preparada que la otra, o yo no tengo esto, o yo tengo la de acá, entonces ¿por qué la de acá tiene un mejor sueldo? O sea, yo creo que el ser humano tiene que valorarse tal cual como es y prepararse también, pero eso es algo que es real y que pasa mucho en las empresas, ¿no? Con los caballeros no pasa tanto, por eso a mí a veces me gusta trabajar más con hombres.
2: ¡Ah, caramba! Por dos. Caramba, por imagínense dos. Con quién trabajo. Bueno, dos hombres y medio. No, no, no. Bueno. Tenemos más consultas, mi querida señora Ley. Escuchemos que nos cuentan por acá. Buenos días.
1: El medio soy yo.
5: ¿Cómo está, Radio Latour? Una pregunta.
4: Cuente.
5: Hace unas dos semanas atrás, un día sábado, que yo estaba escuchando la emisora, había una compañera o colaboradora suya que la quería denunciar a usted mismo o la estaba denunciando públicamente por la radio, diciendo que usted la estaba haciendo haciendo trabajar día de feriado y no sé.
2: Ya
5: ¿será eso también acoso laboral o fue parte del show, compañera? No sé. Señor
2: Andrés, desde el día de, a ver, desde el día de ayer usted está medio raro, señor, definitivamente. Sale con cosas totalmente absurdas. Con el respeto que usted se merece y que tenemos acá todos también. Es la nena, pues, es show, es un fin de semana. O sea, veo, no sé por qué trae a colación aquello, realmente, porque el fin de semana es a toda máquina, se llama el programa de nuestra querida compañera María Verónica Solís. Y obviamente, es show, definitivamente, es show. Así que, no, ¿sabe qué? Ahorita la voy a... No, qué loco.
0: Ahora te la levanto. Bueno, sí, más que... allá de eso, no. Acotando lo que dice Génesis, por si acaso, para las personas o la persona que nos ha enviado este mensaje acá a la radio. A ver, hay dos situaciones. Primero, show, como ya lo está diciendo Génesis. Y en el caso de la radio, voy a poner de ejemplo la radio. La radio es un medio de comunicación.
4: Claro.
0: Y la radio es 24/7.
2: Correcto.
0: Sábados, domingos, feriados, Navidad, fin de año. Aquí no se para, ¿no? Primero aclarar que es un show, es parte de esa alegría que uno pone a los oyentes. Y segundo, de que en el caso de la radio, como lo empecé diciendo, hay excepciones en el tema del acoso laboral porque hay cargos que revisten de... estar más presente, aun que sea un feriado, aun que sea un fin de semana. ¿Me explico por qué? Por eso ponía el ejemplo de la radio. La radio no puede parar. Esto es de todos los días. Entonces, la persona que viene a trabajar aquí asume esa responsabilidad, esa corresponsabilidad con la radio y más que nada con los oyentes, que son ustedes y están del otro lado.
2: Claro. Señor Andrés, si quiere armar polémica, está en un mal sitio. O sea, acá. O sea, mire, coja el cuaderno y mire la página.
1: Por último, voy a ir al otro continente a hacer una pregunta.
2: Sí, correcto. La compañera solamente labora sábados y domingos. Obvio que tiene que venir a trabajar si es feriado. Por ejemplo, este sábado la compañera María Verónica va a tener que venir a trabajar, pues.
4: ¿Y
2: porque es feriado?
4: ¿Y cuántas horitas tomó de la programación?
2: De 8 a 12.
4: ¿Cuatro horitas? ¿Y por cuatro horitas?
2: solo para acotar, pues,
4: y
2: ¿no?
4: Con aire.
2: Entonces acá es... claro, es que desde el día de ayer el caballero está preguntando cosas absurdas, definitivamente.
1: ¿Qué le podemos hacer?
2: Entonces,
1: ¿que puede venir para acá? Vaya a
2: lo único que podemos decirle...
6: No, yo lo que opinaría es que se compre una tortuga y se vaya lento.
2: Ok, vamos a continuar entonces. Estamos hablando de el acoso laboral. Tenemos otras consultas. Escuchemos qué nos cuentan.
7: Muy buenos días a la persona que mandó el audio ahorita con el mismo de ayer. Bloquéelo, nomás, elimínelo, porque sale como el de las 12 de la noche sin avisar.
2: Sí, estamos en un tema serio y ustedes saben que el fin de semana es un programa de diversión que normalmente se maneja guionados, cosas ya preparadas para compartir y no. Bueno, escuchemos qué nos dice Pato por ahí. Bueno, buenos días.
8: Buenos días, mi querida abogada. Quisiera hacerle una pregunta. En el trabajo donde nosotros laboramos, en junio nos convertimos ya en empresa y... Yo quiero saber si ya en abril, que son las utilidades, ya deberíamos haber cogido o esperar que cumpla el año como empresa, o sea que ya nos tocaría coger en el abril del 2027. Esa es la pregunta, abogada. ¿Y cuánto es el proporcional?
0: Claro, efectivamente, desde que se convierta en la empresa, a partir del mes que ingresa a ser empresa como tal, en el sistema, pues ya directamente de compañías, desde ahí parte, ¿verdad? Entonces, hasta abril que se cobran las utilidades, por supuesto, se van a contabilizar, no los 12 meses, o sino solamente los meses que corresponden desde que se constituyó la compañía como tal. Es decir, como usted bien lo dijo, es una parte proporcional de las utilidades que genera la empresa, que en este caso es el 15%, el 10% pues obviamente que va para los trabajadores y el 5% para las cargas familiares. Y el resto, la diferencia de la tajada del total del 100%, eso es para los accionistas de la compañía.
2: Muy bien, un abrazo para nuestro querido Pato que nos está escuchando por acá. Gracias por esas consultas. Consultas con respecto al tema que estamos tratando hoy, a todos nuestros queridos oyentes que nos escuchan en sus lugares de trabajo, más a la gente que está trabajando, a la gente en la línea de taxis, empresas que están ahí al 100% prendidos en la 106.9. Tema que estamos tratando, recordemos, mi querida abogada.
0: Hoy estamos hablando del acoso laboral. ¿Te ha pasado que de pronto te han insultado, te han dicho palabras de grueso calibre, te han hecho sentir mal tu jefe, tu superior, tu propio compañero o compañera de trabajo? ¿Te ha pasado? Coméntanos por aquí, las líneas están abiertas ya en la Turbo 106.9. ¿Y qué es lo que puedes hacer? Ahora te voy a comentar qué es lo que puedes hacer y dónde puedes denunciar. Primero, si es una empresa que es el sector privado, obviamente tiene que ponerse la respectiva denuncia ante el Ministerio de Trabajo, incluso ante un juez de trabajo. Ahora, si el tema se va más allá, inclusive puede ser ya un tema no solamente de acoso laboral, sino incluso de acoso sexual, ya aquí, habría que poner la denuncia de manera penal. Porque en muchos casos también ha ocurrido que jefes o jefas también acosan a sus subordinados a cambio de, ya ustedes saben qué, para que se mantengan en su puesto de trabajo.
9: Génesis, ¿okay?
0: Bermeo. Se puede denunciar, claro que se puede denunciar. Entonces, si ese es tu caso, coméntanos por aquí los mensajes a los números de la radio.
2: Por gusto, ¿quieres? Él es el último, Dios mío.
10: Hasta gaga ese hueco.
2: No, o sea, lo veo y por eso. No puedo ni siquiera expresarme. Tenemos más consultas, buenos días. Ustedes son terribles, Dios mío.
11: Hola, niña Génesis. Una sugerencia. Verá, yo le voy a hacer una pregunta. Y esto pasa, y usted como abogado, pero como lo que está diciendo, usted lo sabe bien. Hay muchas personas que tienen creado una empresa, afilian al trabajador con su número de cédula, con todo. Lo meten, pongamos, ellos los ingresan hoy día y al otro día lo sacan del seguro. Y ese trabajador sigue trabajando en la empresa, sigue trabajando normal, pero ya no consta en el seguro. Y ya, si me ingresan ahorita, yo al otro día ya no estoy en el seguro. ¿Cómo hacen ellos para seguir hacer laborar a las personas así? Esa pregunta se la hago yo a usted y respóndala con la plena sinceridad. Eso hacen muchas empresas. Ingresan al trabajador hoy día y al otro día lo sacan y esa persona sigue laborando de largo ahí.
4: Buena pregunta.
0: Bueno, pero a ver, en este caso, las personas trabajadoras de antemano tiene que tener su clave para entrar a la plataforma del IES, entonces es revisar. Si ese es tu caso, es decir, que te afiliaron un día, al siguiente día te sacaron y tú sigues trabajando y te siguen descontando del rol de pagos el 9.35, que es lo que te corresponde como trabajador aportar al Instituto Ecuatoriano de Seguridad Social como parte de tu sueldo, pues tienes que poner la denuncia en el IES. Tienes que poner la denuncia inmediatamente, para lo cual debes conocer correos electrónicos de los personeros de la empresa, llámese gerente, llámese presidente, para poderles notificar. El IES va a abrir una investigación de manera administrativa. Pero la pregunta que ustedes también se van a hacer en este momento es, abogada, ¿y qué pasa si me despiden? Pues bien, tienes que pedir cuando vayas al IES que tu nombre se mantenga en reserva para proteger tu integridad como trabajador hasta que el IES haga la investigación respectiva. Todo tiene solución, todo en la parte legal, claro está. Ahora, lo importante es que ustedes tomen también conciencia de lo que pueden y lo que no pueden hacer también, ¿no? Porque así como existen derechos, existen también obligaciones. Entonces, ¿qué es lo que tienen que hacer? Poner la respectiva denuncia. Están siendo acosados, vayan y denuncien ante el Ministerio de Trabajo. Y también aquí lo propio. Pidan que su nombre se mantenga en reserva hasta que se haga la investigación pertinente. O sea, abre el expediente en donde se los convocará, pues bueno, a una diligencia. Esto es un trámite meramente administrativo. O según el caso también, podría ser que se denuncie de manera penal también.
2: Una más y finiquitamos con el segmento de nuestra querida señora Ley. Escuchemos qué nos cuentan. Buenos días.
12: Buenos días, ¿cómo está? Una pregunta. ¿Es legal que escuelas particulares le paguen a usted un básico de $300, aduciendo que el gobierno dijo que trabaje 12 horas diarias. Y segundo, ¿está bien también que del sueldo que gana le descuenten el valor total del seguro al empleado?
0: No. Que yo haya escuchado, no existe bajo ningún concepto eso de que es menos el valor. El salario básico actualmente es 482, 83, me corrigen por ahí, bueno. Pero ese es el salario básico. Ahora, respecto del aporte al IES, no. Usted no tiene por qué pagar el 100% del aporte al IES. Una parte, un porcentaje le corresponde a usted y un porcentaje le corresponde al patrono. A usted solo le corresponde el 9.32. La diferencia la paga el empleado, perdón, el patrono, no de su sueldo, eso lo paga de su bolsillo el patrono. Ahora, si le están pagando menos, pues bueno, lamento informarle que el básico no es ese valor. No sé si tenga algún tipo de contrato, habría que revisar su contrato, pero así, repito, usted tiene también derechos. A veces las personas también aguantan o soportan en razón de que no tienen otra fuente de ingreso, entonces tienen que quedarse allí. Pero bueno, si tiene la posibilidad de irse a otro lado, hágalo, porque lo que le están haciendo no es legal.
2: Muy bien. Qué bueno, qué chévere. Oiga, nosotros en algún momento hemos pasado por aquello en el ámbito laboral. Ya está, cualquier sugerencia, inquietud, ya nuestra querida señora Ley va a estar dando su número de contacto para que se pongan ya directamente con ella y salden todas esas dudas. Esto ha sido el segmento de la señora Ley en este miércoles con la Turbo. Gracias, gracias a nuestros queridos amigos que siempre se reportan. Mi querida abogada, muchísimas gracias. Y recuerda que el día domingo la esperamos en la Copa Turbo Music.
0: Perfecto, ahí vamos a estar, ahí vamos a estar. Macheteras, no, mentira. Bueno, ahora sí me despido. Recuerden que si quieren seguirme en mis redes sociales, en TikTok, @LiliChoesL, @LiliChoesL en Instagram, @Liliana_Choes en la fanpage, en Facebook, Liliana Choes Lord. Y por supuesto, mensajitos de WhatsApp al número 099-70-78-240. 099-70-78-240. ¿Quién viste a la abogada, la señora Ley? @ByRungaShopS. Así que córtenle antes de que Colcha se vuelva incoherente.
1: ¿Con quién va a ir? ¿Sola?
0: Eso que le importa.
1: No me quiere responder quién ahí viste. No me quiere responder quién.
2: Esto fue el segmento de la señora Ley.
1: Que va a ir sola, abogada.

0: 11 de la mañana, 56 minutos. 11 de la mañana con 56 minutos. Tenemos nuevos oyentes. ¿Cómo es? ¿Los vikingos? ¿Cómo es?
1: Los vikingos.
0: Nuevos oyentes. Nuevos oyentes. Nuevos oyentes. Pero cuando aprieta colcha, nuevos oyentes.
1: ¡Ay! Oiga, los vikingos, que salga un equipo de los vikingos, si sabe.
0: Claro,
1: que
0: vaya puede ser. Con respecto al mundial, con la Copa Turbo. Oiga, les quedamos debiendo los 90 de la Turbo. Estamos en algunas cosas acá. Realmente, gracias por el apoyo a todos nuestros queridos oyentes por ahí. 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
2: 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No solamente para la Copa Turbo Music, sino también de One Ping Pong. 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
0: Oiga, tenemos mañana jueves, si Dios permite, y el día viernes también. Recuerde que trabajamos jueves, trabajamos viernes.
1: Como buen guayaquileño. Como buen guayaquileño, ya ve que trabajar.
0: Claro, vamos a celebrar junto a las fiestas julianas. ¿Por qué? Porque queremos hacer un homenaje espectacular. Pobre, por favor, Nati, si me estás escuchando, envíenos una nota de audio que diga: chicos, era Turbo, no sean unos pobres infelices. Por favor, si nos estás escuchando, mándame una nota de audio. 11 de la mañana, 58 minutos. Vamos con rapidito con las pelotas aquí en el palo.
1: Oiga, si aquí tengo Cachola Deportiva, señores, en programa con la pelota en el palo. Sigue la Liga Pro, la Liga... Sigue la Copa, sigue la Liga Pro. Hoy sí, hay partido, señores. Día miércoles, 2 de la tarde. Macará Deportivo Cuenca. Sigue la fecha del día de hoy a las 4:30. Independiente del Valle, Técnico Universitario. Y a las 7 de la noche, Delfín versus Liga de Quito. Mañana termina la fecha, señores, con los siguientes partidos. León del Norte versus Guayaquil City a las 4:30.
2: Ya.
1: El Orense versus Aucas a las 4:30. Los dos juegan a la misma hora. Y cierra la fecha, señores, el día jueves. El MLE versus Muchurruna. No, va a ganar, se va a desquitar el Muchurruna. A las 7 de la noche juega el MLE, señores, con el Muchurruna. La fecha número 21 de la Liga Pro, señores. Eso es todo con las pelotas en el palo. 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Eso es todo.
0: Gracias a nuestros amigos. Para despedirnos, ¿qué nos cuentan los amigos en las notas de audio, mi querido Grandototote? Ahí tenemos tres.
3: Alistando motores. También alistando látigo, por si acaso me vaya a la fiesta de Pascual y me encuentre a mi ex.
0: Loca. Buenos días.
4: ¿Por qué no dice nada de tu Barcelona? ¿Qué le pasó ayer?
5: Uy, el palo encebado y pintado y baboso, ¿no?
6: Le digo con nombre y apellido. Esos contratistas de Deza, donde Juan
0: Colón, ya pasó.
6: Son los que trabajan así ahí.
7: Hola, para que me agregue Genesis Bermeo y Cucharita, Cucharita con cochita.
0: Oiga, síganos en nuestras redes sociales. Ahí están las promos oficiales a través de @RadioTurboGY en Instagram. @RadioTurboGY en Instagram, en Facebook. Vaya, síganos en nuestro fanpage, en nuestro Facebook. Estamos como Radio Turbo Guayaquil. 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Además, dentro de la Copa Turbo Music, vamos a regalar entradas para ese mega concierto que va a haber en este mes de agosto.
2: 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Celebrando la fiesta. Escucha. Ay, ay, ay. Póngala, suéltela. 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
0: Oiga, va a estar chéverísimo para que usted disfrute.

0: Pero mañana vamos a estar obsequiando cortesías.
1: ¿De qué sector es Pascual?
2: Ya saben, ya saben.
0: En el Complejo Deportivo Vileo.
1: Ah, ya, ya. Ya, póngase atento a esa linda gente de Pascuales.
2: 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Rocola junto a Bellita Lozano. 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
0: ¡Bravo!
2: Oiga, Simau, es encantador. Voy a estar yo con esos temas de Despecho Directo al Corazón, la talentosa. Ahí voy a cantarles para que usted de una vez se corte las venas. Ahí voy a estar cantándole directamente al guacho. Ya sabe entonces, no te lo pierdas. Este domingo la Copa Turbo Music familiar para que celebren a lo grande. Nos estamos despidiendo. Ya se viene Salsa al Tiro con nuestro compañero Zeta George. Ya sabe. Así que mi querido Eduardito, cierre con broche de oro.
1: A ver, señores, síganme en mi TikTok. Colchita Eduardo, ya sabes, Colchita Eduardo 18, ya saben, me dice mi TikTok, Colchita Eduardo 18.
2: Oiga, ¿por qué no le pone arroba, sí. El llave abogado cachudo?
1: No. Oiga, sí, ¿usted por qué insinúa?
2: Ya está bien, ya después,
0: ¿y por qué 18?
2: Ese hola, 18, pues, señor.
1: En el Instagram estoy como eterno. A ver, ya saben, señores, ya nos vemos. Que tengan una linda tarde, que cuídense mucho. Si Dios lo permite, el día de mañana nos vemos, a ver. Hasta mañana, me cuida el alma.
3: Eduardo Colcha. Eduardo Colcha.
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2: Chico Johnny.
0: Listo, gracias mis queridos amigos. Y bueno, Dios mediante, mañana nos volvemos a escuchar por el mismo día a las 106.9 y a la misma hora 8:30 en punto, ¿no? Como siempre te invito a mis redes sociales como arroba Johnny León Torres en Facebook y en TikTok como SP Conciertos.
2: Muchas gracias. También en controles se despide nuestro querido grandototote, el señor
5: Byron Rojas. Mezclando en vivo. Mezclando en vivo.
3: Byron Rojas.
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6: pague $3
2: por colcha.
1: Y si no tienes mucha plata, $2 grandote y yo.
2: Así. Oiga, yo lo incluyo y usted me excluye. ¿Sabe qué?
1: Es que si no hay mucha plata, con usted mucha plata, $3.
0: $2.50.
1: Claro, usted mucha plata, mucha plata.
2: ¿Sabe?
1: No, $2.50 ya.
2: Mañana me desquito. Y mañana me lo quito, ya sabes. Un abrazo para la gente de Clínica Hemodiálisis aquí nomás en la ciudad de La Guayaquil, que nos está escuchando. Isa. Besos para Isa que está. Y también para la señora Bellita, con toda su gente. Más conocida como la number one, la número uno, así. Como la número uno. Bellita, belleza, Bellita, así sería, ¿no? Así que bueno, un beso para Bellita y para toda la familia que por ahí nos está escuchando. Eso fue los
0: Masturbados.

0: tenemos las orejas.
1: ¡Qué rico, papi!
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0: Ok. Hola. Buenas tardes. Buenas tardes. Nos llenamos de mucha energía, mucha buena vibra positiva para que ustedes estén dispuestos a celebrar la vida con la mejor salsa del mundo aquí en su programa de Salsa al Tiro. Un programa hecho y direccionado al entretenimiento de muy buenos amigos como ustedes, mis queridos amigos oyentes. ¡Qué gusto! Buenas tardes, qué gusto saludarle a usted, amigo del volante, a usted, amigo que está en su oficina. O de pronto, aquellos que ya están en la hora del almuerzo, le vamos a desear un muy buen provecho. 12:19. La relajación es el impulso para hacer mejores actividades. Recuerde que a quien hace sus actividades con la relajación total, todo le va a salir de la mejor forma. Si usted está alterado, respire, relájese. Y continúe, no hay ejercicio más vibrante que el de la relajación. Esta inspiración de consejo se la doy a usted que me está escuchando para que continúe muy bien relajado, escuchando la mejor programación de toda habla hispana aquí en Salsa al Tiro a través de su Radio Turbo 106.9, 93.3 Sierra Centro, y en la Sierra Centro también nos escuchan en lugares muy buenos y eso nos agrada. También parte del Oriente y en www.laturbofm.com. Vamos a continuar con más, pero no sin antes saludar a nuestros amigos oyentes. Hola.
1: Elegante Z Tayor, muy señor. Buenas tardes. Ya estamos aquí activos en el programa Salsa Eso. Al Tiro. El mejor programa de salsa de todas las tardes. Wilson Morales saluda.
0: Hola, Wilson.
1: Ayúdame con una musiquita de Pedro Conga. El mar y yo, saludos y bendiciones. Qué excelente bueno. Miércoles.
0: Amén y bendiciones también. Qué gusto saber que ustedes nos prefieren, nos envían sus mensajes de reporte de sintonía. Y lo importante es que ustedes son parte ideal de esta programación. Más adelante estaremos con más contactos con nuestros amigos oyentes, pero ahora, ¿qué tal si le ponemos esto que dice y suena así? ¡Basta! Chocorta presente en la programación de Salsa al Tiro. 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
1: Inspirados, motivados siempre a través de la salsa, a través de Salsa al Tiro. Qué gusto a quienes están con nosotros escuchando la buena programación que tenemos aquí con ustedes en su programa de Salsa al Tiro. 12:35 minutos, gracias a quienes se comunican, nos envían sus mensajes 0988465612. Con gusto recibimos cada una de vuestras comunicaciones. Hola.
2: ¿Qué más, mi panita Z? Ya estamos, señor, aquí en 106.9 Radio Turbo y Salsa al Tiro.
1: Hola.
2: Con el elegante de la salsa.
1: Gracias.
2: Z, George. ¿Qué más, mi pana Z? Puedes complacerme con la música Beso a Beso. ¿Y qué más, mi panita Byron Rojas? ¿Todo bien, muchacho? Excelente día del ombligo, dijo un pana por ahí. El Llave.
1: Chévere,
2: la,
1: chévere.
2: Esa es la mascota del equipo de la Turbo.
1: Listo, vamos a complacerle, claro. Beso a Beso de Galén. Y queremos que usted también se sienta excelente. Este es un programa como para que usted esté muy relajado, muy tranquilo, mientras usted realiza sus labores o está en actividades cotidianas. En este miércoles, como lo dijo Pupito de la semana, 22 de julio del 2026, año del Señor. Saludos para el grupo El Reencuentro de los DJs desde el Batallón del Suburbio. DJ Dave Bayas, qué gusto saludarle. Buenas tardes. Gracias por estar con nosotros en total sintonía de esta subprogramación de Salsa al Tiro. Vamos a continuar. Más buena música, más buenos éxitos, más éxitos que solamente suenan muy bien con todo lo más esencial de la salsa. Antes de continuar, quisiera invitarles a ustedes para que se sigan comunicando a través de el 098-846-5612. 098-846-5612. 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
1: Buena salsa, buenas tardes. Buen provecho. Aquí estamos. Esto es Salsa al Tiro a través de la Turbo. Siempre la mejor compañía para ustedes, para todas y todos ustedes.

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1: Aquí estamos, buenas tardes, qué gusto. Seguimos en su programa de Salsa al Tiro, un programa totalmente digerible, hecho para el gusto de su paladar auditivo. 12:48 minutos, qué gusto. ¿Cómo están nuestros amigos? Hola, qué gusto saludar a quienes reportan su sintonía.
2: ¿Qué más, mi estimado Zeta George?
1: Señor.
2: Johnny Rojas te habla.
1: Hola.
2: Aquí reportando sintonía de la Juan Montalvo.
1: Chévere.
2: Con la turbo, con la turbo.
1: Eso.
2: Ahí con el muchacho este del DJ. Se pone esa buena salsa.
1: Muy bien, muchas gracias. Gracias por tomarse el buen tiempo de escribirnos y enviarnos ese mensaje. Hola, saludos para los chicos Claudio, Javier, el economista y quienes conforman el grupo desde el Batallón del Suburbio. Saludos, el reencuentro de los DJ. Qué bien, un tema de Tamba Fuego. Ya le vamos a complacer. ¿Qué dice? Hola, Salsa al Tiro con el elegante de la salsa, Zeta George, y el señor DJ. Feliz mitad de semana. Éxitos y más éxitos solo en Radio Turbo. Gracias, Luis Ruiz, nuestro oficial turbo oyente, que está como siempre pendiente. Buenas tardes.
3: 737373, ¿cómo estamos? Muy buenas tardes,
1: señor.
3: Estimado don Zeta George, para hola, el DJ. Pila, aquí a full sintonía en la salsa a esta hora. Pila, se puede poner una del padre de la salsa, Héctor, Franklin Ruiz. La cura, porfa.
1: Chévere, muchas gracias. A quienes están disfrutando de la programación mientras conducen, gracias a los amigos transportistas. Qué gusto. Momento de más salsa, momento de más salsa al tiro a través de la Turbo.
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1: Nos habían solicitado esto de Tamba Fuego a mis hijos. Y con gusto, con esto decimos buenas tardes.

en los últimos minutos de programación, compartiendo con satisfacción esta muy buena salsa para todas y todos ustedes. Hola, ¿cómo están los amigos de Transminuto? Saludos a todos los muchachos de Transminuto que ya están en sintonía con nosotros en esta muy buena tarde. Hola. Y le ponemos la cura. Si usted lo pidió, aquí le complacemos. Salsa al tiro.

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0: 13 horas con 9 minutos. Buenas tardes, bienvenidos a todos nuestros queridos amigos que están disfrutando con nosotros en este espectacular miércoles. Miércoles de romance, recuerdos, historias, tantas cosas que acontecen en este día. Bienvenidos y bienvenidas a todos nuestros queridos oyentes que ya están conectados con la mejor programación de la Turbo FM. Empieza a enviarnos tu reporte de sintonía al 098-846-5612. 098-846-5612. Te acompaño en este mitad de semana donde tenemos a tus artistas favoritos cantándole al amor, al despecho y a esos encuentros. Oh. En controles me acompaña nuestro querido sonidista
1: Estiguar Luna.
0: Ya falta poco para celebrar juntos el cumpleaños de la Jujujujo. Y bueno, tantas fechas que hay que conmemorar y celebrar. Soy la talentosa Genesis Bermeo. Saludos a la gente que va en sus vehículos, en sus carros. Saludos para Chico Johnny, que nos va escuchando en su vehículo. También para el grandototote. Que están ahí disfrutando de la Turbo FM en Amor para Dos. Vamos a dejarte con tus artistas favoritos. Tus artistas favoritos suenan mejor en la Turbo FM.

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1: Hola, preciosa Génesis, complácame con la canción. Yo fui el segundo en tu vida, pero el primero a la vez.
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1: Hola Génesis, buenas tardes, que tengas buen provecho. Por favor, ponme un tema de José José, a esa, por favor, gracias.
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1: Génesis, porfa, también la de Marisela.

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1: Toma Radio Turbo, que ya estamos aquí en Amor para Dos. Puedes complacer con la música de Los Iracundos, Marionetas de Cartón.
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Muy buenas tardes, amigos de Amor para Dos. Hola, talentosa. Hola, Stewart. Ayúdame con la música de Los Terrícolas. Hoy te confieso, Wilson Mora ya está activo. Románticamente.

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2: Perdale, mi querida y hermosa Génesis, compláceme con una canción, La Rubia del Cabaret, de Leonardo Fabio. Bendiciones, chao.

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1: Muy buenas tardes, Radio Turbo, y buenas tardes, Elise. Una musiquita, una balada de Manolo Otero. Bella mujer. Gracias, bendiciones.

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1: Trece horas con cincuenta y nueve minutos. Nosotros avanzamos en este miércoles espectacular. Justo a esta hora de la tarde tenemos que darte excelentes recomendaciones. Gracias a toda la gente que está por acá escuchándonos. En este fin de semana se vienen las fiestas julianas y la buena música no puede faltar para que usted disfrute al más no poder. 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Un abrazo para la gente que nos está escribiendo desde Durán. Gracias a todos esos amigos que por acá reportan sintonía. Saludos a esos conductores hermosos. Están acalorados algunos. Hay un sol totalmente candente en la Perla del Pacífico. Las principales arterias de la ciudad están haciendo San Miércoles. Se parecen a alguien que estoy viendo, pero no quiero decir cómo se llama.
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1: Bueno, ¿cuánto calza eso? Sí, no sé. Pero bueno, el señor trabaja lunes, martes, miércoles y bebe jueves, viernes, sábado, domingo.
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1: 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Ya sabes, Radio Turbo celebra Guayaquil con la Copa Turbo Music. 14 horas con 3 minutos. Nosotros avanzamos en este espectacular día. ¿Qué te parece si cantamos junto a tus artistas favoritos para hacer San Miércoles directo al corazón?
5: Un saludo para la señora Ana Martínez desde Naranjito. Hola, ¿me puede complacer con la canción de Leodán? De Cómo te extraño, mi amor.
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1: ¿Qué tal, Radio Turbo y Amor para Dos? Buenas tardes, Tiwer, ¿cómo estás? No, no escucho a la talentosa.
2: ¿Qué eres,
1: talentosa, loco? Creo que no llegaste. ¿Por qué no me llevaste donde tú te ibas? Talentosa, te extraño. Oye, Tiwer, ¿será que puedes complacer con un tema de Ana Gravier? Anoche estuve conversando con mi cigarrillo, creo que... Anoche estuve conversando con mi cigarrillo, creo que así es el tema, ¿no? Bueno, bendiciones, excelente tarde, Tiwer.

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1: Muy buenas tardes, mi Génesis bella y hermosa de mi corazón. Hoy andamos con un sol radiante y bello por Guayaquil. Por favor, una cancioncita de Wilson Palma, Solo en la Barra.
2: ¡Genial!

0: Mira, mi pana Stewart, ahí póngase una canción cualquiera de Juan Graviel, de Juan Graviel. Canción cualquiera de Juan Graviel, de Juan Graviel.
1: ¿Qué dijo?
0: Póngase una canción cualquiera de Juan Graviel, de Juan Graviel.
1: ¿Qué dijo?

0: Buenas tardes, mi querida Génesis. Que tenga una excelente tarde. Por favor, ¿me podría poner una canción? 12 Rosas. Gracias.
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0: 14 horas con 17 minutos. Qué buenos éxitos que nosotros disfrutamos en esta tarde junto a Amor para Dos, en este miércoles mitad de semana. Se aproximan las fiestas de Guayaquil y nosotros estamos siempre con esos datos importantes que realizar para toda esa familia guayaquileña que está al presente, no solamente acá en Guayaquil, sino también a toda la gente que nos escucha en el Ecuador entero. 098-846-5612 para que usted siga enviándonos ese reporte de sintonía. Un abrazo para la gente en Entrela 8. Besos al chino. ¿Cómo celebra a Guayaquil la gente de la Entrela 8? ¿Quietita? ¿Con el barrio? ¿Qué será? ¿O con Ana Gabriel? Un abrazo para el chino que viene. Por ahí está, saludándolo siempre. Nos vamos con un éxito espectacular. Por acá nos están pidiendo desde Estados Unidos, el trío San Gabriel se nos viene a continuación para cantarnos este tema. Sé que lo escuchaste, lo cantaste, guardas una historia, por ahí lo recuerdas, y más aún, acá, este éxito ha sido bien escuchado en la ciudad de Guayaquil, que hoy lo vamos a revivir. ¿Qué te parece si cantamos juntos este tema que suena?
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2: Byron Rojas.
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niña Génesis, muy buenas tardes. Complácame con una musiquita para mi esposa, que estamos cumpliendo 30 años de casado. Tíreme la luna de Leodán.

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1: Dalti, muy buenas tardes, muy buenas tardes, muy buenas tardes. ¿Qué tal? Reportando sintonía de aquí el mercado San Vicente de Paul. Estamos activos con amor para dos. ¿Qué pasó, chino? ¿Qué pasó, chino? Porque hace mucho burlante colchita, ya viste que hace te está la lengua trabando o trabando la lengua, como mismo es. Hala bien, pues, chino, ¿qué pasó? ¿Qué pasó? Ya sabes, ¿qué tal? Cuartito de pollo.
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2: Muy buenas tardes, mi Génesis. Steward, bendiciones. Ese man está loco. ¿Cómo va a conversar con un cigarrillo? La pena que cada vez se pasa ese man. No hay cómo. Pila, mi pana. Bendiciones ahí. Un buen perdedor de Franco de Vita. Mujer hermosa, cuídate. Bendiciones, Génesis.
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0: 9 minutos, 14 horas con 29 minutos. Escuchamos a Franco de Vita con un éxito, Un Buen Perdedor. Pues bueno, esos éxitos que te encantan. Un abrazo para la gente que se está reportando con nosotros en esta tarde. Gracias a todos los diferentes amigos que están ahí escuchándonos a través de la 106.9 en Amor para Dos. Besos a Vladimir Cuesta, que está escuchándonos. Gracias. La gente de Guayaquil, la gente de Cuenca, Ambato, Penileo. A todos esos hombres maravillosos que están reportando sintonía. 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

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Vamos a continuar con más en esta tarde. Un abrazo a la gente del Ayacucho, donde comercializan los mejores productos ahí. Gracias a todos los amigos que están escuchándonos y también en distintos sectores de nuestro territorio ecuatoriano. Estamos en todo el mundo, en la www.laturbofm.com. Soy la talentosa Génesis Bermeo. ¿Qué te parece si vamos de inmediato junto a tus artistas un miércoles diferente?

0: Hola, Stewart. Buenas tardes. ¿Cómo estás? ¿Podrías, por favor, complacerme con la canción de Luis Fonsi, Nada es para siempre?
1: Gracias. 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Ya, mi amor. 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

bella y hermosa, talentosa. Complázcame ahí con la canción Las piernas del olvido. Bueno, las puertas del olvido. Por favor, por favor, Stewart, ahí, compláceme.

0: 57 minutos. 14 horas con 57 minutos. San miércoles para disfrutar con toda la familia. Llegamos a la parte final, gracias a todos nuestros amigos y amigas que están disfrutando. Gracias por estar compartiendo con nosotros este hermoso miércoles. Ya se viene la Copa Turbo, ya saben, este domingo 26. Un abrazo para todos. Nos vamos mañana a 8:30, estamos en Los Más Turbados. Y usted no se puede perder la programación del 106.9. Un abrazo para todos ustedes. En controles se queda el señor
1: Stewart Luna.
2: Stewart,
0: quédense porque ya se viene.
2: Dora, ¿cómo te va, mi corazón?
0: De buenas flores, Guillermo Salvatierra. Las tardes son diferentes desde que se hicieron turbo a través de la 106.9. Quédate porque lo que se viene está espectacular. Soy la talentosa Jerez Bermeo. Sígueme en redes sociales, @latalentosa55 en Instagram, en Facebook me encuentras como Jerez Bermeo Román, y en TikTok estoy @latalentosa55. 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Lo que vives es lo que te llevas. Cuídense mucho, hasta mañana.
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0: Así es, feliz miércoles, mitad de semana, ombliguito de semana, ya 22 de julio. Ah, claro, ya por ahí se percibe con este sol. Ay, ay, ay. Muchas personas por ahí refrescando esta hora de la tarde. Bienvenidas, bienvenidos a todos y cada uno de ustedes quienes ya se conectan a través de la frecuencia 106.9 en esta maravillosa tarde de miércoles, ya 22 de julio. Se viene el fin de semana. Semana cortita, se viene el feriado, ya huele a fiesta, huele a concierto, huele a circo, Playland Park y tanto, también, tantos lugares maravillosos para visitar en este fin de semana. Se viene la Copa Turbo Music, así es, una semana grandiosa, bendecida por Dios. Estamos listos, ya el trío perfecto para acompañarte hasta la hora 18. Frente a mí, más que lista, preparada en esta maravillosa tarde, dispuesta a entregarlo todo, a brindarte toda esa gana, toda esa algarabía, toda esa fuerza. Se viene en el micrófono número 69.
1: Débora Flores. La voz sexy.
2: Familia, familia, muy, muy buenas tardes. Con la alegría en el cielo al estar una vez más junto a ustedes. Saludos por ahí en el bus, saludos por ahí en el taxi. A mi amiga en la casita. A mi amiga en la casita que me está escuchando.

0: nosotros al 098-846-5612. Hoy los quiero super hiper mega que power para que se comuniquen al 100% con nosotros en el programa espectacular Ponte Turbo, obviamente, y en los controles, ¿quién nos acompaña?
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2: ¿Eres loco?
0: ¿Qué pasó?
1: Stewart Luna.
2: Más conocido como Guardia Fija.
0: Dios mío. Oiga, mire, que yo hoy lo quise salvar de que le dijeran esos apodos, pero nada, igual ahí se la tuvieron que lanzar.
2: Bienvenida, mi querida Débora. Bienvenido, Stewart Luna. Ya dispuestos hoy a pasarla súper que bien. Tenemos un programón. Tenemos baranda, noticias de última hora.
0: Claro.
2: Tendremos hoy también un día importantísimo. Mire, que celebramos, por supuesto, el segmento de los miércoles Turbo Vinilos. A las 5 y 20, claro, así que no se lo puede perder. Súbale el volumen. Esto es la 106.9 y su programa.

cuando se va sintiendo la energía. Ahí te estoy viendo que te estás poniendo bien tu cuerpo hoy.

0: 15, 3 de la tarde con 15 minutos, cayó el palito, 3 de la tarde con 16 minutos, 098-846-5612, 098-846-5612, buenas tardes. Hello.
1: Saludos.
0: Hola.
1: Y bienvenido, mi estimada Débora.
2: Hola.
1: Recuerdo su apellido. Y al compañerito que está al lado suyo también, bienvenido a la Casa Turbo.
3: Bienvenido.
0: Gracias.
1: Les saludo un fiel oyente de ustedes. Pónganlo a gozar que Genesis nos dejó con el corazón partido con esas músicas.
0: Claro.
1: Lindas, románticas. Ustedes pónganos a divertirnos ahora. Bendiciones, suerte.
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0: Por acá nos envía también mensajitos de texto. Buenas tardes al ingeniero John Villón, desde allá, desde Manabí, escuchando a través de la aplicación. Un abrazo inmenso al ingeniero allá en Manabí. Feliz retorno. Dios me lo bendiga. Mi pana Ignacio Basilio también ya en su vehículo 10-8 El Martillo. Danilo Sánchez allá en el sur de Guayaquil. La gente allá por las 5 esquinas, activadísimos en este bonito miércoles. Mi pana Cristian, ¿qué dice Cristian? Buenas tardes, hola.
4: Pueden también reservar el lugar. Me indican.
2: ¿Cómo qué? ¿Ah? Yo creo que está nervioso porque hoy tenemos compañía y usted, claro. Usted ya sabe quién nos acompaña el día de hoy, ¿verdad? Pero bueno, más adelante.

3 de la tarde, 24 minutos, a 3 con 24 minutos, activación total en este miércoles, mitad de semana. Hoy los invitamos a sonreír aunque no hayan motivos, a caminar aunque sea descalzos y ayudar sin recibir aplausos, subiéndole el volumen en la 106.

0: en el bus.
1: Buenos días, disculpe la molestia. Ya, pues la vista, caballero.
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2: ¡Eso! Ponte Turbo. Qué bonito arrancar, obviamente, esta tarde junto a todos ustedes. Increíbles músicas también, información y muchísimo más en esta tarde espectacular. Hola.
3: Así es, una maravillosa tarde con un clima, 31 grados centígrados en la ciudad de Guayaquil, muchos por ahí en casita, con ese aire acondicionado que no abastecen los vehículos. Ay.
2: Ya lo quiero ver con la planilla de luz.
3: Es el calor terrible en la perla del Pacífico en este grandioso miércoles. Y hoy, como es miércoles, vamos a recordar un poquito hoy con el tema del día, así es.
2: Sí.
3: Hoy en día es muy común ver a los niños entretenidos con la tablet, el celular, jugando Free Fire.
2: Mira tú.
3: El Minecraft, Roblox. Hoy vamos a recordar un poco qué hacíamos nosotros de niños. ¿Cuáles son los juegos que realizamos de niños en la calle, con los amigos, usando la imaginación, jugando a las escondidas, haciendo el peloteo, el lindo con las piedras ahí en la calle? ¿Qué hacías tú de niño? ¿Qué realizabas tú de niño?
2: Claro que sí, oiga, y es que definitivamente la tecnología ha sido un arma muy importante en la actualidad, prácticamente a veces hasta de doble filo. Conozco muchas mamitas que a veces para poder hacer los quehaceres de la casa dicen, tenga, mijito, la tablet, tenga.
3: Para que no friegue.
2: Claro, pero ¿cómo hacían las mamás antes, no? Ajá. En este caso, oiga, un juego que yo nunca entendí, si es que me lo pueden explicar hoy a mis 5 años de edad, era este de que tenías que pegarle con una tabla una pelota y correr.
3: Estrella Pong.
2: Oiga, yo siempre salía yo llorando porque no entendía.
3: Ese más o menos era uno de un lado, otro lado con las tapillas, ¿no? Claro, la tapilla era en medio.
2: Era una bandota, no sé. Bueno, si usted recuerda y me puede quizás explicar cómo era el juego también.
3: Usted quizás jugó ese que en la escuela, ajá, en la escuelita, ese que decía primera la que te ronce, segunda la que te hunda.
2: ¿Qué?
3: ¿Cómo se llamaba?
2: Oiga, no entiendo en qué tiempo estaba usted. ¿Qué
3: juego era escuelita, en la escuelita.
2: ¿Qué escuela era esa, oiga? Para no poner a mi hijo.
3: Usted es del norte, pero más a niña. Uno es del sur, pues, esa escuelita.
2: No, la verdad
3: es
2: que
3: Guayaquil.
2: Ese no lo jugué.
3: Quizás por ahí los oyentes se han de acordar de esos juegos que realizaban en las escuelas. O si no jugaban también en ese tiempo, a veces no había chance de llevar una pelotita en el recreo. Ajá. Cogían la botellita de la botella de agua, la botella de el tampico. Que ya no existe, ¿no?
2: Oiga, y nunca faltaba por ahí el relajoso del curso que se comenzaba a arrancar las hojas de todos los cuadernos de todo el mundo y hacía su pelotita ahí para jugar en el recreo.
3: Y después en la casa.
2: Dios mío, ahí le enumeraba la hoja. Me faltan hojas. ¿Y ahora qué hacemos? Dios mío.
3: Ahora, tantos juegos que se realizaban antes en Guayaquil, no solo en Guayaquil, en diferentes lugares.
2: Claro que sí.
3: Así que usted, háganos saber qué hacía usted con la salida de vacaciones de la escuela.
2: Mira tú.
3: Claro.
2: Como en los tiempos de antes, al 0988465612. Queremos escuchar cómo eran esos tiempos de antes, usted a qué jugaba, qué se dedicaba, cómo se divertía. Porque como les decía, hoy en día es pura tablet, puro YouTube, televisor, bueno, ya ni tanto tablets, celulares, iPods.
3: Ellos saben, niños pequeñitos de 3, 4 años ya saben manejar bien una tablet.
2: Oiga, yo a mi hija le tengo que decir, mijita, ¿cómo abro aquí? Imagínese.
3: Así es, hoy queremos saber a qué te dedicabas, qué hacías, qué jugabas cuando eras niño, al 0984-098-846-5612.
2: Yo solamente quiero decir que yo pienso que se está acordando del número de la otra esposa, no sé por qué.
3: Aguanta. 098-846-5612, ya tenemos audios. Buenas tardes.
2: Hola.
4: Saludos cordiales. Claro, pues saludos y bendiciones.
3: Ajá. Amén.
4: Era estrella volada y pues ponía uno de un lado y el otro de un lado, las tapillas en medio. Y era un gajísimo de 10 personas con una tablita para cubriendo de los pelotazos.
2: Sí, me acuerdo.
4: Ahí ya. Un pelotazo, ya salía. Y ahí iba mirando las tatillas. Las miraba y las miraba. Si quedaban de cara todo, tenía que mirar del lado contrario. Y una vez que se miraban todas, chuta, ya decíamos, estrella volá y estrella volá. Y ya, ya ganamos.
2: Oye, ¿sabes qué? Me da ganas como que de armar un gajo de gente y irnos a jugar allá, cerrar una calle, como los tiempos de antes, que quita, que quita.
3: También se acuerda usted de la rayuela.
2: Ah, sí, ese sí me salía.
3: Claro.
2: Y ahí cuando me tocaba saltar lejísimo, ahí sí me caía como cosa que no valía.
3: 098-846-5612, ¿quién por ahí?
5: Buenas tardes, ese se llama Bola y Estrella.
3: Bola y Estrella.
2: ¿Ya? Estrellada es que salía yo.
3: Yo la conocía como Estrella Pong.
2: No sé, estrellada que salía yo, oiga, yo sé que salía llora, cojan esa niñita. Que
3: a la cogida, si jugaba a la cogida usted.
2: Claro, en esos tiempos, sí. Ahora hay otra versión.
3: No se dejaba coger.
2: Otra versión de ese juego, ahí es chévere también. Terrible también.
3: Buenas tardes,
6: señorita Débora.
2: Hola.
6: Buenas tardes, don Guillermo. Con
3: hola. Respecto.
6: Buenas tardes, don Stewart.
7: Hola.
6: El domingo nos vemos, allá nos conocemos, Deborita.
2: Bien.
6: Un buen macho, un verdadero macho.
3: Vaya temprano, ¿ah?
6: Ahí estaré, si es que mi mujer me deja ahí también, pues ya.
3: Llévela.
2: Venga.
8: La verdad.
2: Venga con todo, mujer, con hijo, con absolutamente todo.
3: Vamos a pasarla bonito. ¿Usted con quién va sola, no?
2: No sé, ahí he de llevar a mi banda, ahí, a mi gajo.
3: Así.
9: Radio Turbo y Ponte Turbo. Muy buenas tardes.
3: ¿Qué fue?
9: Muy buenas tardes, el Chino Suárez le saluda aquí en la entrada de la 8.
3: Vaya,
9: dame
3: Chino.
9: Dame tu cosita, Débora. Full
2: Sintonía. ¡Muy poder!
9: ¿Qué tal?
3: Así nomás.
2: A él también pide.
9: ¿Qué tal, Stewart? Aquí te escuchamos Full Sintonía aquí en la entrada de la 8, mejor que Cadena Nacional. Bendiciones, excelente tardes para todos.
2: Belleza. Y saludos también a todas esas gente del sur, del norte, de absolutamente todos los lugares que nos escuchen. Súbele el volumen. Recuerde al 098-846-5612. Póngase en contacto con nosotros y también conversemos un poquito de este tema que está espectacular.
3: Buenas tardes, ¿quién por ahí?
10: ¿Cómo está, Ponte Turbo? Muy buenas tardes.
3: Buenas.
10: Muy buenas tardes. Wilson Morales saluda.
2: Hola.
10: Creo que era el que uno saltaba encima de otra persona que estaba agachada.
3: Ajá. ¿Qué?
10: Y decía, creo que era primero que te ronce, segundo que te lo hundo, tercero rodilla en tierra, cuarto que te lo parto, quinto la pateadita, sexto la chupateta.
2: ¿Qué? Oiga, yo creo que por eso, yo creo que cuando ya pasaban ese juego, mi madre me decía, ya entra mijita, ya es de noche, por eso es que ese no lo entendí ni lo escuché.
3: Ese más se jugaba en las escuelas,
2: okay.
3: En las escuelitas.
2: ¿Y los profesores dejaban que jueguen esa vaina?
3: A la hora del recreo, sí.
2: Ah, ya, está bien.
3: Buenas tardes, por ahí también nos escribe mi pana Guambrito Guamán. Un abrazo, mi brother, en sintonía, trabajando, camellando, bendiciones, excelente tarde. Por ello se envían notas de audio, hola.
11: Me olvidé, señores, de opinar qué hacía yo cuando era niño.
2: Dígalo.
11: ¿Ya? Yo jugaba al papá y la mamá.
2: ¿Ya?
11: Siempre, sí. Pero como yo era feo, a mí me cogían de hijo nomás. Y me mandaban a comprar. Ajá.
3: Oh,
2: oiga, también otro juego súper que chévere era la tiendita.
3: La tiendita.
2: Claro, como obviamente antes no teníamos todas las calles pavimentadas ni nada de estas cosas. ¿Ya? Las piedritas eran papas, las hojitas de los árboles era el dinero, también eran los pescados y así cogíamos la fundita de cachito, la llenábamos y nosotros nos manejábamos en el comercio, pues también cuando éramos
3: desde
2: chiquitos.
3: Desde pequeña ya estaba usted.
2: Claro, ahí una mente emprendedora.
3: Era emprendedor desde
2: claro.
3: Pequeño.
2: Claro. Yo emprendía desde muy pequeña.
3: Chéverísimo. Otro de los juegos también es la cometa. El juego de la cometa.
2: ¿Ya?
3: ¿Se acuerda de aquello, no? Aunque hay muchos que todavía volan cometa.
2: Mire usted.
3: Sí.
2: ¿Pero qué? Pues qué. Pues no, miren, yo soy esa típica que la coge 3 días después. Yo sé que algo por ahí hubo que no entendí. Explíquenme.
3: Buenas tardes, por aquí nos envía mi pana Gringo. Hello.
4: Guillermo, también me acuerdo de las escondidas, pues.
3: Claro.
4: Las escondidas que jugábamos también con drama pelada. Me acuerdo que siempre me escondía con una pelada diferente. Usted era vez otra vez. A mí sí me gustaba jugar la escondida con drama pelada.
3: Bacanísimo. Allá en el sur de mi zona, en el Guasmo.
2: Oiga, por acá también saludos a Fanny Rodríguez. Con mucho cariño y mucho amor de Penélope.
3: Vaya ahí. Un abrazo a mi pana, también mi brother, allá en sintonía. Mi pana, El ingeniero Villón, ahora sí ya dice que viene conectado con la frecuencia en su vehículo. El único taxista que no taxea, dirigiéndose ya para la ciudad de Guayaquil, Perla del Pacífico. Mi pana Erwin Flores, también en sintonía ya en el suburbio, la gente de la 25 y la M, activadísimos con la 106.9, 098-846-5612. ¿Quién por ahí?
2: Hola.
3: ¿Quién va llegando?
2: ¡Ah, caramba!
3: Ahora es la puerta, Débora, ábrale.
2: Ahí voy, espérame.
3: Ábrase, Débora, ábrase la puerta.
2: Un ratito, ya vengo, ya vengo. Ya abrí. ¿Todavía no? ¡Ay, es que llegan, obviamente, las fiestas guayacas! Llegan las fiestas guayacas. Bueno.
3: A esta hora de la tarde tenemos también la presencia de uno de los íconos aquí en la ciudad de Guayaquil, en la Perla del Pacífico, en estas fiestas julianas, claro que se vienen ya prácticamente este fin de semana. ¡Buenas tardes!
7: Buenas tardes, ciudadano de mi ciudad. Gracias por la invitación. 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La gente lo escucha, lo disfruta, lo baila. Aquí estamos. 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
2: Saludo, por Dios. Qué honor tener a este caballero con esa melena blanca, ese bigotito
3: bigote
2: también.
3: Bigote sexy, le dice.
2: Claro, bigote claro. Sexy. Oiga, increíble el look que se maneja, esa leva, por Dios, bien planchadita. No como hoy en día veo unos que otros por ahí con unas cosas bien mascadas de chivo.
3: Oye, en sus tiempos eran los eventos a reventar esquina tras esquina. Y ahora, ¿qué pasa con Guayaquil?
7: Qué pena. En las esquinas ahorita, tú sabes lo que hay, ¿qué hay? Eso hay. En mis tiempos había buena música, baile.
3: Conciertos.
7: Conciertos claro. Gratis. Y ahorita la gente está hasta chira.
2: Dios mío.
3: No hay plata que venía, hombre.
2: Y ahora, ahora.
7: Juegos tradicionales. Usted ha jugado en la cuchara en el huevo.
2: Sí, sí, yo siempre gano. Me encanta ese juego.
3: Ella
2: siempre
3: dice que juega, pero sin cuchara, dice.
7: ¿Usted ha jugado al Pepo y Trulo?
3: Claro que sí.
7: ¿Ha jugado al Ñoco?
3: Al Ñoco también.
2: ¿Cómo?
3: Sí.
7: Por favor, yo jugaba hace años. Pepo y Trulo.
3: Claro.
7: Y al Trulo.
3: ¿Y el Ñoco?
7: Al Trulo jugado.
3: Ajá.
7: ¿Qué vas a saber?
2: me encanta la energía que se vive. Aquí ya lo sabes, ponte turbo. Con invitado especial en esta tarde espectacular. Síguese comunicando con nosotros al 098-846-5612. ¿Qué hacía usted cuando era baby? Cuando era un cachorro, cuando era un bebé. Coméntenos por acá que estamos listos y preparados para ponerle turbo a sus tardes y escucharlos. Claro que sí. 1, 2, 3, 4. 1, 2, 3, 4.
3: La gente del suburbio de Guayaquil, allá en la Oila 23. Y a usted, sí, a usted. 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
3: A Colcha. Vaya. A pasarla bien. Que trae populares.
2: Lo más chévere es la entrada. La entrada está súper que económica.
3: Así es.
2: Simple y sencillamente. Dos latitas
3: que se pueden caer al subir a bajar de la tricimoto.
2: Belleza. Oiga, usted no tiene excusa. No tiene excusa.
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1: Ay, caramba.
0: 3 de la tarde con 59.
1: Mi coronel.
0: 3 de la tarde con 59 minutos. Un saludo cordial, por ahí está el personal de la Turbo planificando todo lo que se viene para este fin de semana. La Copa Turbo. Eso.
1: Claro, espectacular. Oiga, me están diciendo que están con bombos y platillos.
0: Claro.
1: Toda la gente con la energía arriba, escuchando, obviamente, Ponte Turbo. Y dándole con todo. ¡Qué bacán!
0: Ahí está mi querida Génesis. Ahí está también, por supuesto, el chico Johnny.
1: todo el personal de la Turbo está ya ultimando detalles, claro, para este campeonato relámpago. Un campeonato relámpago que obviamente promete diversión, música, animación, premios, obviamente, para los,
0: claro,
1: para los nombres más ocurrentes que hayan, pues, ¿no? Por
0: así
1: ahí
0: es, ya muchos equipos inscritos, como, claro, Hamburguesa Sencilla.
1: Hamburguesa Triple.
0: Ahí está también, por supuesto, los Tripitas, los Tripasecas.
1: Oiga, a mí me emociona también que vamos a estar viendo ahí a las señoritas deporte. Obviamente, ellas no necesitan como que ser miembro exactamente de algún equipo, pero pueden ir y participar con sus mejores galas. Oiga, un ratito, bájenme un poquito. Que está el que me toca en la puerta por acá. ¿Me puede ayudar abriendo, por favor? Ábrame la puerta, un ratito.
0: ¿Qué es que pasa?
1: No sé qué es que pasa. Buenas tardes, amiga. ¿En qué le puedo ayudar?
0: Abre la puerta primero.
1: A ver, espérate, déjame un ratito. Eso. Ahí voy.
0: Ábrase primero la puerta.
1: Ahí está. Hoy está guapa.
0: Oye.
1: Está guapa.
2: ¡Oli!
1: Oiga, mucho gusto. Cuénteme, ¿qué le ayudo?
2: Buenas tardes.
1: ¿Sí?
2: Me presento, soy su amiga Penélope.
1: ¡Hola! ¡Mira!
0: ¡Penélope!
2: Mil disculpas el atrevimiento. Lo que pasa es que yo venía en mi vehículo.
0: Ya.
2: Che, o sea, no en mi vehículo, sino en la línea.
1: Ah, ya.
2: Y me bajé rapidito porque dijeron ahí, están escribiendo chicas para,
0: claro,
2: concursar.
0: Sí. Claro.
2: Y quiero ver si me hago notar, no sé.
0: Tiene buen cuerpo, ¿ah?
2: Ya sabes. Sí. ¡Única!
1: Oiga, y pues bueno, muchísimas gracias, obviamente, por acompañarnos. Claro que sí, se puede anotar aquí rapidito la registro.
0: Apúntele.
2: Pero ¿qué nomás ven del cuerpo? ¿Qué ven? ¿La vestidura? ¿Algo? ¿Qué? ¿La belleza?
0: Tiene que
2: porque
0: poner
2: yo tengo todo.
0: Lo que usted quiera ponerse.
2: Yo tengo todo.
0: Con tal que ese cuerpo resalte y se lleve el premio.
2: Va a resaltar. Y por si acaso también tapo.
0: Ah.
1: ¿Allá?
2: Tapo durísimo.
0: Justo necesitamos
1: un arquero. Un arquero.
2: No dejo que entre ninguna pelota.
0: Usted es buena para atrapar las bolas.
2: Yo tapo rapidito. Bueno por todos los lados.
1: ¡Belleza!
0: Hay que tomar,
1: oye,
0: en cuenta, directora. Póngase pila entonces para ver si...
2: ¿Usted se ha visto a los supercampeones?
1: Sí, un poquito. Cuénteme.
2: Ya más o menos sí vuelo.
1: ¡Belleza!
2: De punta a punta.
1: Bueno, mi Penélope, oye, envíale un saludo a todas las personas y, claro, invítalos a que ellos, pues, te elijan en su equipo.
2: Claro, ya sabes, todo el equipo que desee jugar en la Turbo, no sé cuándo,
0: claro,
2: es este domingo.
0: Sí, este domingo 26.
2: Hora.
0: A las 9 de la mañana en punto ya estamos ahí, todito el equipo de la Turbo.
2: Los esperamos. Vamos, inscríbete. Si usted desea también esa chica que tiene este cuerpazo como el mío, inscríbete ya, participa, porque Turbo tiene hartos premios. Y yo tengo harta belleza para dar a todos.
1: Va a estar dura esa competencia. Oficialmente, la Penélope está aquí. Anotadota.
2: Así que mírame y castígate.
1: Mira, hasta yo me quedé chas.
0: Así que póngase pila, usted también sea parte de este gran evento que se viene, la Copa Turbo Music. Este domingo 26 de julio se viene con todos los juguetes celebrando a Guayaquil.

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1: Actívate, claro que sí, súbele el volumen. Ahí te vi que te estabas como que, ay, queriendo dormir. Claro que no, sí. Súbese, actívese ahí, póngase a saltar, póngase a hacer zapitos.
2: Ese que va que el bus está que se duerme.
1: Mira, tú ese que se iba cabeceando por ahí, la que se iba a acostar, dije, a ver la novela, pues no, se me levanta rapidito a escuchar la radio y hacer la merienda de temprano.
2: Así es, claro, hoy pega un arrocito, un saltado, ese que hacen con carnecita y papa.
1: Ah, ya.
2: Un saltadito de carne con papa.
1: Bueno, ay, no, ay, sé, ay. A mí no me puede faltar la menestra, yo soy feliz.
2: ¿Sí sabe cocinar usted?
1: Claro que sí.
2: ¿Cuál
1: claro
2: es su comida preferida? La que le sale más mejor, como dicen.
1: La que me sale más mejor, el caldo de bola. Ese ya. Me sale riquísimo para chuparme los dedos.
2: El caldo de bola.
1: El caldo de bola es una cosa. Ay, no, yo también amo la menestra, definitivamente. Claro. A mí la menestra no me puede faltar nunca.
2: A mí me gusta la menestra, pero la de lenteja.
1: Ah, ¿ya?
2: Claro, esa es pepa.
1: Claro, esa está más rapidito. No hay que dejar remojar tanto el frijol. Riquísima. Oiga, y le cuento que me gusta cómo la gente sigue interactuando con nosotros al 0988465612. Por ahí ya nos estuvieron aclarando, claro, cómo se llamaba este juego que se, valga la redundancia, jugaba hace muchísimo, muchísimo tiempo. Porque hoy por hoy los niños, pues no sé, solamente en su Free Fire, Tiki-Toki, que Roblox y no sé cuántas cosas que se inventan.
2: Por ahí nos dice también el ingeniero John Billón, dice, yo jugaba al chantón.
1: Chantón, párame la mano.
2: Ese es el de,
1: ¿o no, es otro?
2: El que era nombre, ciudad.
1: Nombre,
2: ese.
1: Ciudad, casa. Con,
2: chantón.
1: Con Z ponía yo siempre para ganar. Y ay, perdía porque ni yo me acordaba qué color se escribía con Z. Te imaginas. Sabía y sabía, salía yo mal parqueado.
2: Al tute también, ¿te acuerdas de eso?
1: Ay, no, ese cómo era, cuénteme.
2: Yo tampoco.
1: Mira tú, ve, es esta gente.
2: Oiga, el trompo. El trompo también en los barrios, a los que le daban el guiño al trompo. Ah, cuando perdías. Claro, ¿ya? También muchos juegos tradicionales, muchas personas que en las vacaciones, cuando salían de la escuelita, se dedicaban a realizar estos juegos en las calles, se veía movimiento, en la corte de las calles se ven vacías, todos, claro, los niños en la casa encerrados, con las tablets, viendo los videos de YouTube, el famoso Roblox, el famoso, ajá, Minecraft.
1: Es que definitivamente los tiempos cambian y obvio, nosotros buscamos como que estar un poquito más seguros dentro, claro, de casa. A mí me encantaba porque yo sí podía ver, mi papá era pelotero de cepa, cómo se hacían así mismo los campeonatos relámpagos, uh-huh, ahí en una canchita que tenían establecida, yo no sé de dónde me salían tantos equipos, pero cuando eran las Olimpiadas, mi papi no me quería comprar el equipo de las Olimpiadas, y para los peloteos él estaba bien uniformado. Terrible esta gente, pero bueno, éramos muy felices definitivamente.
2: Mi querida Paulita Alvarado dice, buenas tardes, por ahí escuché que le gusta la menestra de lentejas, claro, sí, a quién no le gusta, invite
1: una costillita asada. Una costillita asada hace falta. Aquí manden a ver, por favor, aquí a la Turbo. Se necesita. Riquísimo.
2: Por acá, mi querida, mi pana Ronnie Muñoz, también en sintonía. La gente del suburbio, allá por la 25 y la M. Todo ese personal activadísimo. Tenemos ya notas de audio a través del 098-846-5612. Buenas tardes.
3: Pues mi tía Débora, yo cuando era más pelado, más chamaco, me gustaba harto el trompo. Yo jugaba el trompo, pero hartísimo.
1: Ah, ¿y dice?
3: Ay, el bigote de brocha, la pleta, que cuando el pack estaba era full concierto por todos lados. Ahí sí, habla la verdad, la neta.
2: Por acá nos envía también mi pan Alvarito, que fue mi brother. Buenas tardes.
4: Buenas tardes, estamos aquí en 106.9 aquí en Radio Turbo y Ponte Turbo.
1: Belleza.
4: Con Guille, Estíbal Luna.
2: Hola.
4: Y la amiga Débora Flores.
1: Esa
4: y,
1: misma.
4: Confirmen, el que está ahí no es Labrando. Confirmen.
2: se parece igualito.
1: Pero más no, guapa la Penelope.
2: Acá nos dice mi pana Gabriel al ñoco con la bolicha. Con la bolicha.
1: Bueno, acabo de meterme a mi fuente confiable, ChatGPT. Y me dice que sí, ya me explicó cómo era el juego, de que se hacía un huequito en la tierra.
2: En la tierra hacía un huequito.
1: Ajá.
2: Y creo que era el que se metía al hueco, perdía, ¿no?
1: No, o sea, esa parte no entendí, pero de que sí existía y que se hacía un huequito en la, claro, tierra para que la bolicha o entre o no entre, y ahí alguien ganaba.
2: Ahí.
1: La cosa es que no tenía que entrar la bola en el hueco.
2: O sea que la bola tenía que entrar.
1: Creo que sí. ¿Qué me dice? Sí tenía que entrar, imagínate. Mi fuente fidedigna de ChatGPT me lo está confirmando.
2: Ahí está Gabriel, dice, eran 7 huecos, dice Gabriel.
1: Mira tú.
2: 7 huecos.
1: Bueno. Dios mío. Por eso es que los hombres son así, ¿verdad? Son así, ¿verdad? Pero bueno.
2: No todos. Yo soy cangrejo de un solo hueco.
1: Belleza. Oiga, se viene la veda. Qué estrés. Pero bueno, al 0988-46-5612 lo seguimos escuchando. Hola, hola.
2: Hola.
5: Buenas tardes, buenas tardes.
2: ¿Qué fue?
5: Turbo, aquí en sintonía. Uh-huh. Junto a ustedes. Uh-huh. Bueno, quitan ese estrés que uno tiene, ¿no?
1: Como tiene que ser.
5: Aquí, al conducir, el tráfico, todo. Ay, Guillermo, no sé.
2: Hola.
5: ¿Qué tú hablas?
2: ¿Qué pasa? ¿Qué te sucede?
5: La piel.
2: Tranquilo.
1: Lo tienes mal esa voz.
5: Saludos, ¿ah?
1: Besos.
5: Cordiales, aquí estamos activos, Raya 8.
6: Está la loca.
2: Ahí está el personal que está también ya en las diferentes avenidas de Guayaquil. A esta hora, tráfico casi por el norte, ya por la Avenida Las Américas.
1: Claro.
2: La Francisco Orellana, aunque la Francisco Orellana
1: siempre.
2: Tráfico, ¿no?
1: Obviamente la cantidad de semáforos que hay, pero es chéverísimo porque van a full volumen con nosotros en la 106.9. Entonces ahí la vida se ve más sabrosa, claro. Definitivamente.
2: ¿Qué fue, Jaime? ¿Cómo estamos, Jaime? Dímelo, cuéntalo.
1: Hola.
7: El de los siete huecos se llamaba La Culebrita y tenías que avanzar. De ñoco en ñoco.
2: Yeah. O sea que tenías que meter la culebrita al ñoco.
1: Imagínate.
2: Al hueco.
1: Tenías que seguir el camino, no te podías desviar, si no te quedabas sin otro hueco.
2: ¿Se acuerda también de los Atari, que jugábamos el gusanito en los Atari?
1: Ay, claro que sí.
2: ¿De qué época es usted?
1: Del 1100, es que me confundí con el 1100. Yo amaba el 1100, definitivamente.
2: Ahí también venía el jueguito, ¿no? En el 1100.
1: Claro.
2: Ah, oiga, el juego de la flecha también, que ponía con la piedrita,
1: claro,
2: y tomaba los mangos.
1: Belleza, claro. Oiga, yo esa culebrita la hacía crecer hartísimo. Y después estaba que sufría porque no quería que se me muera la culebra.
2: Y a la final se le terminaba.
1: Se me terminaba muriendo la culebra.
2: O sea que usted es mata culebra.
1: Mira tú, chaque. Ya me exhibí.
2: 098-846-5612. Buenas tardes.
8: ¿Qué tal? Saludos. Eran siete ñocos. ¿Ya? Y el ñoco de la Ogue. Tú hacías los ñocos bien bonitos y jugabas con la bolilla. Ibas al primer ñoco, segundo ñoco, y te tiraba al otro y entraba la bola, seguía. Al tercer ñoco, si ya te quedabas y no entraba, le tocaba al segundo y así. Entonces era como una competencia. Llegabas al séptimo ñoco y regresabas otra vez al primero. Y ahí el que llegaba al primer ñoco, ganaba. Así era.
2: Entonces, ¿ya entendió?
1: Y se armó la ñoquiza. Oye, me encanta, chéverísimo, de verdad. Imagínense que estoy abrazando a todas las personas que interactúan con nosotros.
2: Claro.
1: Aquí también estoy culturizándome bastante con ustedes.
2: Hoy miércoles,
1: gracias.
2: Recordando un poco de los juegos que realizabas cuando eras niño. Así
1: claro que sí.
2: ¿Quieres hoy también comentarnos qué realizabas, qué jugabas tú cuando eras niño, en las vacaciones, cuando salías de la escuelita? 098-846-5612. Acá dice mi querida Paulita, con ese juego de la flecha, a muchos me tumbé, dice, con la típica del juego de la flecha, ¿no?
1: Claro, oiga, por acá también me están diciendo que había un juego así como que se daban guachazos, que tute, una
2: al
1: cosa
2: tumbe
1: en el brazo, algo así.
2: El tute.
1: Oiga.
2: ¿Cómo más o menos era ese?
1: No sé. Ustedes me están enseñando definitivamente. Usted que me está escuchando, explíqueme porque yo sé que usted se acuerda clarito. Aquí estoy aprendiendo
2: el
1: juego de la culebrita, que el del ñoco. ¿Cuál más estamos aprendiendo? ¿Cuál más fue el que nos dijeron? Ese mismo también, ese es el más bacán de todos. La mamá y el papá, la escondida, la cogida de antes y la cogida
2: claro,
1: de ahora, definitivamente.
2: Ahora la cogida es moderna, moderna.
1: Es moderna y si no te cuides, sale con varios cuisitos por ahí.
2: Ahí está mi pana Jorge Salvador. ¿Cómo estamos, Jorge? ¿Qué nos envía a esta hora de la tarde? Hola.
9: Esa del juego de los siete ñocos no es así. Era los siete ñocos y una paila. Que cuando se terminaba terminaba los siete ñocos, ese ya comenzaba a darle pepe y trulo a los demás. Y el que lo pepeaba, lo tiraba ya a la paila. Y ese ya perdía. Así era ese juego. También había el juego de la moña, que se hacía un círculo y ahí se apostaba a veces de 5 bolichas, de 10 bolichas.
1: ¿Ah, ya?
9: O a veces de tarjetas también.
1: Oye.
9: Que era la moña.
1: Acá Don Guille se está acordando de todo.
9: Con bolichas también.
2: Me hicieron acordar de las tarjetitas de los Dragon Ball. La tarjetita que tú cogías, la ponías en una piedra, más o menos una altura, qué sé yo.
1: Oiga.
2: Unos 50 centímetros, más o menos.
1: Oiga, hasta el DJ ya se está animando. Ya cogió, ya lo cogió.
2: ¿Qué se acordó?
1: Ya se lo acercó a la boca.
2: ¿Qué se acordó, Estigua?
6: Hasta los tazos, mijo.
2: Ah, los tazos también, claro. Los tazos.
1: Los tazos también habían estas tarjetitas que intercambiaban los cromos. ¿Cómo nos vamos a olvidar de los cromos?
2: No le digas así.
1: El trompo. Oiga, yo sí que me daba durísimo con el trompo, el taca-taca también.
2: Ajá,
1: mano, Dios mío, me la tenía hinchadísima.
2: El diablo.
1: ¿Cuál es ese?
2: Ese que cogía con una piola y le daba vuelta y lo lanzaba. No, ese es el taca-taca.
6: Guillermo. El disco chino.
2: El disco chino.
1: Era bacanísimo.
6: La cometa.
1: Claro. Y en esos tiempos donde obviamente muchas personas no teníamos tanto acceso al internet, pasaban por un reconocido canal que no creo que ya no está. Y era increíble las propagandas que salían y uno era, mami, cómprame, mami. Anda a hacer la tarea, muchacha del... Ajame, eso era lo que me decía.
2: El famoso disco chino, el famoso disco. Por ahí también se veía en la televisión, como le dije, el diablo, que eran como dos platitos.
1: ¿Ya?
2: Así, iba una piola en medio.
1: Ah, ok.
2: Y lo lanzaba.
1: Sí,
2: ¿se acordó?
1: Sí, recuerdo.
2: Claro, muchas cosas bonitas, divertidas, en las cuales nosotros en la infancia, y pasábamos bonito, chévere.
1: Era increíble, era espectacular.
2: El barrio tenía vida.
1: Claro, yo me armaba unas novelizas, Dios mío. Yo, no, era increíble mi imaginación en esos tiempos. A mí siempre me gustó.
2: O sea, usted de chiquita era cuentera.
1: No, pues viste, no.
2: Por eso que los envuelve, los amarra.
1: ¿Y usted de qué más se está acordando en esta tarde? Coméntenos al 098-846-5612.
3: Guillermo, también se jugaba la rayuela de 5 y 10 centavos.
2: Claro.
3: Los patos, el que caía más cerca, ese se llevaba todas las monedas de los que caían más lejos. Confirma.
2: La rayuela, la famosa rayuela, como lo había comunicado también, ese se pintaba, se hacía una...
1: Unos cuadritos
2: en el piso.
1: Claro, unos cuadritos.
2: Claro, en la tierra.
1: Ajá. Claro, teníamos antes tierra. El que tenía cemento lo jugábamos con tiza.
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1: Se viene y se vino.
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2: Esas piernas.
1: Ya quiero que sea domingo. Sígueme la poniendo, por favor.
2: Una corrida y no jala más.
1: Ay, no, yo ya los quiero ver a todos, esos cuerpos esculturales. Quiero verlos con esos increíbles uniformes pegaditos.
2: Imagínese.
1: Quiero ver cómo la meten al arco. O quiero ver también cómo esos arqueros atrapan con esas manos fuertes todas esas bolas.
2: Imagínese lo a Colcha con el equipo ya de la Turbo.
1: ¿Qué?
2: Con los poles.
1: Ya me quitaste el personaje. No, bueno, sigamos.
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2: Así es, no te pierdas este domingo la Copa Turbo Music 2026. ¡Woo! 4 de la tarde con 26 minutos, tenemos audio, hola.
9: Buenas tardes, buenas tardes, buenas tardes, Radio Turbo.
2: Hello.

0: en el brazo, así. ¡Tá! Ese era el juego del tuco.
1: Pero ¿por qué la agresividad? Yo sí estaba por ahí más o menos investigando, que escuchaba que pa, pa, pa, pa, pa.
2: Creo que en estos tiempos ya creo que los niños no aguantarían eso.
1: Ay, no, ajá. Lamentablemente estamos en esta época. Una época un poco diferente, ajá, a la cual debemos adaptarnos, pero definitivamente antes nosotros aguantábamos mucho más cosas y la felicidad era innegable.
2: Claro. A esta hora de la tarde ya 4:27, lo que sí te digo a ti, es que le subas el volumen, porque la buena musicalización está aquí a través de la 106.9 en tu programa.
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0: en el bus.
1: Buenos días, disculpe la molestia. Ya llevamos pues la vista, caballero.
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2: Así es, y aquí seguimos, aquí seguimos. Súbale, súbale el volumen. Actívese, actívese. ¿Cómo me le va? ¿Cómo se siente? Imagino que súper que bien. Y mucho más porque se viene el segmento favorito de todas tus tardes. Arrancamos con Turbo Farándula. Ajá. Oiga, yo aquí me traslado porque me siento, tú sabes, en el mejor programa de farándula. Pero farándula de la buena, información verídica y 100% calificada. A todas esas mujeres que estaban viendo como nunca el mundial de la mejor manera. Yo vi a muchísimas chicas súper que empapadas, se sabían todos los nombres de prácticamente todos los jugadores. Y pues bueno, hoy es el cumpleaños de Erling Haaland. Así es, él celebró su cumpleaños con muchas personas allegadas a él. Y lo característico de esta celebración fue que utiliza un casco vikingo. Así es, haciendo obviamente mucha referencia a todo lo que se vivió con este mundial en lo que vendría a ser la selección de Noruega. Y pues bueno, por acá, última noticia de última hora. Le dijeron adiós a la Caramelo.
3: ¡No!
2: Así como se lo estoy contando. Pues bueno, le voy a contar los detalles de una fuente 100% verificada, que es la cuenta oficial de nuestra querida Alejandra Jaramillo. Yeah. Ella sube un video a sus redes sociales, específicamente Instagram, que dura más o menos 6 minutos, en los cuales se explaya contando que han sido días muy difíciles para ella porque ha tenido que afrontar esta terrible noticia, que es que ya no forma parte de la palestra de Siéntese Quien Pueda. Ella también cuenta con el respaldo de muchas personas en sus comentarios, también como lo es Gaby Espino, Sofía Caiche, Elena Viteri, también se suma la oleada de comentarios mostrándole su apoyo. Pero es que ahí no termina todo. Solo una hora después, la cuenta oficial de Siéntese Quien Pueda y Univisión postean un video con el siguiente texto. Queremos compartir con ustedes que Alejandro Jaramillo deja de formar parte del elenco regular de Siéntese Quien Pueda. Le agradecemos su entrega, su talento y todos los momentos que compartió con nosotros de parte de nuestra familia. Pero bueno, la gente no se queda quieta, no se queda callada y manifiestan que esto es simple y sencillamente una máscara para la xenofobia que se está viviendo, porque todo esto se origina a partir de su celebración ante pues la eliminatoria de lo que fue
3: la eliminación de México. Todo fue en ese video que ella publicó en las redes sociales, claro, celebrando la eliminación de México. Eso fue lo que le molestó a los mexicanos, porque recordemos que este canal es mexicano,
2: claro,
3: ¿no?
2: muchísima de su audiencia es mexicana.
3: Así es.
2: Y pues bueno,
3: el error de ella fue haber subido ese video celebrando la eliminación de México y no alegre celebrando el triunfo de Inglaterra.
2: Claro.
3: Ese fue el problema.
2: Ahí está cómo se tergiversan las cosas. Por eso debemos de tener mucho tino y tacto con el mundo de las redes sociales, y mucho más cuando se es pues alguien que pues es del público, ¿no?
3: Ajá, muy lamentable, ¿no? Muy lamentable que esté pasando por esto la conocida Caramelo.
2: Ajá,
3: una gran presentadora de televisión que estaba dejando muy en alto a los ecuatorianos allá en ese canal de internacional,
2: claro,
3: ¿no?
2: Claro, oiga, pero bueno, para culminar con esto, lo más bonito es que muchas personas se unen a los comentarios positivos hacia ella. También algo que generó mucha controversia fue un video en el cual, yo me voy de largo, a mí déjeme tranquila.
3: Sigue nomás, sigue.
2: Un videito en el cual ella sube pidiendo disculpas, o sea, desde ahí cómo se muestra la calidad humana. Y en el video actual, en el que le digo que está subido reciencito nomás, recién salido del horno, ella aclara que no fue obligada a subir este video, ¿ok? Uh-huh. Para que todo quede en santa paz. Ella reconoce que fue muy eufórica, pero bueno, lamentablemente no le alcanzó para continuar en este programa internacional, pero yo sé que muchísimas puertas se le van a abrir porque el talento lo tiene ecuatoriana, pues ecuatoriana que se respeta.
3: Sí, seguro que sí, un abrazo inmenso para la Caramelo, Alejandra Jaramillo, desde acá, en la cabina de la 106.9.
2: Su amor platónico escuché.
3: Y a 4 de la tarde con 56 minutos, 4 con 56 minutos, saludos cordiales a mi pana Alvarito, ecuatoriano, no, mi pana Álvaro, está en sintonía en su vehículo. Saludos para mi amigo Néctali Sandoval. Vamos por el hijo rumbo al sur de la ciudad. Ahí está en su vehículo también ya patrullando la ciudad de Guayaquil. Y pana Elvi dice un saludo cordial para Alvarito, la unidad 06, de parte de sus esposos, la Loba 73, 74, 67, Luisao, el 87, todas las unidades allá en Alejo Lascano y Antepara, reportando sintonía a esta hora de la tarde. Y respecto a la pregunta, por ahí nos dice, en mi época, juegos como el truco, el pepo, el papi y la mami, los zapatos rotos también, claro. Ajá. El palo de abajo.
2: ¿Cómo? ¿Cuál era ese? El palo encebado, a decir, oiga.
3: El palo de abajo, dice.
2: Se va a haber equivocado.
3: La momia. ¿Cuál es el de la momia?
2: No sé si se robaban los papeles higiénicos ahí y envolvían a alguien, tal vez. No sé, se me ocurre.
3: Ahí nos envían también los mensajitos a través del 098-846-5612. El tema de hoy. ¿Qué hacías cuando eras pequeño, cuando eras niño, cuando eras un bebé?
2: Cuando eras un bebé, oiga, yo sí que le lloraba a mi mamá para que me compre la travelina. Yo recuerdo que yo le decía a mamá, cómprame la travelina cuando era chiquita.
4: Me machetearon.
2: No me la compraron, no se la nunca. Compró. Pero bueno, usted cuénteme al 098-846-5612. Los estamos escuchando por acá, obviamente, con sus notitas de audio, pero también los estamos leyendo. Aquí 100% activados. Súbele el volumen, por favor.
3: Así es, hoy un día en el cual, hoy como 22 de julio, un 22 de julio celebramos el día que conmemora el Día Mundial del Cerebro.
2: Mire tú lo que le falta al bonito por ahí.
3: A este.
2: Sigo picante.
3: Una fecha impulsada por la Federación Mundial de la Neurología para crear conciencia sobre la importancia de cuidar el órgano que controla muchos pensamientos, emociones, movimientos, memoria y funciones vitales. El objetivo de hoy en día es informar a la población sobre la prevención de las enfermedades neurológicas como el Alzheimer, el Parkinson, los accidentes cerebrovasculares y la epilepsia, además de promover hábitos que fortalezcan la salud cerebral. ¿Cómo cuidar nuestro cerebro, mi querida Débora? Dormir entre 7 y 9 horas.
2: Listo.
3: Mantener una alimentación saludable.
2: Ahí voy mal.
3: Hacer ejercicio.
2: Por ahí voy.
3: Leer, aprender cosas nuevas.
2: Pero tiene que ser algo físico, claro. Pues no solamente ChatGPT.
3: Ejercitar la memoria.
2: Ok.
3: Controlar el estrés, evitar el consumo excesivo de alcohol y fumar.
2: Nada que feriado, por favor. Nada que semana corta, que las fiestas, nada.
3: Aunque este no respeta feriado, así no sea feriado.
2: Dios mío.
3: Se va de largo.
2: A nadie respeta.
3: Este
2: pero bueno.
3: No respeta nada.
2: Claro que sí. Oiga, muy importante ese tema porque definitivamente el tiempo avanza.
5: No a las drogas, sí al alcohol.
2: No. Pero bueno, ya sabe, póngase a leer, cómprese un librito, claro. El periódico, como los tiempos de antes. Prácticamente lo que estamos el día de hoy.
3: Recuerda que un cerebro sano. Y la base de una buena calidad de vida. Hoy en día, Mundial del Cerebro, el mejor regalo que puedes hacer es cuidar tu mente, descansar bien, alimentarse saludablemente y mantener tu cerebro siempre activo. 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
3: A los amigos en los buses, ¿cómo estamos? Buenas tardes.
2: A mi amigo el taxista, se viene segmento, que te encanta.
3: Así es, más adelante se viene el segmento Turbo Vinilos, ya sabes. Recordando los 70, 80, 90, más adelante, 5 de la tarde en punto.
2: Claro que sí, vaya recordando esas cancioncitas para que nos las pueda pedir aquí en su mejor programa al 098-846-5612.
3: Vaya.

0: esas canciones que tienes que pedir al 098-846-5612. ¿Por dónde más o menos nos vamos? Por I Will Survive. Por allá, por allá, por allá. Así es.
1: Así es, ya se viene el segmento Turbo Vinilos.
0: Claro.
1: Más adelante, así que vaya solicitando su tema musical. Esos temas de los 70, 80, 90. Vamos a recordar aquellos momentos que nunca pasan de moda en tu segmento Turbo Vinilo. Más adelante, mientras tanto, suba el volumen. Esta es la Turbo 106.9.
0: Sigue activándose. ¡Woo! ¡Dale! 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
1: Eso, óigame, qué lindo programa que hemos tenido el día de hoy. No me estoy despidiendo, solamente que estoy obviamente agradeciéndole a todos ustedes.
2: ¿Ya se va?
1: Oiga, no, claro que no. Aquí me quedo porque estoy emocionada.
2: ¿Por qué?
1: Me acaban de dar una noticia espectacular. Quedan pocos cupos para lo que se viene. Como dice usted, se viene. ¿Qué cosa?
2: La Copa Turbo Music 2026.
1: ¡Eso!
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1: 20-26, rapidito, quedan pocos cupos, pocos.
0: Así es, y hoy, sí, lo prometido es deuda. Recuerde que los días miércoles, para recordar, tenemos el segmento Turbo Vinilo.
1: ¡Qué bonito!
0: Y hoy tenemos a esta gran artista, por supuesto, como es Gloria Gaynor, nacida el 7 de septiembre de 1943 en New Jersey, Estados Unidos. Una de las artistas más representativas de la era disco, una vez que marcó a toda una generación. Su carrera despegó en la década de los 70s con éxitos como I Will Survive, un tema que se convirtió en un himno mundial de fortaleza, resiliencia y superación. En 1980, esa canción le dio el premio Grammy a la mejor grabación disco, siendo la única ocasión en que esa categoría fue entregada.
1: Oiga, y lo más chéverísimo de todo es que Gloria Gaynor grabó I Will Survive, esa canción que estamos escuchando de fondo. Yo sé que usted la conoce de inicio a fin, originalmente como el lado B de un sencillo. Sin embargo, los DJs, esos que tienen ese oído B, ajá, esta es la canción, comenzaron a ponerla en todas las discotecas y tuvo tanto, pero tanto éxito que terminó convirtiéndose en uno de los mayores clásicos de todos los tiempos. Una excelente artista para recordar hoy en Turbo Vinilos, porque su música sigue poniendo a bailar al mundo décadas después. Y oiga, también quiero hacer una mención con respecto a este tema en especial, y es que tiene muchas versiones en varios géneros, pero se vive obviamente aquí en Turbo Vinilos.
0: Suelta la estigua.
2: Ay. Ese es un exitazo.
1: Claro. Mis amigos los bilingües. Hey. Eso. Sacando la manito.
3: Hello, people.
1: Claro.
3: Gente maravillosa. ¿Cómo está?
1: Así es. Aquí vivimos. En esta secuencia. Las mejores canciones. Turbo Vinilos.

0: 098-846-5612. Pide tu tema musical de los 70, 80, 90 en tu segmento Turbo Vinilos. Mensajes que nos llegan a través del WhatsApp de la radio. Hola. Hello.
1: En Turbo Vinilo, ¿qué tal si se pone la canción de Laura Barrigan, Self Control? Gracias.
0: Complacencias inmediatas, 098-846-5612. Turbo Vinilos. ¡Súbele!

0: Excelente, excelente tema. Y recuerda que tú también puedes escoger el que más te guste de la época 70, 80 y 90 al 0988-46-5612. Recuerda, 0988-46-5612. Los seguimos escuchando. Hola, hola.
1: Buenas tardes, Guillermo y Débora. Póngame una canción de un rapero que en los años 80, 90, cuando el rap era de puros negros.
0: Okay.
1: Fue el único blanco que se atrevió a cantar rap y triunfó. Vanilla Ice. La canción es Ice, Ice, Baby.

0: yo me quedé en inglés, pero bueno, ya que usted está súper que pilas, al 098-846-5612, sígame pidiendo esos éxitos, que yo estoy acá, que me tiro los pasitos de Michael Jackson, para atrás, ¡au! ¡Au! Billie Jean, oh mamá, y se lo seguimos escuchando ustedes.
1: ¿Qué tal, amigos de Ponte Turbo? En el segmento Turbo Vinilo, ayúdame con la música de Queen, I Want to Break Free.

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0: I want la refri.
1: I want some frito free.
0: Oiga, típico de la refri, no pura agua nomás.
1: Claro, esas son mis canciones, yo me las sé todita.
0: Ya 5:44, estamos complaciendo a ese personal que está ya dirigiéndose a sus hogares, a quienes van por ahí rumbo al camello, a quienes están en las oficinas todavía escuchando la programación, el segmento Turbo Vinilos, 098-846-5612. Hola.
2: Hola chicos, buenas tardes.
0: ¿Qué
2: con
0: tal?
2: Esos éxitos de vinilo.
0: Bacano.
2: Pónganse ese temita de Bonnie M, Rasputin.
0: Rasputin.
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0: Hello people, nos embarcamos en la máquina del tiempo. En la época de los 70, 80 y 90. A esta hora de la tarde, complacencias inmediatas a todo ese personal que nos escribe a través del 098-846-5612. Este segmento que gusta a muchos, porque como dicen por ahí, recordar es volver a vivir, ¿no?
1: Hello people.
0: ¿Ves? Cuidado, cuidado se le sale uno, cuidado se le sale por apretar mucho.
2: ¡Ay! ¿Qué pasa?
0: Este se le alborota las amebas. Buenas tardes. ¿Quién es por ahí?
3: Mi gente de Radio Turbo.
0: ¿Qué fue?
3: Vamos, ya que estamos con la música de vinil, por favor.
0: ¿Ya?
3: Dice, señor DJ de Santa Esmeralda, Another Cha Cha Cha. Buenas tardes.
0: Vaya. 5:47. ¡Eh! Hey.

0: Por ahí está también el ingeniero John Villón embarcándose en la máquina del tiempo. Nos solicita también los temas musicales a esta hora, ya 10 minutos y las 6 de la tarde. Te complacemos en tu segmento Turbo Vinilos.
1: Hola chicos, ¿cómo están? ¿Qué tal todo? Bueno, ya me complaciendo con esta canción.
2: ¡Sarcha! Se me puso raro el amigo. Actívate pasiva.
0: Hoy miércoles.
2: Aquí nos estamos moviendo en la turbo.
0: Vaya,
2: No se duerma en el bus, no se duerma y póngase a bailar.
0: A los que van a las empacadoras, camaroneras.
2: Dale, amigo taxista.
0: En las gasolineras.
2: Ahí ponga la gasolina con el mejor ritmo.
0: Un dólar deco.
3: Despiértate,
0: ¿A qué se duerme ese mame?
2: Guacha. En la máquina del tiempo, óigame.
4: Hello, people. ¿Qué tal, gente maravillosa? ¿Cómo están?
0: ¿Eres loco? Se activó el personal.
2: Es que me revienta en la línea.
0: Notas de audio, buenas tardes. 098-846-5612. El segmento Turbo Vininos.
5: Buenas tardes, Turbo.
0: Buenas.
5: Este es Tecnotronic, Moby Dix, de los años 90.
0: Vaya ahí.
2: Yes, what's your name?
6: Hey, ¿qué tal? ¿Cómo estamos? Podrían poner Ace Tiger, de la película Rocky. Confirmen.
2: Me encanta.
0: ¿Qué vas a saber?
7: Buenas tardes, Radio La Turbo.
0: Dígamelo.
7: En mi época de vinilo se escuchaba el tema musical, Loco Mía. Porfa.
0: Buen tema. Tunda Tella, Loco Mía. Y Débora, Loco Mía.
2: ¿Cómo? ¿Cuándo? Loco mía.
0: ¿Loco? ¿Estás loco?
2: Para ver si estás pila.
0: 8 y las 6. Vaya. A los que van al lado de los taxistas, los pasajeros.
8: Ya vámonos.

0: 56-12. Mía, mía, mía. ¿Qué pasó? ¿Qué pasó? ¿Qué pasó?
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0: ¡Claro! ¡Dios mío!
1: Ya Stewart por ahí está calentando.
0: Y aquí ya me los lleva a entrenar, chicos, pilas.
1: Vamos calentando motores.
0: Vamos a entrenar, esos arqueros.
1: Ese, los volantes, ¿quién estará en la delantera?
0: No sé, pero esos delanteros necesito que estén, es al arco, o sea, por si acaso. No, al palo no.
1: Así como los de la selección.
0: No me lo mencione, que me pongo a llorar.
1: ¿Quién estará delantero?
2: Eduardo Colcha.
1: Vaya ahí. Ese es como Ender Valencia, más o menos.
0: Bueno, yo lo que sí sé es que les voy a hacer barra a todos.
1: Lo importante es que la vamos a pasar súper que bien, a divertirnos, a gozar. Vaya, desestreses. A veces necesitamos desestresarnos, olvidarnos de la rutina diaria. Así que este domingo 26 de julio te invitamos a ser parte de esta gran Copa Turbo Music 2026.
0: Así es. Dale.
1: 3:06 p.m. 3:06 p.m. y...
0: No quiero.
1: Ya.
0: No quiero.
3: Se terminó.
0: ¿Por qué?
1: Muchísimas gracias, nos estamos despidiendo, mis queridos oyentes. Gracias por hacernos parte de sus tardes. Gracias por hacernos parte de su diario vivir, ¿no? Ahí en su trabajo, en su casita, a quienes están en las oficinas. Muchísimas gracias en los buses, amigos taxistas, taxirutas, siempre en sintonía de la 106.9. Mi querida Débora, nos estamos despidiendo.
0: Así es, pues bueno, un programa más lleno de muchísima alegría, humor, música, entretenimiento. Y pues bueno, ha sido un honor compartir con ustedes. Recuerden que me pueden seguir en todas mis redes sociales como Débora Flores, cantante también para cualquier tipo de evento social. Por ahí a veces estoy haciendo transmisiones directas en mi TikTok, así que tiene que estar súper que pilas. Débora Flores me encuentra por todos lados. amados. Los quiero mucho. Vaya con Dios. Haga el bien sin mirar a quién. Cuídese, por favor. No ande con mentiras tampoco. Y pues nada, me despido con mucho amor y con muchísimo cariño para ustedes.
1: Así es, por supuesto. Hoy en los controles, en la consola Master, estuvo colocando los éxitos musicales. Nada más y nada menos que...
2: Estiguar Luna.
1: Su amigo de siempre, Guillermo Sebastián Salvatierra Burgo, nacido un 4 de diciembre de 1992, en la maternidad Sotomayor, 4:30 de la tarde, parto normal, sala Santa Rita, hijo de Juan y Wilmen, criado a punta de Machi Callao en el recinto Estero de Dama, provincia de Bolívar.
0: Entendimos.
1: Les dice, hasta el día de mañana, si Dios lo permite, pórtese bien, pórtese bonito, más claro, pórtese como les dé la gana. Esto fue una edición más de...
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1: Bueno.
2: Hola, Isidro.
1: Hey, ¿qué onda? ¿Cómo estás?
2: Bien. Oye, hay que vernos, ¿no?
1: ¿Vernos?
2: Sí, ¿qué onda? ¿Puedes?
1: No, hombre, no tengo tiempo.
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